11:34. Estás en la compañía de Juanito Alarcón. El morocho sabroso en esta hora de la noche. Ya, si viene, morochito, llámame. Colócan en WhatsApp. Morochito, llámame. Yo te voy a llamar de vuelta, ¿vale? Conversamos si me pides una canción. La que tú quieras.

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3: En su Radio Carnaval ya son las 21 horas con 7 minutos.

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0: 21 horas con 13 minutos. 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
0: Ya, perfecto. A esta hora de la noche vamos a llamar. Nosotros le llamamos a Morochito Sabrosón. No pega la canción, pero igual, igual, no más. Estamos en la fiesta patrias, aquí en la Carnaval. Aló, aló, aló, aló, aló, aló, aló, aló, aló, aló, aló, aló, aló, aló, aló.
2: Aló.
0: Sí, muy buenas noches. Hola, hola.
2: Hola, buenas noches, hola. Mi querido Morochito. ¿Cómo estás?
0: Muy bien, mi amorcito, linda, preciosa, rica, que... ¿Cómo estás?
2: ¿Te tiran un besito?
0: Sí,
2: mucho. Yo también te tiro alto besito.
0: A ver.
2: ¿Ya?
0: Ma.
2: Ya.
0: Ya, ahí no hay, ¡Ay, qué rico, qué rico!
2: Oye,
0: dígame, mi amor.
2: No se vayan a enojar, sí, pues no se vayan a enojar.
0: No, tranquilo. Oiga, mire, quiero decirle, mi amorcito, que usted, que escúcheme lo que le voy a decir. ¿Eh? Usted es el mejor llamado en el mundo mundial que he tenido en estos 9 años de la Radio Carnaval. De verdad.
2: Lindo,
0: el mejor llamado que he tenido, de verdad.
2: Te quiero mucho.
0: Sí, mi amor. Usted, linda, aquí... Muchos besos para ti. El mejor llamado en estos 9 años que yo.
2: Ya.
0: Sí, de verdad.
2: Voy a guardarle en mi corazón tu besito, entonces.
0: Guárdalo. Sí, yo creo que, no sé. Ahí,
2: en una bolsita para que no se me vaya. Po.
0: En una bolsita, sí, guárdelo ahí, así, y lo guarda ahí. Y cuando quiera, métela a la cabeza a la bolsa. Ni un problema.
2: Ahí recibo todos los besitos.
0: Sí, ¿cómo está, Mari? ¿Cómo está? ¿Cómo le ha ido?
2: Bien, pues, bien.
0: ¿Todo bien?
2: Oye.
0: Dígame.
2: Sí, a contar que el otro día fui a la playa en la noche a bañarme.
0: ¿Así como a los sucubiras o con traje baño?
2: Exactamente, a los oscuritos, porque nadie me viera.
0: ¿A los sucubiras o en traje baño?
2: Sí, pues.
0: ¿Cómo?
2: ¿A los sucubiras? Ah, claro, pues.
0: Mira.
2: Fui con mi hermana.
0: ¿Fue con su hermana?
2: Sí.
0: Ah,
2: pero sabí que el agua estaba súper helada.
0: Sí, pues.
2: Y necesitaba un salvavidas que me salvara, pues nadie llegó, pues.
0: Es que ¿a quién se le ocurre bañarse en la noche con este tiempo, oiga? Sí, pues, pero
2: no,
0: ¿sí? ¿A usted nomás?
2: ¿Tenía ganas de ir en la noche a bañarme?
0: No, está bien, mi amor, está súper bien, de verdad. Sí. De hecho, te felicito, de verdad.
2: Qué rico.
0: De verdad.
2: Lo único que me faltaba un salvavidas nomás, pues.
0: Ah, claro. ¿Y por qué no me llamó? Ve que yo hubiese ido ahí a...
2: Porque te iba a hacer señales de humo, pero no me reveló la señal de humo que te iba a mandar, pues.
0: Claro, ahí estuvo el problema. Ahí estuvo el problema.
2: Oye, para la otra vez será, pues te llamo para que te venga a bañar conmigo acá a la playa.
0: Sí, ni un problema. Usted me llama, ¿no? Juanito, no sé, mañana, pasado, voy a ir a la playa, me voy a ir a bañar y necesito un salvavidas, ahí voy. Ni un problema. No, ni un problema.
2: Pero lo vayamos así, pues, así no va, pues, sin saquibaño, nada, así no va. Allá nieva.
0: ¿Cómo eso? O sea, ¿pero usted cree que yo también me baño también? No, pues si yo soy de salvavidas.
2: ¿También?
0: ¿Cómo me voy a bañar? No, pues si yo soy de salvavidas, ¿cómo me voy a bañar?
2: Pero que igual, pues, salvavidas, ¿cuál
0: se puede
2: bañar,
0: pues? Chuta, ya. Ya, sí, está bien. Ah, pero ¿cómo usted dice? Está así bien. Así como en pelotitas, ¿así? ¿Así?
2: Pues, ajá. Como Adán y Eva.
0: Adán y Eva, mire, ¿eh?
2: Exactamente.
0: No sé si habrá una mata de palmera tan grande como para que me proteja después.
2: ¿La regresamos, po?
0: No, sí, por eso. No sé si habrá allá en el Quisco, habrá una hoja de palmera tan grande como para que después que salga el agua me proteja.
2: No sé. La buscamos temprano, perfecto, y ahí en la noche la llevamos.
0: Ni un problema. Oiga, mi amorcito.
2: ¿No es cierto?
0: Sí. Dime. ¿Qué canción quiere escuchar, mi amorcito? Cuéntemelo todo, ¿eh?
2: La que usted quiera.
0: Esa,
2: si
0: la que
2: tú
0: está
2: me
0: pensando.
2: ¿Una canción de a tu gusto?
0: No, que mis gustos son súper malos, de verdad, se lo digo. No, de verdad.
2: Ya, oye, ¿sabes cuál canción la que quiero escuchar?
0: ¿Cuál, mi amorcito?
2: Tu madre. Juan Gabriel, Avenida Pedirte Perdón.
0: He venido a pedirte perdón.
2: Sí.
0: Ya, pero esa canción es alegre o...
2: No, sí, no importa que no sea alegre, vos.
0: Ya, no, está bien, porque he venido, ¿cierto? Así, ¿sí? Juan Gabriel.
2: Ya,
0: mi amorcito, ni un problema. He venido
2: ya,
0: a pedirte perdón.
2: Ya,
0: mi amorcito. Besitos, cuídese.
2: Entonces, cuando me vaya a bañar, te voy a llamar, ¿no?
0: Llámame.
2: Llámame.
0: Te voy a estar esperando. Besos.
2: Besos.
0: Chao.
2: Bueno. Chao, mi amor, te quiero mucho.
3: Porque lo nuestro.
0: Al final no quiere que yo vaya a salvavidas. ¿Quiere que me vaya a bañar? He venido a pedirte perdón, canta Juan Gabriel.

0: Lo iba a contestar la Yoli, ¿no? Sí, dijo ahí, ahí puso Monochino ya. Vamos a llamar. Vamos a llamar a la Yoli. Vamos, Yoli. Te voy a llamar a Yoli. Baila, Yoli, baila. Yoli. Vamos a contestar a la Yoli. Vamos a ver si contesta la Yoli también. Aló, Yoli, Yoli. No creo que no. ¿Cómo no le va a contestar la Yoli? Yoli. Aló, hola. Aló.
1: Hola.
0: Hola, Yoli, ¿cómo estás?
1: Bien.
0: Qué bueno, gusto saludarte. ¿Cómo le ha ido?
1: ¿Cómo estás? A mí bien.
0: Qué bueno. Yoli, te pido un favor, mi amor. ¿Le puedes bajar un poquito la radio en tu casa?
1: Ah, claro.
0: Sí, para que no nos acoplemos, porfa.
1: ¿Puedes bajar un poquito la radio en tu casa?
0: Porque si nos acoplamos, ahí puede caer la grande, ¿eh? Entonces, preferir. ¿Qué pasa? ¿Cómo están, Yoli? ¿Bien?
1: Yo bien.
0: Qué bueno, mi amor. ¿De qué parte del mundo mundial es usted?
1: Yo, de
0: Viña. ¿De Viña? ¿Perdón?
1: Del Mirador de Reñaca.
0: Mira, allá está la Yoli, mira, allá está. DJ, mira, allá está la Yoli. Levanta la mano, Yoli. Ahí está, mira. Hola, Yoli, ahí estamos. Déjale.
1: Ahí te viste.
0: Ahí me viste, ¿no? Mira, aquí estoy.
1: Sí, ahí te viste.
0: Bueno, aquí estoy con la linterna hacia el cielo, mira. Ahí estoy, ¿viste? Déjale. Venga, ¿cómo le ha ido, Yoli? ¿Todo bien?
1: Sí, ¿aló? ¿Y a ti?
0: Bien, mi amor, aquí todo bien. ¿Qué hizo hoy día, Yoli?
1: Producí.
0: Ah, ya, pero cuénteme, ¿cómo me dice que le voy a preguntar? ¿Y qué produjo, oiga?
1: Mi postre, mis cosas que yo vendo.
0: Sí.
1: Bien.
0: Usted hace.
1: Tranquilo.
0: Usted hace maravillas con sus manos, ¿ah?
1: Así dicen.
0: No sé. Ya, pero ¿cuál es su fuerte, Yoli? Lo dulce. ¿Cuál es su fuerte?
1: El dulce.
0: ¿Cómo cuál?
1: Bueno, de acuerdo a la temporada.
0: Ya, de acuerdo a la. ¿Y cuál es la temporada que estamos ahora?
1: Chilenito, cachito.
0: Qué rico. ¿Hace pay de limón?
1: Sí, también.
0: ¿Cogen de nuez?
1: Sí, y hago las tortas de yogur que sabes hacer tú.
0: Oh, qué rico. Muy bien.
1: Pero tu receta no me la has dado.
0: No, te puedo dar la torta de yogur que hago yo. No. Lo que yo te puedo decir que alguna vez, Yoli, lo vamos a encontrar por ahí y vamos a intercambiar pay de limón. Yo te paso el mío y tú me pasas el tuyo.
1: Ah, sí, muy bien, porque yo te voy a ver el 19.
0: ¿A dónde me voy a ver?
1: Quintero.
0: No te puedo que bueno, ya, pues, Yoli. ¿Y cómo vaya a ir? O sea, hay que llegar temprano, sí, porque tú sabes que eso se llena.
1: ¿Ya? No, sí, está bien, pero ahí te voy a ubicar.
0: Ya, vale. Me tenés que decir, hola, yo soy la Yoli, sin ningún problema.
1: Creo que inadvertido no vas a pasar.
0: ¿Cómo? ¿Inadvertido quién? ¿Usted o yo?
1: Tú.
0: Yo no. Yo voy a estar así, ¿no? Voy a estar colgado de un poste ahí del estadio. Ahí voy a estar yo, ¿ya? Cualquier
1: sí,
0: cosita.
1: Sí, todos sabemos.
0: Oiga, mi amorcito, bueno, muchas gracias por este contacto, la buena onda de la Yoli. Que ¿alguien quiere algún postre de la Yoli que me esté escuchando? Cualquier cosa, le doy el teléfono a la Yoli para que... ¿O no? ¿Sí o no, Yoli? ¿Sí?
1: Sí, puede ser.
0: Sí, ningún problema. Sí, ¿Tiene páginas de Facebook, Instagram, TikTok?
1: No, nada, porque creo que el boca a boca es mejor que una página.
0: Ah, sí, tiene toda la razón. Ya. Ni un problema. Entonces, bueno, así la Yoli no tiene ni una cuestión. Si le quieren contactar, tienen que llamarla y ahí les van a decir los precios y todo eso. Uno grande, uno chico, chiquitito, mini, hace de todo.
1: A lo morocho.
0: ¿Cómo eso? A ver, ¿cómo eso?
1: No sé, quizás a lo grande, a los chicos.
0: Sí, ni un problema, ni un problema. Oiga, mi niña hermosa, ¿qué canción le gustaría escuchar?
1: Una de Ana Gabriel.
0: Una de Ana Gabriel.
1: Me gusta.
0: Una de Ana Gabriel. ¿Le gusta a Anita Gabriel?
1: Sí.
0: Ya, mi amorcito, ni un problema. Aquí le vamos a tocar una canción de Anita Gabriel en esta noche de miércoles. Ya, le mandamos un besito. Cuídese.
1: Igual para ti.
0: Chao, mi amor, gracias.

0: Morochito, sí. Escuché que había que anotarte para ir a tomar.
1: No. No, que estoy viejo, anda ahí. No, ¿cómo se...?
0: Anótame con la letra negrita, por favor.
1: No. Nada que ver.
0: Morochito, escuché que había que anotarte para ir a tomar.
1: No. ¿Cómo van a...? No, para nada.
0: Anótame con la letra negrita, por favor.
1: Estamos en vivo en su radio Carnaval a esta hora de la noche. 21 horas con 31 minutos, hacemos una pequeña pausa y ya volvemos con su radio Carnaval. A tomar, querida.

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1: En su Radio Carnaval ya son las 21 horas con 32 minutos.

Estamos en vivo en su radio Carnaval. Un gran saludo para todos los que están solteros, solteras a esta hora de la noche. Los que van a andar zapateando ahí.

puro chile, mierda. Estamos en vivo en su radio Calabar 21:43. Preparen el teléfono, ¿eh? Preparen el teléfono.

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1: Estamos llamando a los auditores porque muchas veces nos dicen Morochito, nunca damos con ustedes con todo el tiempo ahí, pero a mí me gustaría, ok, que me llamara. Ok, ni un problema, si la idea es que ustedes puedan hablar con nosotros y también nosotros con ustedes. Es la idea para que sea una comunicación fluida, nada más. Ya, seguimos. Campeonato, tiene tu salite, tu zapatito, zapatón. Cambia de pesito, por favor. 1, 2, 3, salome. Este número. Ya, este. Llama a este. Llama a ese, hombre. Ya estamos llamando. Ahí. Aló, Morochín. Llama. Ojalá no me copien nunca ese eslogan, porque ese eslogan es mío, ¿eh? Aló, Morochín. Llama. Es mío. Aló.
2: Hola.
1: Holanda Quindalca, ¿cómo estáis, cachorrita?
2: Oye, Morocho.
1: ¿Qué pasó, mi amor?
2: Quiero inscribirme para tu... ¿Cómo? ¿Para lo que estáis haciendo, para tu fan?
1: No. Espere. Yo de antes saludé al fans club de las Bechoncitas.
2: No, sí, yo estaba escuchando toda la tarde la radio.
1: Pero yo dije, habrá gente que se quiera inscribir para el club de las Morochitas o ponerle un nombre. No sé, no creo que van a... No creo. ¿Usted dice que sí? ¿Usted se inscribiría, por ejemplo? ¿Luz? ¿Aló?
2: Tipo.
1: Cállale.
2: Sí, yo pensé de todas maneras.
1: Yo pensé que le he dado un infarto. No, está bien. Oiga, ¿cómo ha estado, mi niña? ¿Todo bien?
2: Bien, aquí trabajando, cosiendo.
1: Qué bueno.
2: Escuchándote, por
1: Morochín. Por supuesto, muchas gracias. ¿Cómo está la máquina? ¿Le funciona, no? ¿Todavía le funciona?
2: Sí, está buena.
1: ¿Está buena la máquina?
2: Está buena. Sí.
1: De repente...
2: Me duele el cuello,
1: sí,
2: tanto. La máquina duele los hombros.
1: Ah, el cuello. Ah, del cuello. No, dije, ¿qué está haciendo que le duele el cuello? Dije yo, no, que me fui para otro lado, tengo que asumirlo.
2: Elongando, ya no.
1: Yo no he dicho elongando, trabajando.
2: No, pero que no,
1: si yo, para mí que... A ese tarro igual le queda manjar. ¿Cómo dice eso? ¿Sí o no?
2: No, ya.
1: No, imagínese, se encuentra alguien por ahí, no sé, digo yo.
2: No.
1: Pero a ver, seamos sinceros.
2: Mira, al único que tengo yo eres tú.
1: ¿A mí? Ah, sería yo. Sí, sería yo
2: que te escucho y que te sigo y que te amo y todo.
1: Entonces sería yo el privilegiado, dice usted. Toma. Ah, envíenme, hombre. Oiga, mi niña hermosa.
2: Oye, Morocho.
1: Dígame,
2: sí, ¿por qué no te has sido un para hacer ahí, para conocerte y todo?
1: Sí, yo no tengo ningún...
2: A mí me quedas súper cerca para ir a conocerte, sí. Pero no podía ir.
1: No, pero no se preocupe. Yo creo que sería algo muy bonito, pero igual, imagínense, yo ya... Chiquillos, todos los del fan club del Morocho Sarosón o los del club del Morocho, alguna cosa así, los vamos a juntar en la playa y llevamos un charlón, un quequito, un termo. Sí, pero ¿por qué no? Si yo lo invito aquí. Yo, por ejemplo, voy a mi comuna Quintero, hermoso, precioso, playas lindas. Ya, chiquillos,
2: nos juntamos. Una vez que
1: me ha ido
2: Quintero.
1: Mira.
2: Era bien bonito.
1: Ah, sí. Y mire, y vamos a una playa en la que usted quiera. Tengo playas muy bonitas. Sí, y de ahí, los bañamos todos, sí, todos con traje de baño.
2: Obvio, po.
1: Sí, pero no hay que usar bikini, hay que usar monokini. ¿Usted sabe cuál es el monokini?
2: No tengo idea.
1: Mire, porque usted sabe por qué se llaman bikini.
2: No, tampoco. Mire,
1: bikini, vamos al minuto cultural.
2: Al minuto cultural.
1: Sí, aquí está el minuto cultural. Sí.
2: Ya.
1: El minuto cultural dice así: el bikini ya. Es porque viene de la palabra bi. Y bi es dos. Bi. Bikini. Entonces, arriba y abajo. Claro, por eso es bikini. ¿Ya? Por eso es la palabra bikini, porque es de dos.
2: Mira.
1: Hoy día aprendí algo nuevo. Entonces, para Quintero hay que ir con monokini. ¿Saben lo que es un monokini?
2: Con traje de baño.
1: Sí, pero ¿saben lo que es el monokini? Si es bikini, monokini. No. Uno solo. Entonces va a tener que.
2: Una parte nomás.
1: Claro, va a tener que ir con una buena. Va a tener que ir con una. Y usted elige ahí, igual. Ahí sí. Usted. Sí. Por ejemplo. Bueno, sí, usted tiene que decir. Monokini. Sí, monokini.
2: ¿Y ahí tú?
1: No, yo monokini. Yo monokini.
2: Te llamo, pero sí, que el hombre más fácil. Pues, para la mujer lobo.
1: ¿Qué culpa tengo yo? ¿Qué culpa tengo yo? Yo. El flaquito Los Clavos mandó dos cuerpos. Pata, listo, no tengo culpa yo.
2: Sí, toda la culpa.
1: Sí, ay, grande, Dios. Flaquito Los Clavos. No.
2: Eso tiene suerte,
1: no,
2: el
1: hombre. No, pero bien.
2: Para bañar,
1: todo. Oiga, mi niña hermosa, ¿qué canción quiere escuchar?
2: Amores como el nuestro.
1: Amor. Ah, qué lindo. Sí, es que también me encanta esa canción. Me encanta, sí, me encanta el de los charros. Yo
2: cuando... Ay, que me rayé en delante con el que dijo, ay, inscríbeme a mí, morocho.
1: Un pesado, caballero. Sí.
2: Ay, que me reí. Mi hijo dice, ¿de qué se ríe? Nada, le digo yo, estoy escuchando la radio.
1: Ah, los cabros son pesados. No, pero aquí.
2: Pero le salió buena.
1: Sí, no, mire, si uno fuese pesado, fuera de mala onda, sí, no, mucha chiquillo, no, hay que pasarlo bien nomás. Hay que pasarlo bien.
2: Po, sí, no queda de otra.
1: Esta canción de los charros. Amores como nuestro me recuerda mucho porque ustedes saben que yo vengo de mi comuna de Quintero y participé mucho en radios comunitarias. Y desde aquí siempre yo he saludado a todos los que trabajan en radios comunitarias, a todos, porque es radio donde obviamente muchas radios comunitarias, yo creo que el 80, el 90% de las radios comunitarias no son remunerados, van al corazón. Y estar en una radio acá, claro, ahí cambia el contexto. Aquí,
2: puro moral alto nomás.
1: Claro, aquí cambia el contexto, aquí uno está contratado por la empresa y todo eso. Entonces, pero hay que, sí, y es verdad. Pero sí. Hay que partir de algo. Y las radios comunitarias son la mejor escuela. Y esta canción que estamos escuchando fue una de las que siempre tocábamos en esas cadenas de radio, en Radio Interferencia en Quintero, después la Radio Quintero. Así que no, son grandes escuelas que tengo en mi comuna, así que... Bien.
2: Ahí le trae recuerdo.
1: Por supuesto, y siempre.
2: Pero también me trae recuerdo.
1: Sí, y siempre me acuerdo de dónde vengo. Nunca, no, yo llegué a la red. No.
2: Pues no hay que olvidarse de eso.
1: No, siempre me acuerdo que con muchos años.
2: Está linda la foto, morocho, de que subiste ayer.
1: ¿Te gusta?
2: Sí.
1: Estoy igual, hoy día estoy igual que esa.
2: Y guapo.
1: ¿Usted cree? ¿Por qué no? ¿Por qué no va? Parece que le vamos a tener que dar una hora para ir a Diagnomar para los lentes.
2: No, uso lentes.
1: Ya, mi amorcito, besito, Luke, te quiero mucho, cuídese. Chao, mi amor. Gracias.

Quiero mandarle un gran saludo para todos los amigos que están en Calaba a esta hora de la noche. Un gran saludo para todos mis amigos de Calama hasta ahora a través de la ciudad del 101.7 de su radio. Muchas gracias, querido amigo. Saludos para usted, para usted, para usted, para usted, para usted, para usted, para usted, para usted también, amigo, que está en Calama. Muchas gracias, muchas gracias. Y no se olvide que ya vienen los cómplices.

0: llamar a alguien? El último llamado. ¿Alcanzamos, no? Pues vienen los cómplices del amor.
1: Está bonito. El número que ha marcado no está en servicio.
0: Ah,
1: verifique el número no. E intente llamar.
0: No, pero... Señorita, lo que pasa es que el amigo puso Monochito, llame, por favor. Se llama Carlos Pérez. Estamos llamando. Y se fue al water. Se fue al water el amigo, al water. No, se fue al water nomás. Lo llamamos, pero se fue al water. ¿Ah? No, se fue al water nomás. A ver, ahora sí. Ahí sí. Ahí sí, entró, la llamada. Ya. Don Carlos Pérez lo estamos llamando, ¿ah? Don Carlos Pérez a la una. Don Carlos Pérez a las dos.
2: ¿Aló?
0: Don Carlos Pérez, enchúmate, vos vieja. Aló, buenas noches. Aló. Sí, don Carlos.
2: Hola, Morochito.
0: ¿Cómo está, don Carlos? Muy buenas noches, querido amigo.
2: Buenas noches, mi amigo multifacético. Le digo eso porque usted hace un programa romántico con un tono.
0: Sí.
2: Y la chacota con otro tono y sí. Muy agradable.
0: Sí, muchas gracias, don Carlito. ¿De qué parte del mundo mundial es usted, don Carlito?
2: De la Independencia,
0: de la terroporquería. Ya, lo que pasa es que el perrito no ladraría si le da comida a Carlito. No.
2: Oiga, mi amigo.
0: Dígame.
2: Como decía, yo lo escucho siempre. ¿Sabe? Estamos aquí preparando el quinto para el cumpleaños. O sea, hoy día mi hija está de cumpleaños.
0: Hoy día.

0: viernes.
1: ¿Hoy día?
0: Claro, sí, que el Tincho está preparado para el viernes, le vamos a hacer ahí una chacota.
1: ¡Qué bueno! ¿Y cuánto?
0: Vamos a llegar a ser 18 celebrando el cumpleaños.
1: Sí, oiga, don Carlito, ¿y cuántos hijos tiene usted, papito?
0: Tengo, bueno, dos más después de una separación, pero a todos los quiero.
1: Ya.
0: Y me llevo bien con todo y quiero saludar a Andrea Pérez. Andrea Natalia Pérez Cabrera, que hoy día cumple. Bueno, no, ni tanto.
1: ¿Cuándo? No, me diga, más, ya, antes. ¿Cuánto cumple? Más de 20.
0: No me acuerdo exactamente.
1: Ya, pero a ver, de los cuatro hijos, ¿qué número es la que está de cumpleaños?
0: La segunda.
1: La
0: única mujer, la reina.
1: Ya, o sea que si usted tiene de tener, usted lo tiene que haber tenido, no, tiene que estar cumpliendo unos 30 y algo. Ya la caché ya. Sí.
0: Mira, creo que es 38 a
1: sí,
0: 41.
1: Sí, por ahí, porque a ver, si le sumamos los 20 años de edad que tuvo su hija, más los 20, y en la cuarta hija, sí, más o menos. Sí, está bien. Sí. Oiga, don Carlito, oiga, ¿de la Villa Independencia, me dijo?
0: La Villa Independencia, aquí estoy mirando la Manuel Busto, tengo una vista preciosa.
1: Qué bueno.
0: Oiga, y hacer un paréntesis, quiero saludar a mi amigo Sanberry que se ponga de pie. Pues, fue muy doloroso lo que le pasó, no sabe cuánto lo lamentamos, es amigo nuestro, de mi familia.
1: Bueno, usted sabe que Sanberry, ¿de dónde viene también? Pues viene de Quintero, donde vivo yo.
0: Sí, pues sí. Por aquí le ocurrió una desgracia a su mamita, sí, pero bueno, sí, hay que ponerse de pie, el circo continúa, como dicen por ahí.
1: Sí, estábamos súper claros ahí de su mamita.
0: Yo lo escucho a usted en los programas del amor en la noche.
1: En los cómplices del amor.
0: En los cómplices del amor. ¿Cómo usted se cambia el tono de todo? Aparte de usted, las bromas en doble sentido son
1: pero sanas, si el usted sabe el tecito con canela, don Carlito. Esa es la magia.
0: Mire, escuche, ahí va.
1: Mira, así va a estar todo. Mira, estamos en su radio carnaval a esta hora de la noche junto a Caldito. A esta hora de la noche estamos junto a Caldito. Estamos a esta hora los cómplices del amor.
0: Una vez le pedí un tema yo porque.
1: No me diga. Andá de calentín. ¿Qué onda? ¿Por qué me pidió la canción? ¿Andá de galán? Caldito,
0: no, la canción de Axel ese.
1: A ver, póneme la foto, Caldito. A ver. Mira, el viejo está de los casitos por aquí.
0: Oiga, sí, claro, estamos ahí.
1: No, don Caldito, oiga.
0: Un hombre pleno, muy quiero mucho a mi familia. Todo. Soy divorciado, sí, bajar un dato.
1: Ya, divorciado. Ya.
0: Pero amigo de mi ex y de su familia, de todo. Ya. Mi vida continúa. Estoy pleno, estoy muy bien.
1: Qué bueno, don Carlito, así.
0: Así que, amigo sea. Mío, yo lo escucho siempre y
1: muchas gracias.
0: Me gusta su estilo de locutor, digamos.
1: Muchas
0: Nunca
1: gracias.
0: Se sobrepasa con las tallas de estas picaronas que algunos ponen mucho.
1: Sí.
0: Y hay niños escuchando, pero usted siempre el doble sentido lo sabe ocupar muy bien.
1: Muchas gracias.
0: Muchos límites.
1: Muchas gracias,
0: don Carlito. Felicito.
1: Bueno. Quiero decirle a toda la gente, bueno, en este minuto estamos saliendo para gran parte del sur, para gran parte del norte y la zona central. Bueno, para toda la gente, bueno, él es mi tío Carlos Pérez. Oiga, un saludo para su hija que lo va a hacer muy bien. Y el viernes me manda, pasado mañana me manda la dirección porque me imagino que me va a invitar o porque todavía no escucho que me está invitando.
0: Claro, y va a ir mi nieto mayor a hacer una... Malaya, que le
1: es
0: el hombre, le pega.
1: Ya.
0: Parrillero de los buenos, Nicolás.
1: No sé, Nayo. Tengo que ir para
0: ver. Así que, si anda por estos lados, ¿por qué
1: ya,
0: no?
1: Pues, ni un problema, don Carlito.
0: Le echamos agüita a la tetera.
1: Eso. Sí,
0: no se note pobreza.
1: No, tecito con canela, nomás no se preocupe. Oiga, don Carlito, ¿quiere escuchar alguna canción en especial? Una canción rápida, lenta, la que usted quiera.
0: La carretera.
1: ¿De los peregrinos?
0: De los, claro, ¿cómo se llaman estos? Los cinco, los
1: peregrinos. Los peregrinos del amor.
0: Eso mismo,
1: ya,
0: mire,
1: vamos, papi.
0: Me pongo problema. Nervioso.
1: No se preocupe. Un gran saludo para usted, don Carlito. Gracias.
0: Mi amigo mío.
1: Un abrazo.
0: Lo escucho siempre y muy bueno, su, como le vuelvo a repetir, su, cómo cambia usted de un programa a otro y es agradable.
1: Ya, amigo, muchas gracias. Un abrazo.
0: Una buena noche.
1: Un abrazo. Chao, Carlito, cuídese.
0: Chao, amigo.
1: Chao, amigo. Chao, chao.
0: Gracias, gracias.
1: Pues se nos olvidó. Se nos olvidó decirle a Carlito que. Carlito. Después me mandan la dirección porque el DJ le pareció una persona buena onda. A ver si una de esas lo pasamos a buscar. Y nos vamos a tomar una cosita por ahí. De sal. ¿Para qué le vamos a decir? El hombre es divorciado, así que no hay problema con el horario. Ah, sí. Así. Nosotros. Pegamos unas reservas por ahí nomás, ¿ah? Te sabes. Una reserva para tres. ¿Ah? Está considerado Carlitos Pérez.

0: Vamos a comenzar los cómplices del amor a esta hora en su radio carnaval, así que desde ya marquen, perdón, envíen el mensaje a nuestro número que es el 84-89-09-79. Ya comienza en cada uno de ustedes los cómplices del amor.
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1: En Carnaval FM son las 22 horas con 13 minutos.

Estamos en los cómplices del amor a esta hora de la noche. Bienvenidos, bienvenidas cada uno de ustedes a esta música que ustedes programan con nosotros acá en su radio Carnaval. Son las 22 horas con 16 minutos. Ahí estábamos saludando a nuestro queridísimo y bienvenido amigo Carlitos Pérez, que está en sintonía de estos cómplices del amor. Así que Carlitos, un gran saludo para usted. Y por supuesto, soy el mismo morocho que parte en la tarde, el de los cómplices del amor y el que finaliza cada día. Así que un gran saludo para usted. Gracias por escucharnos y por supuesto estar con nosotros en cada programa y en cada sección que vamos realizando. Seguimos a esta hora de la noche y por supuesto en cada uno de sus corazones que está en sintonía de Carnaval FM. Ricardo, ¿cómo estás? Un gran saludo para usted, querido amigo. Juanito, ¿cómo estás? Enrique, por acá, estoy en el Quisco, querido amigo, trabajando en mi super colectivo y como siempre escuchándolo. Gracias por acompañarlos y un gran saludo para todos los coleguitas que se acompañan también de Radio Carnaval. Querido amigo, aquí está la música del señor Luciano Pereira. Esto se llama Enséñame a vivir sin ti, en los cómplices del amor. No se olvide, escríbanos usted a esta hora que está escribiendo, o sea, que está escuchando. 84-89-09-79. Anote. 84-89-09-79.

Nuestra amiga que está en sintonía de Carnaval FM. Buenas noches, soy Norma Saldívar. ¿Cómo está, Normita? Gusto de saludarla a esta hora de la noche. Te escucho desde La Calera y quisiera escuchar una canción de Marta. Ah, perfecto. Ah, ella fue la que pidió la canción de María Marta Serra Lima. Ah, pero perfecto, pues querida amiga, ni un problema. Solo para escuchar, ¿eh? Muchas gracias y muy lindo programa, te felicito. Muchas gracias, muchas gracias. Hace mucho que no te pedía un tema, pero te escucho todos los días. Solo que desde que... Ah, entiendo, querida amiga Normita Saldívar, y te agradecemos por escribirnos tus palabras ahí recién. Así que desde aquí te enviamos un beso, un abrazo, y bueno, la vida continúa, así que vamos para adelante, nueva Normita. Gracias por estar con nosotros. Aquí está la canción de María Marta Serra Lima.

Monocho, ¿cómo estás? Desde Siete Tazas, siempre leal a la emisora. Saludos a todos los carnavaleros. Pedirte un tema de Mario Guerrero hasta ahora de la noche. Para todo tu equipo, un abrazo grandísimo. Lucas por aquí, desde Molina. Un gran saludo para ti, Luquitas. Muchas gracias por estar con nosotros hasta ahora en Radio Carnaval. Esto es Mario Guerrero. Su canción se llama Me Gustas. Y los cómplices.

Qué bueno. Le enviamos un saludo a Carolina que está en la sintonía en Quintero, nuestra comuna hermosa. A Carito, te mandamos un gran saludo para ti. Me estaba contando, me decía, Juanito, hoy día tuve libre, pero ya mañana vuelvo al trabajo. No te puedo creer si hoy día gimnasio, ir a Zumba, hacer mis cosas, pero ya mañana volver a la rutina, pucha. Pero un gran saludo para ustedes, pues, Carito. Muchas gracias por estar con nosotros a esta hora de la noche y encantado de la vida aquí escuchando su radio Carnaval. Mira, es un gran saludo para ustedes, pues, Carita. Muchas gracias por estar con nosotros y gran saludo para toda mi gente de Quintero que siempre está en sintonía de Carnaval FM. Seguimos a esta hora de la noche.

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3: En Carnaval FM son las 22 horas con 35 minutos.

0: Ya son las 22:38 minutos acá en su Radio Carnaval, la que más se escucha, los cómplices del amor. Una horita para que usted pida sus temitas románticos o de aquellos que le traen recuerdos positivos. ¿Y por qué no también negativos? Si aquí tenemos de todo en esta vida. Así que nada, muchas gracias por estar con nosotros y estar con cada uno de estos cómplices del amor. Seguimos. Cristian, ¿cómo estás? Hola, Morocho, ¿cómo estás? Cristian, acá de Quilpué. Estoy en mi casa aquí preparando ya la rutina de mañana. Así que también un gran saludo para todos los carnavaleros. Trabajo en una oficina contable y escucho carnaval cuando vengo de regreso a casa. No soy mucho de escribir, pero sí de escuchar, amigo. Así que te felicito, gracias por la compañía, la buena onda. Y pucha que hace falta buena onda como usted, querido amigo. Mira qué bueno. Oye, hay una canción, querido amigo, de Alberto Plaza, que se llama Ahora. Si alcanzamos, bien. Pero me encantaría ver si alcanzamos en esta noche de día miércoles. Amigo. Cómplice del amor.
1: ¿Cómo puedes decir

Son las 23 horas con 43 minutos ya. ¡Wow! Monochito, mira, quiero mandar un saludo a mi hijo mayor Agustín, que ayer estuvo de cumpleaños. Cumplió 20 años, el año en que lo tuve y aprendimos juntos a crecer. Dale las gracias a Manu, que lo criamos juntos desde los 8 años. A mi madre, que ahora vive ella en Santiago, estudiando en la universidad. Y quiero dedicarle una canción de Natalino. Así que un gran saludo para usted, querida amiga. Un gran, gran, gran saludo a todos los amigos que están escuchando Carnaval FM. Saludo a la Tami, que está en sintonía, al Manu también. Y, por supuesto, al Agustín, que ayer estuvo de cumpleaños. 20 añitos cumplió nuestro amigo Agustín. Ya son las 22:44. ¿Qué dije yo? ¿Sí? 22:44. ¿Sí? ¿Qué dije? Me están diciendo... ¿qué dije? ¿Dije otra hora? 22:44. ¿Sí? ¿Estamos bien o no? Dije otra hora. Me equivoqué. No. 10 de la noche con 44 minutos. Ahí sí. Estamos... en Carnaval FM.

Estamos en Radio Carnaval hasta ahora, 22:48. Muy buenas noches, Monochito. Para los cómplices del amor, quiero escuchar una canción, por favor. Pero por supuesto, pues, querida amiga, ¿cómo me dice eso? Si para eso estamos nosotros acá. Un tema de Marco Antonio Solís. Perfecto. Soy Angélica del Asiento. Mira qué lindo. Angélica, te mando un beso, mi amor. Y gracias por estar escuchando Carnaval FM en estos cómplices del amor.

Qué linda está Carnaval FM a esta hora de la noche. ¿Un recuerdo musical? Lo buscamos, lo vimos y lo traemos al recuerdo.

recuerdazo. Son las 22 horas con 58 minutos a esta hora de la noche. ¿Cómo estás? Oye, le vamos a mandar un saludo a nuestro amigo Eric, que está en la sintonía en la Ligua, querido amigo. Aquí estamos, aquí está trabajando mi querido amigo ahí en una fábrica de dulces de la Ligua. Así que gracias por estar con nosotros a esta hora de la noche. Y aquí está Manuel Mijares. Esto se llama El Privilegio de Amar.

Las 23:02 minutos. Ahora sí son las 23, ¿verdad? Sí, ahora son las 23. Y quiero contarle, amigo mío, que nosotros acá en Radio Carnaval les regalamos siempre un anglo.

una música que caracteriza nuestro cómplice del amor, ya que es una canción que nosotros le entregamos a ustedes, nosotros la elegimos, y espero que el día de hoy les guste, sea de su agrado. Así que bienvenido al Anglo a esta hora de la noche en estos cómplices del amor. Ustedes me dicen si les gustó o no les gustó, si les trae algún recuerdo o no, aquí en su radio Carnaval.

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1: En la Carnaval, 23 horas con 13 minutos.

0: Estamos en vivo en su radio carnaval a esta hora de la noche.
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0: Muchas gracias. Quiero mandar un saludo para mi gran querido amigo. ¿Dónde andáis, Samuel? ¡Te andan buscando, matador! ¡Oh, mi compadrito!
2: Buena, compadre Morocho, buenas noches.
0: Buena, compadrito.
2: Acá Samuel, el bombón de Fonasa.
0: ¿Cómo
2: está? Excelente la música, compadre.
0: Muchas gracias.
2: Compartiendo con mi amigo Guasito.
0: Guasito.
2: El más pulento.
0: Acá
2: en Playa Ancha.
0: Ah,
2: buenas noches, ah, compadre. Ah,
0: eso no va a terminar bien, compadre.
3: Hola, amorosito lindo, precioso. Recién llegué, andaba en un estadio de acá, el Lucio Fariña, de ya. San Luis.
0: Ya.
3: Que el curso de mi nieta que va en tercero medio, así
0: ya.
3: Que fueron bailes de todo el colegio de ella, así que estuvo muy hermoso, así que le mando un besito
0: sí,
3: a la
0: Domi.
3: Mi regalona, la.
0: Mira qué lindo.
3: Mi nieta más menor que tiene.
0: Ya, mi amorcito. 17. Ya, mi amor.
3: Estuvo bello.
0: Eso. Cualquier ánimo, sí, Sonita. Está prendida la Sonita. ¡Buena, maestro! Bueno, ¿por qué están apagadas las luces? Porque mi compadre ya. Mi compadre Franco está hablando con nosotros. Por eso. Mi compadre Franco está enviando mensajes, entonces por eso tienen todas las apagadas las luces allá en. En Putaendo, San Felipe, me parece. Aquí está la. Mi compadre, aquí que echa a perder los focos allá en San Felipe, ¿eh?
4: Bueno, maestro,
0: ¿cómo está, maestro Franco?
4: ¿Está de vacaciones?
0: No, ¿cómo? ¿La otra semana?
4: Yo me puse la radio y no estaba, maestro, después de las 11.
0: ¿Cómo eso? No, porque hay que hacer un speech.
4: Saludos,
0: bueno, saludos. La otra semana no voy a estar, ¿ah? La otra semana. Tenía que decirlo, ¿no? ¿Ah? ¿No tenía que decirlo? ¡Ah! Ya lo dije. La próxima semana no voy a estar, sí. Voy a tomarme unas vacaciones. Así que la próxima semana les va a estar acompañando a Germancito. Ah, sí, mirad, querido amigo. El hombre que está en la mañana, la próxima semana, ¡pum! A la tarde se fue. Lo que pasa es que cachó que en la mañana no. No hay buenas lucas. Entonces dijo, ¿dónde puedo ganar lucas? Entonces dijo, ya que Morocho va a estar de vacaciones la próxima semana. ¿Qué vacaciones voy a estar trabajando? Sí, preparando todo para Quintero, ¿eh? Sí, vamos a estar preparando todo para Quintero la próxima semana, así que la próxima semana no voy a estar al aire. Y no, de aquí no, de, claro, del día sábado desaparecimos y ya volvemos hasta el ¿cuándo volvemos? Como el 19 de octubre, ¿no? No me dio permiso para tanto, ¿por qué no? ¿Y hasta cuándo entonces? ¿Una semana nomás? No. La próxima semana no vamos a estar, ¿ah?
4: No, maestro.
0: Una semanita. Ay.
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0: volverá. La próxima semana. No está, maestro Franco, la próxima semana. Vuelvo el 21 de septiembre. O de octubre.

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1: En la Carnaval, 23 horas con 39 minutos.

0: Los últimos 15 minutos los vamos a hacer con ustedes, ¿vale? Si usted quiere contactarse conmigo, ni un problema, puede llamar.
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0: Estamos en vivo en su Radio Carnaval. Son las 23:44. Si usted quiere hablar conmigo, mandar saluditos, ni un problema. Ahí está el momento de ahora ya. Es la hora de llamar. No se le vaya a estar concurriendo en llamar por WhatsApp, ¿sí? El que llama por WhatsApp, cortado. Tiene que llamar por número normal. Aló, hola, buenas noches, hola. Aló, aló.
2: Hola. ¿Cómo
0: hola.
2: Está mi regalón? ¡Oh!
0: ¿Cómo, mi amorcito? ¿Qué pasó? ¿Qué pasó?
2: Tengo una hermana en el hospital del viernes.
0: Ah, ¿qué pasó, mi amorcito?
2: Parece que se toxicó con remedio.
0: Ya.
2: Está amarilla.
0: ¿Está amarillo? ¿Un hermano?
2: Sí, mi hermana.
0: Ya. Chuta, sí. La lecera.
2: Le cagó el hígado, tantos remedios.
0: Ah, no le puedo creer, mi amorcito.
2: Y leía la doctora en Quillota, leía la visto bueno de la anemia, le volvió mal hasta ahora.
0: Ya.
2: Caímos besito el día viernes, yo la llevé a las 9 de la mañana.
0: Ya.
2: A Calera, la llevó Jorgito.
0: Ya. Ah, Jorgito, el de la ambulancia.
2: Sí.
0: Ya.
2: Y de ahí a las 4:30 la trasladaron a Quillota.
0: Ya.
2: Tía, muy amarilla, por fin tuvo que llorarle.
0: Ya.
2: Yeah. Y yo llegué el día sábado a las 7:30 aquí, el día viernes, imagínate.
0: Chuta. Ya. Yeah.
2: Pero esto me puse muy mala para comer yo, morocito, y ella tampoco come allá porque es diabética.
0: Sí, me imagino.
2: Me dan ganas de comer nada, me quedo puro llorando, morocito.
0: Ya, pero tiene que estar tranquila, mi amor. De su posición, usted tiene que pensar positivo. Buenas vibras. Sí. No saca nada con estar tirando mala onda con la llorada ahí. Sí, pues, sí. Mi amor. Ya, amor. Ya, y sigue ahí, tiene que estar.
2: Aquí,
0: ¿y usted vive con él usted?
2: Vivo con ella y mi hermano nomás, los tres somos de la tercera edad.
0: Ya. Ah, usted de la tercera edad, ¿cómo dijo que tenía como 30 años usted?
2: No, ¿hasta ahí cuánto tengo?
0: ¿Cuánto? A ver, Margarita, no me esté echando el año abajo, mire que yo me enamoré de usted porque usted dijo que tenía 30 años. No, ¿cómo es la cosa? ¿Cómo? ¿Me está mintiendo?
2: Yo estoy en 59, ¿no?
0: ¿59?
2: Soy del año 59, saca la cuenta.
0: Ah, perdón, usted es del año 59.
2: Sí.
0: Ya. Ah, pero no me haga pensar esta hora, por Margarita. He estado todo el día pensando en ti, Margarita. ¿Cómo me dice eso, mi amorcito linda, preciosa? A ver. Vamos. Perdón, del año 1959, ¿antes o después de Cristo? No. No, no se preocupe.
2: La edad de Cristo, el 32.
0: 1959, ya, y usted estamos en el 2026, o sea, usted tiene 67 años.
2: Sí.
0: Pero igual, justo.
2: Soy tiki-taka.
0: Sí, no, si yo sé que estáis tiki-taka, por eso quiero ir a verte, porque me dijeron que estáis tiki-taka. Estáis lista, me dijeron, de partida me dijeron que no arrastrar la bolsa del pan, que eso es importante.
2: Sí.
0: No, estamos listos. Y cuando cruzáis la calle, miráis para todos lados, ¿o la cruzáis nomás?
2: Cruzando por todos los lados, yo.
0: Ah, estamos listos. Estamos para el éxito. Estamos para el éxito.
2: Además estoy enojado contigo, ¿eh?
0: Chucha, ¿la qué pasó ahora? ¿Qué pasó? ¿Por qué estás enojada?
2: Yo sé
0: por qué estás enojada.
2: Sí.
0: Yo sé porque el fin de semana me dijiste que tenías de cumpleaños un familiar y me iba a llamar.
2: Sí.
0: Pero no voy a estar llamándome a las 12 de la noche, Margarita.
2: Es que tú no le das a la línea.
0: ¿Cómo? Pero si me estáis. Yo entro a las 7 de la tarde, Margarita.
2: Ya.
0: ¿Y cómo me llamáis a las 12 de la noche cuando me estoy yendo?
2: Yo no quiero que te vayas.
0: Ajá. ¿Dónde he escuchado esa palabra antes? No quiero que te vayas todavía. Oiga, pero usted me llama a las 12 de la noche, Margarita, enchúfate. Tenéis 5 horas para llamarme y me llamáis a las 4:59 minutos cuando estoy por irme.
2: Porque yo tengo hora para entrar a ver la visita de 12 a 6 de la tarde.
0: Ya.
2: Llego oscuro aquí.
0: Ya, pero yo entro a las 7 de la tarde, en punto, así, pero clavado. A las 7 estoy aquí. A las 7 de la tarde estoy en vivo. ¿Cómo me llamáis?
2: Temprano.
0: Dos minutos, sí, pues, Margarita, yo llego todos los días temprano. ¿Cómo me llamáis dos minutos para las 12? Pues chúfate, pues, Margarita. Yeah. Sí, pues.
2: Yeah.
0: Si no,
2: ¿qué horas son ya?
0: Ya son las 23 horas. Faltan 10 minutos para las 12. Imagínate. 10 minutos para las 12. Ya, pero ahora, ¿cómo estáis? ¿Estáis más tranquilita?
2: ¿Ah? Estoy tranquila ahora.
0: ¿Ya estáis más tranquila?
2: Que la comida que yo hago aquí, como que no me la puedo tragar, morocito, el pan.
0: ¿Pero qué pasó, mi amorcito, linda, preciosa?
2: Que le pasen un cigarro, me lo fumo al cuete.
0: ¿Soy buena para fumar?
2: Más que...
0: No, a mí no me gustan las mujeres que fuman. Te digo al toque, te digo al tiro. Requisito número uno, no fumar. Así que ahí estamos mal, pues, Margarita. ¿Qué vamos a hacer?
2: Sabes que estoy fumando desde cuando tenía 19 años.
0: ¿19 años?
2: Sí.
0: 19 años y 67. ¿Cómo? ¿Para dónde te van a llevar?
2: Al cajón me van a llegar, los cigarros.
0: Sí. Bueno. ¿Y para dónde te vas a ir? ¿Para arriba o para abajo?
2: Para arriba.
0: No creo. No sé, yo digo. ¿Dónde tú crees? ¿Tú crees? ¿Arriba o abajo?
2: Abajo.
0: Ajá, eso, Margarita. Oiga, pero ¿cómo? Ya, pero ¿quedó alentadita ahora, mi amor? ¿Quedó alentadita?
2: ¿Ah?
0: ¿Quedó alentadita?
2: Sí, yo todo bien, gracias, morosito.
0: Ya, mi amor. Oiga, la próxima semana no voy a estar, ¿ah?
2: ¿El 16?
0: No voy a estar. Va a estar Germancito, chucha. ¿Cómo la cuestión si tengo que descansar también? Pues este cuerpo. Yo sé que soy. Mire, Margarita, la verdad. Yo le voy a contar yo sé que soy una máquina. Pero tengo que descansar un poco también.
2: Que te vaya bien en el caso. Justo está mi sobrina de cumpleaños. Voy a llamar a
0: Germancito. Sí, llama a Germancito nomás, que él le va a estar acompañando el 14, el 15, el 16 y el 17. ¿Ya?
2: Ya,
0: mi amorcito.
2: Juanito, te deseo que pases un bonito 18 a tu punto, a tu familia.
0: Muchas gracias. A pesar que voy a estar trabajando. Sí, usted sabe. Tengo que hacer plata para después mantenerte, don Margarita.
2: ¿Para que me compré el cajón?
0: Sí, loco. No, ¿cómo te vas a comprar el cajón? No, tenés que. No. De verdad que fumáis.
2: Yo soy hierba mala, nunca muere.
0: Sí, pues, oiga, ¿de verdad que fumáis mucho, Margarita? ¿De verdad?
2: ¿Ah?
0: ¿De verdad que fumáis mucho?
2: ¿Qué?
0: ¿De verdad que fumas mucho?
2: Sí, Rosito, me llaman por teléfono, allá te con cigarro.
0: No,
2: Margarita. Un rato, otro cigarro.
0: No,
2: y fumo. Margarita. ¿Y ahí de lo que fumo?
0: ¿De cuál fumáis?
2: De esos caníbales, los más malos.
0: ¡Ah! ¿Cuáles son esos? ¿Cómo se llaman?
2: Carníbal.
0: Sí. No, pues, Margarita, no tenés que fumar. O sea, está bien que un puchito de repente, ¿quién dice que no? Pero fuma. ¿Cuántos cigarros te fumáis al día? Al día, más o menos.
2: Como 10, 12.
0: ¿Cómo 10? O sea, ¿y a qué hora te despertáis, más o menos? Más
2: ya
0: o menos.
2: Ya me tomé la pastilla para dormir, ya.
0: Ya, o sea que está ya. Pero ¿a qué hora te despiertas más o menos? ¿A las 10, a las 11, a las 12? ¿A qué hora te despiertas?
2: Me despierto como a las 3 de la mañana, después me vuelvo a quedar dormida.
0: Ya.
2: Suena la alarma al teléfono a tomarme el remedio de la tiroides.
0: Ya.
2: Después me quedo dormida de nuevo.
0: Ah, ¿estás enferma la tiroides? Ah, estás súper sanita, ¿ah? Fumar y con tiroides, no, estamos súper bien, estamos súper bien, estamos súper bien, estamos súper bien. Ya, pero más o menos, ¿a qué hora te levantas, más o menos? ¿A las 11, a las 10 de la mañana, 8 de la mañana?
2: A las 10, por
0: a las 10. A las 10 te, sí. te despiertas y pa, cigarro al toque. ¿Así?
2: Ah.
0: ¿Ah? Sí. ¿De una?
2: Sí.
0: Ya.
2: ¿Cómo le estáis atinando?
0: 10, espérate, 10, 11, 12. 12, 1, 2, 3, 4, 5, 6, 7, 8, 9, 10, 11.
2: Un cigarro por hora.
0: O sea, te fumáis más o menos como un cigarro por hora.
2: Sí.
0: No, te la cagaste. O sea, la embarrate. La embarrate, Margarita. No.
2: Voy a dejar esa caga de cigarro.
0: Sí, pues deja esa caga de cigarro nomás. Sí. Imagínate, en dos días te estáis fumando una cajetilla o margarita. En dos días. No, sí. No.
2: Los otros días me fumaba una cajetilla.
0: Mira,
2: en dos días.
0: Te digo el tiro, te lo digo públicamente delante de toda la gente que nos está escuchando. ¿El cigarro o yo? Decide. Sí. Decide, al toque, pa, de una, llora, ¿qué vas a? ¿Qué me vas a decir? ¿El cigarro o yo?
2: El tú, pomo.
0: No, oye. ¡No! ¡Y decía el cigarro! ¡Y decía el cigarro! Ya, pero yo, mira, si tú dejas el cigarro, te lo prometo públicamente, te lo prometo, que en un mes más, porque tengo que ver tus reacciones, porque el cuerpo igual tiene que desintoxicarse, en un mes más voy a ir a golpear la puerta de tu casa. Sí. Y mira, voy a ir a golpear la puerta de tu casa, voy a terminar la radio y me voy a ir al otro día.
2: Ya,
0: Elfo. Sí, pero ¿cómo decís tú que me estás esperando? ¿Con la cama cómo?
2: Aquí estoy calentito.
0: ¡Ah, eso, miércoles! Mira, voy a llegar, voy a estar con la cama calentita, con comidita, qué mejor. Mira, pero no, pues Margarita, no.
2: Sí.
0: ¿Y por qué fumáis, Margarita? No, trata,
2: puta,
0: mira.
2: Que tengo tantas cosas que yo llevo todo aquí la casa morosita.
0: Ya, no, está bien, pero no.
2: Mis hermanos son cero a la izquierda, que yo tengo que ver con.
0: Ya.
2: Con las cuentas, todo, con la luz, el agua, ahí que yo el otro mes recibí 370 lucas, me le hicieron humo.
0: Chuta, la decena. Ya, pero por eso yo estoy trabajando, Margarita, para cuando yo cuando yo esté trabajando, estoy trabajando duro, para después, no sé, sacarte a pasear a México, a Brasil.
2: Tení que sacarme a pasear antes que me muera.
0: No, ¿cómo dijiste? Si hierba mala nunca muere. Claro. No, entonces vamos a ir, no sé, ¿dónde te gustaría ir? España, ¿te gustaría ir a México, Brasil, para que vayamos a la playa, a broncearnos, no sé? ¿Te tinca?
2: Sí, pues junta plata nomás.
0: Sí, estoy juntando. ¿A dónde tú eres grande? ¿Eres chica? ¿Eres medianita? ¿Cómo eres? ¿Eres chiquitita? ¿De qué porte soy más o menos?
2: Soy chiquitita, mido 1.44 m.
0: A ver, espérate un poco. Espérate, deja pararme. Espera un poco, que me voy a parar. Espérate, a ver. Yo mido esto, o sea, la Margarita me llega a gato.
2: A la cintura.
0: Espera. La Margarita me llega.

0: Mira, voy a conversar con este gallo, ¿ah?
1: Es porque es muy amable, es un amor.
0: Ah, también. Y lo defiende. Ok. Ya voy a conversar con él. Margarita, mi amor, te quiero mucho, cuídate. Y nada, pues ya, así que mucho ánimo. Mañana me cuentas cómo va tu hermano ahí con ese tema, ¿vale?
1: Ya, mi amorcito. Cuídate mucho, mi amorcito.
0: Mi amorcito.
1: Que pase un feliz 18 junto a tu familia.
0: No, pero si me voy a estar hasta el sábado, si todavía me quedan días acá todavía. Sí, no me estoy echando todavía, pues si estamos recién a miércoles. El día sábado va a ser el último programa, de ahí me desaparezco una semanita. Bueno, a más que todo, que no es que salga del aire, sino que, o sea, voy a salir del aire, pero voy a estar trabajando en todo lo que es la fiesta costumbrista de Quintero, así que allá vamos a estar, ¿ya?
1: Ya,
0: mi amorcito, cuídate mucho, ¿ah?
1: Chao,
0: Margarita. Chao, un besito ahí en el cogote, ahí va que...
1: Tócame la cosa más,
0: póneme
1: la cosa más bella.
0: No, si no sabes nada, te voy a ponerte una cosa muy bien.
2: Muy bien, ya vale, besito, cuídense. Chao, gracias. Linda. Ya nos vamos.
0: Bueno, en todo caso, no soy quien para decirle que sí, que no, pero estaba claro, le dije. O el cigarro o yo. Yo estuve, voy a revisar la grabación. Que parece que dijo él sí, y después dijo no tú. ¿Ah? Nos vamos. Muchas gracias. 12 de la noche en Punteli. Ya es día jueves. Chao, chiquillos, buenas noches. Soy Juanito Alarcón, el morocho sabrosón de la Radio Carnaval. Chao, chiquillos, buenas noches. Chao. Saludos para todos mis panificadores en todo Chile. Los que están trabajando en la ambulancia, los guardias, los conserjes, las que están trabajando en manualidades. Ahí la maquinita, taca, y dele que dele. Los que están trabajando en pintura, desabolladura, donde el pimpa, donde se trabaja poco y se toma mucho. Chao, chiquillos. Buenas noches.

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1: En Carnaval FM son las 0 horas con 33 minutos.

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1: En la Carnaval es la 1 de la madrugada con 32 minutos.

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0: gracias, muchas gracias. Pero no tengo dinero, pero grande corazón. Bye.
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1: En su radio regalona, son las 2 de la madrugada con 30 minutos.

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1: Esta es la hora en su Radio Carnaval, 3 de la madrugada con 3 minutos.

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1: Esta es la hora en su Radio Carnaval, 3 de la madrugada con 30 minutos.

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1: Son las 4 de la madrugada en su Radio Carnaval.
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1: En su radio Carnaval, son las 4 de la madrugada con 31 minutos.

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1: En Carnaval FM son las 5 de la madrugada con un minuto.

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1: En Carnaval FM son las 5 de la madrugada con 34 minutos.

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1: En su Radio Carnaval son las 6 de la mañana con 5 minutos.

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¿Qué tal? Lindo día jueves. Jueves, super jueves. 10 de septiembre. Señoras y señores, el turno de valientes en el aire. Turno de valientes en el aire. Su radio carnaval. En esta super mañanita del jueves 10 de septiembre. Poniéndole ya, poniéndole el hombro, haciendo el aguante a usted, mi querido amigo, a usted, mi querida amiga. Hoy lunes, perdón, hoy jueves, hoy lunes de mes. Mira, uno va con todo y se pega ese ranán. Hoy jueves. 10 de septiembre. Acá en su radio regalona, su radio carnaval, arriba, arriba, arriba, arriba, arriba, arriba, arriba, arriba, arriba, arriba, arriba. Buenos días, Chile.

ahora sí estamos todos. Estamos todos juntitos. Estamos todos juntitos ya, ¿no? Y apretaditos.

0: haciendo ya el aguante, poniéndole con todo, con todo, con todo. 6 de la mañana, 22 minutos. Es la mañanera de su radio, Carnaval, la radio que más se escucha en todo Chile.
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0: Así es, compadrito, la que más se escucha. Habilitamos el WhatsAppito regalón. Más 569-7288-6470. Más 569-7288-6470. ¿Cómo está mi gente allá en Antofagasta, la Perla del Norte? ¿Cómo está la Perla del Norte? Antofagasta, San Pedro, Tocopilla. Hola, hola, hola, hola, hola, hola, hola, hola, hola, hola, hola. Muy buenos días. Mi gente de Calama, ¿cómo está mi gente de Calama? Muy, pero muy buenos días. Buenos días, buenos días, mi gente. A levantarse, a levantarse, a levantarse, amigo, a levantarse, amiga. Arriba, arriba, arriba, Chile. Mi gente de Ovalle, con Barbalá, Montepatria, Canela, El Palqui, ¿cómo están? Muy buenos días. Buenos días. Buen día, buen día, buen día, buen día. ¿Cómo está mi gente linda? En Calera, Quilluta, Hijuelas, Nogales, El Melón, San Pedro, La Cruz. Hola, buenos días, buenos días, buenos días. Buenos días. ¿Cómo está mi gente linda de la

buenos días, buenos días. ¿Cómo está el Valle de Aconcagua, San Felipe y los Andes y todos sus alrededores? Muy buenos días, buenos días, buenos días. Buen día, buen día, buen día. Hola, hola, hola, hola, hola. ¿Cómo está mi gente del Gran Valparaíso de Viña del Mar? Ah, ¿qué te pasa? No, mantías. La gente del... No, mantías. La gente del...

compa, íbamos embalados. Íbamos embalados saludando a todo el mundo. Saludando a todas las señales, estábamos ahí nosotros embalados, compadrito, y de repente, que hola embarrada. De repente no sabemos qué pasó. Yo lo único que vi a mi compa aquí, agarrándose la cabeza. Y eso que no ha tomado nada. Se agarraba la cabeza, compa, y quedó la embarrada. No sabemos qué pasó. Pero hemos volvido. Dijo el guaso, hemos volvido. Si pedimos las disculpas por ese impasse. Ayer también tuvimos cierto atado allá. Estamos terminando el turno mal. Oye, compadrito, nos van a pelar. Te digo al tiro. Te digo al tiro. ¿A dónde quedamos? En Viña del Mar, Valparaíso. Viña del Mar, Valparaíso. ¿Cómo están? Arriba, arriba, arriba, arriba, arriba, arriba, arriba. Hola, hola, hola. ¿Cómo anda curado? Curada de pena.

Muy buenos días, San Antonio, Cartagena, buenos días, el litoral central, buenos días. Hola, hola, hola, hola, hola, hola, hola. Oye, vamos con el reporte meteorológico. Reporte meteorológico para Antofagasta. Antofagasta. Se esperan 20 grados con cielos. Nubosidad parcial para Antofagasta el día de hoy. San Pedro Calama, 20 grados con cielos despejados. Mi gente de Ovalle con Barbalá. Se esperan 19 grados. Y quizás algunos chubascos aislados en Ovalle, en Combarbalá, en Montepatria.

0: La Ligua Cabildo, 17 grados, nubosidad parcial. El Valle de Aconcagua, 20 grados, nubosidad parcial, con probables chubascos también. Calera, Quillota, 18 grados, nubosidad parcial. Villa Alemana, Quilpué, 18 grados. Viña del Mar, Valparaíso, se esperan 16 grados, con nubosidad parcial. Y algunas rachas de viento también en Viña del Mar y Valparaíso. Algarrobo, 15 grados. Cartagena, San Antonio, 15 grados, nubosidad parcial. El Quisco, El Tabo, 16 grados. Nubosidad parcial también. Ese es el pronóstico de la temperatura para esta mañanita del día jueves. Super mañanita del día jueves.
1: ¡Y el mambo!
0: ¡El mambo! Ya, nos tenemos que ir a la primera pausa. ¡Ah! Claro, me dicen por acá, Germancito, acuérdese que hoy es el jueves retro. ¿Verdad que tenemos esa cuestión? ¿Qué vamos a hacer?

0: Santo mío, ya. Ay, que pongan la trompeta ahí para que ya todo el mundo arriba, levantarse ya.
1: Ya, ahora sí, oye. Ya, ahora sí.
0: Eso.

0: hecho eso, así que se levantaron.
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2: En su Radio Carnaval son las 6 de la mañana con 39 minutos.

Tenemos publicación en las redes sociales. Tenemos la publicación, ¿qué pasó, compa? Tenemos la publicación ahí en las redes sociales, en el Instagram, en el Facebook. Búsquenos ahí en las redes sociales, Instagram y también el Facebook, compadrito. Ahí estamos en las redes. Búsquenos como Radio Carnaval FM. ¿Cuál es la pregunta del día de hoy? Ay, esa foto que te sacaste. Esa foto, compadre. ¿Está buena esa? Sí, no había una con cara de Bobby, sí. ¿No había otra con carita de Bobby? Fuimos buenos lo que es. Ahí está la publicación y la pregunta para el día de hoy.

¿Cuál es la pregunta para el día de hoy? La pregunta para el día de hoy. Ah, una elección. Una elección. Hay que elegir. Hay una elección bastante complicada para el día de hoy en las redes sociales, ¿eh? En el Facebook, en el Instagram y para la gente del WhatsApp también. Pregunta carnavalera del día de hoy. ¿Asado, empanadas o anticucho? Elige tu campeón dieciochero. ¿Asado, empanadas o anticucho? ¿Qué prefiere el público? Está difícil, compadrito, ¿eh?

0: Yo elegiría los anticuchos. Yo elegiría los anticuchos, pero un anticucho bien hecho, sí. Sí, porque hay unos que son bastante... Son más secos que... ¿Ah? Que más carro. Sí, hay algunos que son, parece, anticuchos de charqui, ¿no? Entonces tiene que quedar bien hecho el anticucho. Pero, claro, entre asado, empanada, anticucho, yo creo que prefiero el anticucho. ¿Qué prefiere el público? Elija a su campeón 18-0 el día de hoy. Hoy es el jueves retro y no tanto acá en la carnaval. En eso estamos, 14 minutos ya para las 7 de la mañana. Hola.
1: Hola. Muy buenos días, don Germán. Muy buenos días, don Germán. ¿Cómo estamos, don Germancito?
0: Buenas, compadrito.
1: Pareciendo un excelente día.
0: Pues. A Cochigua.
1: ¿Ah? Póngale un poquito retro.
0: ¿Ah? Ahí le vamos a poner retro.
1: Algo a la vena.
0: Ajo.
1: Saludos grandes a la familia carnavalera que nos escucha en norte al sur, a la locomoción mayor y menor. De todo el paraíso, Viña del Mar. De toda la gente linda que está en sintonía fina en este momento, hermano. Abrazo grande desde aquí de Gómez Carrete, Viña del Mar. Se despide Cochigua.
0: Gómez Carrete. Buena, sí, compa.
1: Algo rezo.
0: Uy, un abrazo.
1: 10-4.
0: Ya, ahí le ponemos.
2: Buena, amigos.
0: Vamos a poner retro.
2: Compañero, el turno de valiente.
0: Turno de valiente.
2: Jueves retro y no tanto.
0: Eso.
2: Compañero, buenos días.
0: Buen día.
2: Aquí estamos en la San Lorenzo, Villa Alemana, compañero. La mejor panadería de Chile, compadre, de Chile.
0: Dale,
2: el mejor país de Chile. Así que aquí vamos con nuestro saludo, compañero.
0: ¿Para qué?
2: Primero que nada, muy buenos días, maestro.
0: Buen día,
2: compadre. Y con tertulio aquí, Motita, el que saca la naranja. Muy bonito batido que saca mi compadre. Y el George, el rey de las colisas.
0: El de las colisas.
2: Y también está Pochongo. Ay, bueno, anda el pasillero, todavía no llega el mono ese, llegó atrasado. Desgraciado. Y también tenemos pastelero estrella.
0: Otra
2: el Lana. Lana Condumana. Ya, compadito. Los demás están todos descansando.
0: Lana Condumana.
2: Nuestra dama honor. Nuestra invitada. Ana María Luisa, compañero.
0: Anita María Luisa.
2: Un gran abrazo, un besito para ella. Mucha suerte. Arriba el ánimo, compañero.
0: Arriba. Arriba mi perri.
3: Hola, mi hermancito. ¿Cómo estás? Buenos días.
0: Buen día, compadre.
3: Te los saluda Davis. Esperando que tenga una excelente jornada. Y como siempre, saludar a mi mamita.
0: Perdón.
3: Y a mi compadre y amigo personal, el Janito.
0: El Janito.
3: Anita Veloisa.
0: Ya.
3: A las chicas poderosas. Y mucha fuerza y cariños para amigo Sanberry.
0: Ya, ¿qué le pasó?
3: Y hoy es un jueves retro y no tanto.
0: Y no tanto. Hola.
4: Hola, Germancillo. ¿Cómo estás, compadre Germancillo? Oye, Germán.
0: ¿Ah?
4: ¿Estás trabajando solo en la radio? Prendo la radio en la mañana. Ahí está el Germán. Prendo la radio en el día. Ahí está el Germán. Prendo la radio en la tarde. Ahí está el Germán. Hoy te estáis repitiendo más que empanada de pino.
0: Y formen un desorden. Esas también tienen que ser bien hechas para que no se repitan. La empanada. ¿Qué prefiere el público? ¿Empanada, asado o anticucho? ¿Qué prefiere usted, mi querido amigo, mi querida amiga? ¿Empanada, asado o anticucho? Buenos días, Germán, que tenga un excelente jueves retro. Dios lo bendiga, mi querida Martita, en San Felipe. Ya, vamos a ponerle color, compa, aquí. ¿Se rompe o se...? Vaya buscándome, vaya programándome por ahí. Mientras vamos enviando los saluditos, usted pasa por el WhatsApp, usted pasa por el Instagram, pasa por el Facebook. Pase.

Oye, ¿y esto hasta qué hora es? ¿Es hasta las mismas 9 de la mañana? ¿Hasta las 8 en Antofagasta, San Felipe, Viña, Valparaíso? ¿Y después hasta las 9 en el resto de los lugares o no? Ayúdenme con eso para no despertar a José Enrique y preguntar. Vamos con los titulares de la prensa nacional e internacional a esta hora de la mañanita.

0: acuerdo en cooperación tributaria de la ONU podría limitar su soberanía. Atención, atención, desde hoy jueves las bencinas subirán 35 pesos por litro, registrando una tercera alza consecutiva. En tanto, el precio del diésel aumentará en 89 pesos por litro. ¡Juimos, bueno! Decretan prisión preventiva para acusado de atropellar a Rolando Jiménez. En Valparaíso, volcamiento de micro deja 8 lesionados y afecta a 446 familias por corte de energía eléctrica. Quirós. Ministro Quirós reiteró meta de 6% de desempleo al terminar el mandato. Atención, porque el paso a los Libertadores cerrará hoy jueves por condiciones meteorológicas adversas. Oye, Santiago Wanderers enfrentará al Real Madrid, esto por la Copa Intercontinental. En la categoría sub-20, recordemos que Santiago Wanderers fue campeón. Campeón de la Copa Libertadores sub-20. Va a jugar con el Real Madrid. Un lujo. Son los titulares de la prensa nacional a esta hora de la mañanita. Nos separan ya 4 minutitos de las 7 de la mañana. Arriba, arriba, arriba, arriba, arriba, arriba, arriba, arriba, arriba, arriba, arriba, Chile. Ponerle empeño, ponerle color en esta super mañanita, como dice. Jueves retro. ¿Lo podemos hacer con efectos?
1: Jueves retro.
0: Y no tan. Ya vamos ahí. Vamos a ir programando los temitas del jueves retro. Pase por el WhatsAppito regalón más 569-7288-6470. Buen día.
2: Permítame presentarme, pues.
0: ¿Ah?
2: Mi nombre es Rose Escobar. Pero usted me puede llamar amor de su vida, papayito.
0: Llama mamacita.
2: Papayito.
0: Dígame, mamacita.
2: Si está teniendo un mal día y quiere que se le arregle, usted nomás me avisa. Que yo se le arreglo a besitos, mi amor.

0: Buenos días, precioso. Que tenga lindo día. Un gran abracito. Muchas gracias por alegrarnos la mañana. Gracias por lo de precioso. ¿Hasta qué hora es el jueves retro, compadrito? Hola, buen día.
1: Marcito, buenos días.
0: Hola, corazón.
1: Bueno, con todo el respeto que se merecen todos los carnavaleros, yo pienso que el jueves retro es del Meche. Cada uno yo encuentro que tiene su programa y yo encuentro que usted lo ha hecho
0: vamos
1: muy bien.
0: Vamos a tener atado hoy día.
1: De verdad, muy bien. Y yo pienso que cada locutor viene programado
0: de fábrica
1: para lo que tiene que hacer. Entonces yo opino que jueves retro habría que esperarlo cuando esté nuestro Meche.
0: O sea, Enrique.
1: Es mi opinión, una humilde opinión. Aparte que usted, para mí, usted lo ha hecho muy bien.
0: Ah, muchas gracias.
1: Lo ha alegrado todos los días. Así que es que tenga un lindo día.
0: Vamos a tener atado, compa. Vamos a tener atado. ¿Qué opina el público? ¿Tenemos que hacer uno el jueves retro? Vamos a tener atado. Iremos igual, no te metas, cale palo.

minutos ya nos separa de las 7 de la mañana. Arriba, arriba, arriba, arriba, arriba, arriba, arriba, arriba, Chile. A ponerle el hombro en esta mañanita del súper, súper, súper jueves.

0: las trompetas ahí para que ya todo el mundo arriba a levantarse ya.
1: Ya, ahora sí, oye. Ya.

0: eso, así que se levantaron, ¿no? Se levantaron ya.
1: 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Buen día, bienvenidos a nuestro primer boletín de al día en la Carnaval de esta jornada. Junto a Carnes Car revisamos informaciones breves de hoy. Panimás se queda con el primer lugar en concurso La Mejor Empanada de los Andes. 8 productores locales participaron en la cuarta versión del certamen organizado por la Municipalidad de los Andes como antesala a las celebraciones de fiestas patrias. Al día en la que más se escucha, con una inversión de 478 millones de pesos, Esval ejecutará a partir de las próximas semanas un proyecto de ampliación y mejoramiento de redes de agua potable en San Felipe, iniciativa que permitirá reforzar la infraestructura sanitaria y beneficiar a más de 1.300 hogares de la comuna. Al día en la que más se escucha. 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Para Carnes Car, con el objetivo de sensibilizar a la comunidad y promover la incorporación de nuevas familias al programa La Municipalidad de San Esteban, junto a la Oficina Local de la Niñez, dio inicio a una campaña para incentivar a más personas a convertirse en familias de acogida. Primer boletín del día. Efectos positivos en los ámbitos económico, social y turístico generaron las activaciones desarrolladas en torno al Campeonato Mundial Femenino Sub-17 de Voleibol, según los resultados de la medición de impacto realizada por la consultora Borde durante el certamen internacional desarrollado en San Felipe. Llegamos al final de nuestro boletín del día, la que más se escucha, con el gentil auspicio de Carnes Car. Estamos de regreso en un ratito a las 8. Muy buenos días.
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0: estaba la cuequita, compadrito, a esta hora de la mañana, 7:14.
1: Jueves Retro. Y no tanto.
0: ¡Ay, ay, ay! ¿Hasta qué hora es esto?

0: Bájale, jueves retro. Y no tanto. A ver, ¿quién anda por ahí? Son las 7 de la mañana ya con 18 minutos acá en su radio, regalona su radio carnaval. Hola.
1: Yo le dije, por Germancito, tiene que cambiar el técnico. Si a ese gallo le gusta balancearse en las antenas de la carnaval, déjala por el parrón.
2: ¿Dónde? ¿Cómo entiende el técnico? ¡Anda!
1: Yo elegiría una anticucha bien hecha, poño.
0: ¡Eso sí! ¡Una anticucha! ¡Una anticucha! ¿Qué elegiría usted? ¿Asado, empanado o anticucho? Es la pregunta carnavalera del día de hoy. Son las 7 y 19 minutos. ¿Quién está por ahí? Hola.
3: Buena, Germancito. Oye, va a ser la pregunta del día y va a ser de 96, 97. Oh. Oye, se levantan reclamando, loco.
0: Oye, sí, todo reclamando, loco. Buenos días, Germancito. Te saluda Magdalena. Que sea un día muy bello para ti. Un abracito. Cuídate desde acá de Quilpué. Saludos, mi querida Magdalena, se me cuida, lindo día para usted. Saludos, corazón. Muy buenos días, Germán, que tenga excelente día. Saludos a la carnicería María Mercedes Villa Alemana, escribe Alejandro. Saludos, Janito. En el Facebook anda mi querida Marianela Rocco, dice, buen día, que sea lindo día y lleno de bendiciones. Gracias igualmente para usted, corazón. Jessiquita Yéndez, muy buenos días, Germancito, que tenga un excelente día, bendiciones para usted. Igualmente, mi corazón, bendiciones, mi querida Jessiquita. Saludos, saludos, saludos. Por acá, a ver.
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0: Retro. 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Ay, qué bueno tema. Estos son de aquellos años. Hola.
4: Pupita, se me quedó en el tintero la tía Daisy.
0: La tía
4: Saludo
0: Daisy.
4: Para la tía Daisy de Antofagasta.
0: La tía Daisy en la.

0: 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Ese es el WhatsAppito regalón de su radio Carnaval. En esta mañana del día jueves. Pero no es un jueves cualquiera, porque hoy es jueves.
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0: Retro. Retro. Retro. Retro. Oh, yeah. Voy a pasar por las redes sociales. Ahí está la fotografía de este moldecito. Oye, no, de ahí les voy a decir más. Pero vaya ahí a las redes, vaya al Facebook, vaya al Instagram. Ahí tenemos la publicación, tenemos la fotografía. Y esta es la pregunta carnavalera de hoy. No nos van a retar por esto, ¿cierto?

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1: Buenos días, alegría. Buenos días, señor Sol. Yo seguiré tratando de ser mejor. Buenos días, señor Sol. Buenos días, alegría. Buenos días, alegría.

Buenos días. Buen día, buen día, buen día, buen día, buen día, buen día, buen día, buen día. Buenos días a los que ya subieron la foto al Instagram de cómo se verían en los 80. Jueves retro y no tanto. Ya podrían parar con eso de los 80, del Instagram, de la foto, de cómo me vería. Anda a ponerle una chaqueta de esa para que salgan a la calle en realidad. Se la ponen. De la vida.

Y ya está bueno, amigo, con la foto de los 80. Si usted es, si usted no fue de los 80 ni de los 90, fue bueno ya. Ya era culpa.

0: jueves retro y no tanto. Ya, hasta con Megamix le pone, ¿eh?
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0: Remix.

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4: 7 de la mañana con 36 minutos.

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1: Hola, ¿qué tal? ¿Cómo están? Un gusto, un placer saludarles. Muy bienvenidos a la revisión de los datitos acá en La Bolsa del Trabajo de su Radio Carnaval. Ponga mucha atención a los siguientes datitos. Se necesitan raleadores de duraznos para este lunes 14 de septiembre. Solo varones. Se paga 1.200 pesos la planta. Los interesados, comunicarse al 977-39-1502. Solamente hay 12 cupos. Empresa prestadora de servicios ubicada en el sector de Santa María requiere tractorista con experiencia en nebulización, con licencia de conducir clase D y carnet de aplicación. Contactar para coordinar entrevista al número más 569-74-95-6827 desde las 9 de la mañana y hasta las 14 horas. Se busca personal para la temporada alta, idealmente con experiencia. Se busca garzón, ayudante de cocina y maestro de cocina, modalidades part-time y full-time. Los interesados, enviar currículum al correo restaurantcampanario@gmail.com o al número más 569-98-79-4907. Se necesita secretaria para oficina de contador. Requisitos: acreditar haber trabajado anteriormente con un contador, que tenga conocimientos en atención de público, declaración de IVA, remuneraciones, liquidaciones de sueldos, libros contables. Se requiere que tenga práctica, acompañar un número de teléfono para tal efecto y el horario disponible. Se recibirán currículum en el correo archivo.office@gmail.com. Se guardará reserva. Atención, si ya tienes tu negocio y quieres aumentar tus ingresos, esta invitación es para ti. Te enseñamos cómo incorporar una línea de cuidado personal y bienestar a tu negocio, con capacitación y acompañamiento. Buscamos solo mujeres con ganas de crecer. Envíanos un WhatsApp ahora al más 569-42-83-7199 y solicita información. Se vende sepultura en Cementerio Parque El Almendral, San Felipe, con dos capacidades, pagos al día en su mantención anual y totalmente pagada. Se vende en 3.900.000 pesos conversable. Contacto por WhatsApp al más 569-86-52-5981. Se vende colectivo, auto Nissan Versa, año 2017, con toda su documentación al día y patente de colectivo con documentación al día, valor conversable. Los interesados, comunicarse al 9-55-22-22-00. Revisamos a las personas que se ofrecen para trabajar. Se ofrece gasfitter a domicilio, soldadura en plata, estaño, PVC y PPR, instalación de grifería, vanitorios y WC. Ubicar al WhatsApp más 569-78-83-7308. Se ofrece dama para atención de público, hacer aseo o como ayudante de cocina. Ubicar al 9-86-86-3499. Se ofrece maestro panadero para San Felipe y los Andes. Disponibilidad inmediata. Comunicarse al más 569-44-58-0163. Hasta acá los datitos de su Radio Carnaval. Recuerde contratar los datitos. Escríbanos al correo electrónico sanfelipe@radiocarnaval.cl. 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
2: Hasta las 8 de la mañana, ¿ok? Ok. 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
2: ¿Quién anda por ahí a través de nuestro WhatsAppito regalón? A través del más 569-7288-6470.
4: Saludo, Javier, que tenga un lindo día. Saludo a Carlitos, al William.
2: Javier, me
4: dice. Saludo a la tía Daisy, a la Sonia, la única, al David, al Eduardo de la panadería, saludo.
2: El Lalito.
4: Saluda a Carlito Sal, William. Saludo.
2: Saludo. ¿Por qué me dijo Javier? Le faltó una parte del audio, compadrito.
4: Muy bonita la programación. Saludos. Un chorro de bendiciones. Óptimo operativo. Saludos al que me está escuchando también. Saludos.
2: Saludos. Estefanía Saldívar. Buenos días, Germán. Saluditos a mis papás y a mi hermano. Vamos de camino a nuestras vacaciones. Y vamos escuchando la mejor radio de Chile. Saludos desde Tarragona, España.
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2: Saludos, mi querida Estefanía Saldívar. ¿Cuándo nos van a invitar a las vacaciones hoy? Carlitos, saludos, Rey. Buen día. Saludos a todos los carnavaleros de corazón. A Sanberry, la señora Veroisa de Tocopilla. Al pelado Lexi de Antofagasta, las chicas superpoderosas. Al bombón de Fonasa. Al Juan de la línea 305. Bendiciones para todos los carnavaleros. Saludos desde New York. Nueva York, hasta ya estamos llegando. España, Nueva York. Internacionales, ¿eh?
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2: Hello. Good morning. Hi. Abia Guini. Saludos, amigos, desde Antofagasta, la mejor radio carnaval. Un abrazo, ya queda poco para el zapateo. Saludos a mis compañeros de trabajo. Bendiciones desde Antofagasta, la Perla del Norte presente. Un abrazo por allá en la Perla. ¿Con qué nos vamos, compadrito? Jueves retro y no tanto. Ale, ale, ale.

0: Espérate. Alguien anda por ahí en el WhatsApp. Alguien anda por ahí en el WhatsAppito, regalón, a ver.
1: Hola, Germancito, buenos días. Mónica de acá de Putaendo.
0: Hola,
1: saludando
0: Moniquita.
1: Saludando a mi hermana Silvia Escobar Fernández de Hijuela.
0: Saludos, mi querida Moniquita. Saludos para su hermana Ayani Hijuela.

0: 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En la mañanera de su radio, regalona su radio carnaval. Coco Jamboya. Ah, hola, buen día.
1: Hola, Germancito. Tenía tantas ganas de comunicarme contigo. Te habla Paola Piña Fuentes.
0: Paulita.
1: No sé si Fuentes, de Putaendo, te sonará.
0: Sí, pues.
1: Pero fue una persona que te encaminó por esta área.
0: ¿En serio?
1: Qué genial poder saludarte. Un abrazo.
0: No.
1: Y aquí vamos con la Belén a trabajar en un tremendo taco.
0: No te puedo, no te puedo. Paolita, dígame, por favor, que usted es de la familia Fuente, de mi querido y recordado maestro Don Noel. Don Noel Fuentes Elgueta, historiador, profesor, tremendo, a quien yo le tengo mucho cariño. Aprovecho a enviarle un abrazo al cielo. Dígame, Paolita, por favor. Le mando un abrazo y un besito gigante. Muchísimas gracias por estar ahí. Ah, es que nos iba enviando ahí. No habíamos podido escuchar su audio porque teníamos muchos saludos. Bueno, tenemos muchos saludos ahí todavía. Ahí en el WhatsAppito de la carnaval. La Paolita estaba ahí en la cola, en la fila, esperando que saliera el audio. Hola.
2: Sí, soy mi querido recordado.
1: La sobrina hija de mi tata Noel Fuentes Elgueta,
0: no,
1: un gran hombre, historiador, maestro que me inspiró a seguir en la enseñanza. Mi tata Noel siempre me hablaba de ti. Yo soy ella, pues.
2: Sí. Un abrazo y un besito.
0: Mira. No le puedo creer que le hablaba de mí, mira. Qué lindo escucharla, Paolita. Muchísimas gracias, de verdad. Le mando un abrazo, un beso. Y saludos para toda su familia. Pues. Les tengo mucho cariño. ¿Cuándo van a invitar para allá? Le tengo mucho cariño, de verdad. Y a su tata. A Don Noel. El recuerdo eterno siempre y el agradecimiento siempre. Jueves retro acá en la carnaval, 9 minutitos, ya no se van de las 8 de la mañana, compadrito. ¿Cómo vamos la hora? ¿Cómo vamos?
3: Buen día, amiguito Germán, ¿cómo está usted, amiguito? En este
0: bien,
3: día
0: compa.
3: Jueves retro, no importa si hay retro o no, usted, cada uno tiene su estilo, los locutores, cada uno tiene su
0: no, si ya le pusimos retro,
3: su
0: ya.
3: Manera de locutear, como dicen, ¿eh?
0: Ya le pusimos.
3: Usted lo hizo muy bien, amiguito mío, así que
0: gracias.
3: Bendiciones, buenas vibras en este día. Muchas bendiciones.
0: Gracias, compadre.
3: Dios bendiga. Por acá DJ Jotamis lo ha hecho excelentemente bien, amiguito. Así que vamos para arriba, amiguito.
0: Vamos para arriba,
3: no con el refuerzo.
0: Vamos para arriba, compa. Vamos para arriba.
3: Jueves de Germán. Retro.
0: Ájale.
3: Y no tantos.
0: En la número uno.
3: Radio Carnaval.
0: Eso. Vale, compadrito, le mando.
3: ¿Germancito, son Ribor o son Nai?
0: Son Ribor, son Nai, compa. ¿Quién más anda por ahí? ¿Y si nos vamos para la choza discoteca? Algunos se recordarán. Hola.
4: Buen día, Germán. ¿Cómo está, compadrito? Que tenga un buen día jueves, amigo mío.
0: Buena, compa.
4: El temita de Soda Stereo. Persiana americana.
0: Al tiro.
4: Abrazo,
0: al tiro.
4: Cumpa.
0: Abrazo, cumpa.
4: Aquí estamos, óptimo y operativo.
0: Óptimo y operativo. Compadrito Eric. Saludos. Arriba, mi gente. Que ya es jueves. Vamos de bajada, viernes, chicos. Poniéndole el hombro. En este jueves retro. Retro, pues, compa. 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Con la mañanera de la carnaval. va quedando poquito ya para separarnos de San Felipe Los Andes, de Viña del Mar Valparaíso y de la Perla del Norte. Acá está Soda. Jueves. Jueves retro. Jueves retro y no tanto acá en su radio Carnaval.
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Me recuerda a una teleserie a donde salía el Jota y le cantaban al Jota. Vamos todos a la casa del Jota. ¿Se acuerda? Ahí salían los temas de son. ¿Cómo se llamaba eso? Se me cayó el carnet. Sonia Malebrán, buenos días, amigo Germán. Lindo día jueves, bendiciones, un abrazo. Sonia la única, abrazo para Radio Carnaval. Abrazo, mi querida Sonia. Magdalena Fuentealba, muy buenos días, Germancito. Como siempre, vamos en este jueves con tu buena onda y tu agradable compañía en esta mañana. Abrazote lleno de muchas bendiciones. Mucho éxito para ti, gracias, mi querida Magdalena. La amiga Jackie Castillo, buen día, que tengamos un buen día de trabajo. Que le vaya bonito en la peguita, mi corazón. Mi querida Jackie. Eugenia González, buenos días, mi amigo. Que tenga un día maravilloso y cargado de bendiciones. Se nos atrasa. Chalo a volar, chalo a volar.

0: Buen día, compadrito, cuídese mucho, bendiciones. Hola.
1: Buenos días, Germancito. Saluditos para mi regalera, la Javierita y señora Catalina.
0: Saludos.
1: Y mi Sofía Ignacia. Al chileno vale va el sistema, que anda por el chileno vale va el sistema. Y a los 3.0, donde está el amigo Fabián y el mágico el Esteban. Ahora, como estamos en el jueves retro, regáleme el temita de ambas, te pertenezco. Que tenga bonito jueves, bendiciones, Germancito.
0: No vamos a alcanzar, mi perri.
1: Saludos para los Paltamayo.
0: Saludos a los Paltamayo.
1: Los tecitos amarillos del tal Malecho. El Chico Núñez. El diario bajado y el cajón con tejo.
0: A los mal envasados. ¿Vamos bien en la hora o vamos atrasados? Apúrese, apúrese que vamos atrasados. Apúrese. Nos tenemos que despedir ya de San Felipe Los Andes, Antofagasta, Viña del Mar y Valparaíso. Por allá en el Valle de Aconcagua llega el Juaco de la Carnaval. Viña y Valparaíso llega mi querido Sandrito Puebla. En Antofagasta el Mauri Morgado toma los controles para el matinal del jueves. Ojalá que les haya gustado. Oye, por acá tengo un saludo, dice: saludos a Alejandro Zamberri. Mucha fuerza y apoyo por el fallecimiento de su mamita. Estamos contigo, amigo, línea 614. Mira, no teníamos idea, así que le enviamos un saludo grande, un abrazo a nuestro querido Alejandro Zamberri, muy querido acá en la Radio Carnaval, así que un abrazo y mucha fuerza, amigo, para usted y para toda su familia, mi querido Alejandrito Zamberri.
2: Apareció nuestra reina, Narita María Luisa. Un gran abrazo, un gran besote a nuestra reina de aquí de las Aldorenzo.
0: La reina.
2: Lo mejor de Chile. Vamos.
0: Lo más grande, lo más graneado.
3: Saludos desde Talca, San Clemente, aquí el maestro Pizza en el panadero.

Señales seguimos. 80, para el resto de las señales seguimos. Felicitaciones, muy buen programa el día de hoy. Muchas gracias, 80, muchas gracias. Seguimos a la vuelta. Hasta acá el jueves retro y no tanto. Hasta acá el jueves retro y no tanto.

0: se va a enojar el tío Jorge González que hacía eso. Pausa, volvemos para el resto de las señales. Quédese ahí, no se vayan.
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2: Hola, ¿qué tal? Buenos días. En los próximos más o menos 120 segundos estaremos entregándoles los boletines informativos breves de Al Día en la Carnaval Segunda Edición. 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El próximo 24 de septiembre se realizará en el Centro Cultural Pedro Aguirre Cerda de Calle Larga la quinta versión del Seminario de Turismo del Valle de Aconcagua, instancia que reunirá a municipios, emprendedores, prestadores de servicios, instituciones públicas, academia y organizaciones del territorio. Al Día en la Carnaval Segunda Edición, la Municipalidad de Santa María junto a la Seremi de Transportes dieron inicio oficial a la campaña de prevención de accidentes de tránsito en fiestas patrias. Como parte de la estrategia de concientización, se instaló en la plaza un automóvil siniestrado de manera referencial. Segunda edición de Al Día, una presentación de Carnes Car, 3 sucursales en Los Andes y San Felipe. 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El superintendente del Cuerpo de Bomberos de San Felipe, David Guajardo, aseguró que crisis de falta de voluntarios que afecta a la quinta compañía con emplazamiento en la localidad de Curimón se debe a varios factores, pero no podemos decir que eso implica el cierre de la compañía. Al Día en la Carnaval Segunda Edición de hoy comenzó, bien digo, la postulación al subsidio de arriendo para personas mayores y personas con discapacidad, beneficio que les ayuda a financiar hasta el 90% de lo que pagan por vivir en una vivienda. Las postulaciones estarán abiertas durante un mes, finalizando el 8 de octubre. En ese plazo, las personas interesadas podrán hacer el trámite en el sitio www.minbu.gob.cl, en oficinas del Serviu, a nivel regional también. Llegamos al final del segundo boletín de Al Día en la Carnaval. Volvemos con el tercero alrededor de las 16:04 p.m. Gracias por acompañarnos. Que tenga linda jornada.
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1: En la Carnaval ya son las 8 de la mañana con 10 minutos.
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¿Qué tal? Buenos días. Buen día. Jueves. Buen día, Radio Carnaval. Buenos días, Valle de Aconcagua.

0: de la Radio Carnaval. En el jueves retro de la que más se escucha.
1: ¿Más se escucha?
0: Sí, señora, sí, señor. Buen día. El Juaco de la Radio Carnaval le saluda por acá.
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0: El Juaco de la Carnaval en la mañanita del Super Jueves, maestro.
3: Uy, qué lindo. Qué linda canción.

8 de la mañana con 19 minutos. ¿Cómo te va, pollito? ¿Bien? Qué bueno. Qué bueno, amigo. Qué lindas canciones están poniendo. En el Super Jueves 10 de septiembre, 8 de la mañana con 19 minutos, pollito. 8 de la mañana con 19. Saludando a quienes se van integrando a la sintonía de la Radio Carnaval, a quienes se van sintonizando, a quienes van sintonizando la radio a esta hora de la mañana. Buen día, Juaco Pollito. Buen día, Saludo Móvil 7. Buen día, Don Gabriel. Buen día, buena mañana. Buen día, Juaco Consulta. ¿Qué dice? Ah, la primera canción que empezaste tu programa. ¿Cómo se llama? Que tengo un excelente... Uy, oh, ¿cuál sería, bollito? Ah, tocó un mix. Ok. Qué linda música, lindo día jueves. Siempre diga el nombre de la canción y que... Ah,

0: Minds.
1: ¿Quién le canta? Elvis Tech. Ah, Presley.

Buen día, Joaquito. Que tenga un excelente jueves. Qué linda música para comenzar este día, esta jornada. Que tenga un bonito día. Saludos desde los Andes. Muchas gracias.

camino a hacerse un examen al doctor. Saludo para usted, señora caballero, pues que va de camino a algún lugar, que va en movimiento. Que va de paseo, va de paseo.

0: Marquito, buen día.
1: Hola.
0: Muy lindas las canciones. Tempranito me hace acordarme de mi papito que ya está en el cielo.
1: Ah, qué lindo.
0: A él le gustaba Elvis Presley.
1: Ah, le gustaba Elvis.
0: Muy lindo despertar. Me fascina.
1: ¿Le gusta?
0: Me fascina Elvis Presley. Y me hace acordar de cuando salía con él tomadito de la mano.
1: Qué lindo.
0: En Papudo.
1: En Papudo.
0: Allá en el balneario de mis amores. Gracias, Joaquito, por colocar toda esa música tan linda.
1: Le gusta
0: en ese acordar de mi infancia. Y si quita Riquelme.

Internacional 69. Buen día. Buen día, Juaco Pollito. Os saluda Móvil Deportivo Internacional 69. Tempranito. Móvil Internacional. Saludos, Móvil. Buen día, buena mañana, amigo. Que le vaya espectacular. Jueves retro. Pero no tanto. Es bien retro, sí, ¿eh?

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5: En la Carnaval ya son las 8 de la mañana con 40 minutos.

0: 9 minutos nos separan de las 9 de la mañana. Sí, 9 para las 9 de esta mañanita del Super Jueves. Hola, buenos días.
1: Hola, Joaquito, Pauté, Papuelito.
0: Hola.
1: Quería felicitar a mi hijo Noel.
0: ¿Ya? ¿Por?
1: Que bailó por el colegio.
0: No le puedo creer.
1: Liceo Centenario de Panquehue.
0: ¿Ya?
1: Bailó ayer cueca, mi hijo.
0: ¿Bailó cuequita?
1: Eso estaba muy lindo, todos los grupos. Eso le digo.
0: ¿Ya?
1: Quería saludar a mi prima Teresa Carmen Carolina.
0: ¿Ya?
1: A mi mamá Susana, que está en la burla.

0: a mi sobrina Loreto del Mar de Mirabol, a mi amigo Rodrigo de los Andes. Pongo la cumbia de Kevin, por favor, para escucharla ahora en la mañana.
1: ¡Kevin!
0: Ay, un saludo también para mi hija de allá de Santa Isabel, Anita.
1: ¿Ya?
0: Anita Carvajal, con mi yerno Juan Mora.
1: ¿Ya?
0: Eso le digo y...
1: Ya, pues.
0: Y a todos mis vecinos acá de La Pizca, eso, que tenga bonito día ahí en la radio. Siempre lo escucho yo, que tenga bonito día ahí. Gracias.
1: Gracias, Anita. La Anita, eso me decía la Anita. Gracias, Anita, un besito grande para ti. Saludos a su hijo Noé. O si es. No, Noé. O si es.
2: Hola, mi querido Joaquín. Buen día. Gusto saludarlo. Que tenga un lindo y maravilloso día.
1: Muchas gracias,
2: Juan. Aquí estamos en la casita descansando.
1: Qué rico.
2: Solo quería saludarlo.
1: Ya.
2: Y avisarle que se acerca mi cumple.
1: ¿Oh?
2: Para que venga mi cumpleaños.
1: ¿Cuándo
2: para
1: fin es?
2: De mes.
1: ¿A fin de mes?
2: Y le contaré que ya paso a la cuarta edad.
1: ¡No!
2: Eso, mi querido Juanquito. Saludando a la gente linda que escucha la radio Carnaval este día, en esta hora.
1: Ya.
2: Y está, a Bucalemo.
1: Está mejor por
2: eso. A mi amiga Andreita, que está operada, que se recupere.
1: ¿Está operadita?
2: Muy pronto.
1: Eso.
2: Y quería contarle además...
1: ¿Qué pasó?
2: Que ayer me encontré con la doctora Yanni.
1: ¡Uy, la doctora!
2: Y... estaba muy feliz porque lo escucha todos los días, dice.
1: No le
2: así
1: puedo
2: que manden
1: creer.
2: Un gran saludo a la doctora Yanni y a la señora del Valle.
1: La señora del
2: Eso
1: Valle.
2: Eso, mi querido Joaquito, que tenga lindo día. Bendiciones, un abracito, lo quiero mucho. Chao, chao.
1: Un abrazo, mi querida Rosita, un besito. Saludos. A la doctora del Valle, perdón, a la señora del Valle y a la doctora. La doctora que siempre nos escucha. Mira la doctora, qué espectacular. Saludos. Doctora, necesito una licencia. Oiga, ¿me puede
3: ayudar?
1: Saludos, mi querida Rosita. Se viene el cumpleaños de la Rosita. ¿En serio? Va a pasar, dice ella, a la cuarta edad. Estás como tuna, Rosita. Estás como tuna. Estás como tuna. Si fuese soltero, yo... ¡Ah! Sí.
4: Ella dijo que
1: y si fuese soltera, usted también. Claro.
4: La
1: Rosita. Te mando un abrazo, cariños. Estás como tú, una Rosita.

0: 3 minutos nada más. Son 3 minutos para las 9 de la mañana y nosotros nos movemos hasta el estudio número 1 de la radio Carnaval para hacer el matinal en breve.
1: Hola, Joaquito, buenos días.
0: Hola.
1: Espero que tenga un lindo día para usted, para la señora Fanny Pollito y todos los que la acompañan en la radio.
0: Muchas gracias.
1: Que tenga un lindo día, Joaquito. Le deseo lo mejor para usted y para todos sus compañeros.
0: Muchas gracias, señora Patricia. Buen día para usted. Que tenga una linda jornada. Que le vaya espectacular. La señora Patricia. Cerramos el Buenos Días Carnaval. Cerramos el Buenos Días Valle de Aconcagua. Ya vamos al matinal. Voy y vuelvo.

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5: En su radio Carnaval, ya son las 9 de la mañana con 8 minutos.

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0: Carnaval, el matinal de la que más se escucha. Saludamos a quienes se van integrando a la sintonía, a quienes se van conectando en esta mañanita del Super Jueves.
1: ¡Qué lindo!
0: ¡Qué lindo! Saludo a la señora Fanny. Buenos días, señora Fanny. Saludo a don Henry. ¡Buen día! Maravillosa jornada, lindo día para todos.

0: Tete Manuel Luis.
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de Escapalapas para el mundo. Ya. Estamos de regreso, estamos de vuelta. Hoy estamos comenzando, en realidad recién, el matinal. 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

Buenos días, espero que estén muy bien. Muchas gracias por su alegría que tienen ahí en la radio. Muchas gracias. Por favor, ¿me puede regalar una canción? Pidiendo buena onda. Pidiendo buena onda. Vamos a regalar canciones. ¿Ya? Dice por acá, buenos días, Juan. Pero no me dice cuál. Buenos días, Juaco. Que tengas un excelente día junto a Pollito. Muchas bendiciones. Por ahí anda mi querida Patti de Curimón. Saludos, mi querida Patti.

mañana, saludos. Desearle que tenga un excelente super jueves. Muchas gracias, bendiciones, cariño. Y bendiciones también para usted. Aries, Tauro y Géminis a la vuelta.

0: Y Géminis, primeros tres signos. Aries en el amor. Su vida se torna más atractiva. En el transcurso del día sucederán cosas importantes para usted, Aries. Vamos con la salud de Aries. Si sale en la noche, tenga cuidado. No trasnoche tanto. El dinero, cada día van mejorando sus perspectivas económicas. Tenga paciencia y verá cómo todo se arregla. Color morado, número 31. Morado 31.
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0: Tauro, en el amor, Taurito, a veces basta un simple consejo y sentido común también para arreglar los problemas de pareja. En la salud, está iniciando bien esta jornada de jueves.
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0: El dinero está pasando por un momento.
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0: Algo inestable en su presupuesto. Si no es necesario gastar, no lo haga. Es mejor guardar para más adelante. El color, el azul. El número 9, azul número 9.

0: No se aferre al primer salvavidas que aparezca. La desesperación puede ser un factor negativo, ¿eh? En la salud, dele un vuelco a la rutina, evite alteraciones. El dinero debe analizar muy bien esa propuesta que le están haciendo. No vaya a ser cosa que después se arrepienta. El color el verde, el número 7. Verde, número 7. Los primeros tres signos del horoscopito de la Radio Carnaval. Los primeros tres signos.
1: Iván Andrés Calderón.
0: De esta jornada del Super Jueves 10 de la Radio Carnaval. 9 con 29 minutos. 9 de la mañana con 29. 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Joaquito, buenos días. Hola. Mire lo que pasa en los Andes.

Qué lamentable. Se lo cuento a la vuelta de la pausa, ¿le parece? Y para que todos quedemos bien informaditos. Ya. ¿Vamos a la pausa? A la primera de este matinal. Claro que sí, pues. Vamos a la primera pausa y estamos de regreso con el matinal de la

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2: En su Radio Carnaval, ya son las 9 de la mañana con 34 minutos.

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0: Pólica.
1: Buen día, Juaco, Pollito, ¿cómo está, compadrito?
0: Buenos días, compadrito.
1: Día jueves, compadrito.
0: Gracias.
1: Aquí poniéndole la peguita. Un temita de... Los Zumba de Primo, amigo mío.
0: Los Zumba de Primo.
1: Eso de gol, ¿verdad? Okay. Que hoy día... hay un nuevo tema que estrena Zumba de Primo, compadre.
0: Abrazo. En un ratito más le programa Zúmbale Primo. Vale, compadrito, saludos mi amigo Eric Puebla. Saludos mi amigo Eric Puebla. Buen día, Juaco Pollito. A cooperar con los jóvenes de la recolección domiciliaria, domiciliaria. Dice bendiciones. Ah, no tengo idea, no sé ahí. Manden la información completa, por. Buen día, Juaco. Que tengas un excelente día. Saludos, Juaquito, y bendiciones. El Patito desde Peñalolén. Acá con mucho trabajo, Juaco. Saludos a mi amigo Patito. Que haya veguita nomás.

0: Buen día, Juaco Pollito. Que tengan un excelente día. Me caí de la cama el día de hoy. Ah, otra vez. Me puede poner los... por no afirmarse bien de la cama. Me puede poner a los ojos de luna y la sociedad. Ah, ok. Saludos a mi tío Ramón Saá, que lo escucha siempre. Saludos al tío Ramón. ¡Es de mi tío Ramón! Cariño, que tenga mucho éxito mañana en la otra señal. Ah, muchas gracias. Y hoy día es mi último día aquí en la radio Carnaval.
1: ¡Qué bonito!
0: Con pasaje de ida, pero no sé si de regreso. Ojalá que sí, po.

Diario pasan todos los años en fiestas patrias. Y también creo que a fin de año igual pidiendo una cooperación voluntaria para celebrar la fiesta. Ah, sí, es que no había entendido porque me la tiraron así nomás.

recuperar ahí con los chiquillos del aseo domiciliario. Claro. Ojalá el municipio también se ponga, ¿no?

0: Si voy a estar en la señal de San Antonio, desde mañana. Voy a estar en la señal de San Antonio. Me voy al litoral. Patito, nos vamos al litoral así como antes. ¿Te recuerda, Patito? Allá voy a estar. En San Antonio, como antes. Patito me sigue de allá, pues. Patito me sigue de San Antonio. Oye, pero el sábado voy a estar acá en la tarde, ¿ah? ¿Eh? Oye, que estoy para allá y para acá.
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0: En pipiripa.
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0: Pipiripa. Vamos con próximos tres signos. Segundo bloque del horoscopito en esta mañana. En esta mañana del super jueves, Cáncer, Leo, Virgo. Cáncer en el amor. Si usted desea que la decisión de la otra persona sea acertada, entonces debe darle el tiempo que necesita. En la salud, evite las situaciones que le provoquen estrés en la jornada de hoy. El dinero, no se enseguezca con un negocio a todas luces, parece ser riesgoso. Color azul número 2, azul 2, Cáncer. Leo, en el amor, Leito, déjese sorprender por la vida. O de lo contrario, terminará siendo algo monótono y sin importancia. En la salud, es buen momento para poner la salud como prioridad, mi querido Leito. El dinero, las cosas en el dinero y en materia económica, bueno, no se deberán dejar así nada más que al azar. Hay que ser... pero súper meticuloso. ¿Ah? El color, el beige, el número 9. Beige, número 9. Virgo. En el amor, Virgo, no todo el mundo anda pensando en hacerle mal a los demás. Así es que no desconfíe más de la cuenta. En la salud, controle su mal carácter o de igual forma terminará afectando su salud. El dinero, aproveche el tiempo para... buscar el mejor camino hacia sus objetivos. Color café, número 4. Café, número 4. Ok, ahí estaba el... segundo bloque del horoscopito. Joaquito, ¿me puede poner la chula? ¿Ah? De Miguel Bosé. Ah, la chula. Ah.

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7: Ya son las 10 de la mañana con 9 minutos.
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0: habilíteme el WhatsApp, hijito.
1: +56 342 51 42 38.
0: El WhatsAppito a esta hora de la mañana. Hola, buen día.
2: Buenos días, Jotito Polito.
0: Hola.
2: Que tengan un buen día, un buen programa como siempre.
0: Gracias.
2: Bueno, nos iremos al litoral entonces.
0: No,
2: hay que hacer maletas, ¿no?
0: Exactamente.
2: Así que eso, Joaquito, así que lo acompañaremos.
0: Gracias.
2: Todas las que quieran ir, acompañen a Joaquito. Gracias. Al litoral.
0: Eso.
2: Así que tenga un lindo día, mi niño lindo. Cuídese mucho. Muchas bendiciones para usted. Y un abrazo grande. Se le quiere mucho.
0: Gracias, mi amor.
2: Y
0: sí.
2: Ve el WhatsApp de allá. Clarito.
0: Ah, ya.
2: Para poder hablarle.
0: Ya. Sentir. Ningún problema, mi corazón. Un besito, mi querida Raquelita. Nos vamos a tener que ir a Deo nomás, ¿sí? Mire que no nos dejaron plata para el pasado.

0: ¿Tiene nueva señal la radio Carnaval de mañana? ¿Tiene nueva señal? ¿Has podido avanzar, Joaquito, en la Carnaval? ¿Quién está mañana en la Carnaval?
1: Mañana está...
0: ¿Quién quedaría en el reemplazo de usted?
1: Va a quedar...
0: ¿Me puede poner la canción, sí, Joaquito? Algo de la Sonora Palacio.
1: ¿Ya?
0: Algo de las canciones antiguas.
1: Ok.
0: Ya, pues, el charroale.
1: El charrito.
0: Te vamos a echar de menos, Joaquito.
1: Ya, pero... Así es la cosa.
0: Te vamos a echar de menos, Joaquito.
1: Sí.
0: Sí que arreglan nuevas señales de la Carnaval, Joaquito, ¿no?
1: No, si no es nueva, es la misma.
0: Ya, Joaquito.
1: Eso es lo que es allá en el...
0: Que le vaya bien allá en San Antonio, Joaquito.
1: Ya, sí, gracias, amigo.
0: ¿No sabes quién va a quedar en el reemplazo suyo?
1: En el reemplazo mío... Va a quedar la señora Fanny. La señora Fanny, que ahora quiere ser locutora, bro. La señora Fanny va a quedar en mi reemplazo. Siempre ha querido ser locutora y ahora...

¿En serio? No, siempre quiso ser locutor Jorge Mauna. Bueno, para hablar el viejo. ¿Tampoco va a quedar? Ah, ¿pollito va a quedar usted? ¿No? Oh, ¿y qué va a quedar?

0: Amigo Joaquín, así que va a la sucursal San Antonio.
1: Exactamente.
0: Me manda el número WhatsApp, por favor, para mandarle saludos a todos esos conocidos que hay por esos lados, amigo mío, ya. Para escucharlo en la 9050.
1: ¡Esa! En la 9050 voy a estar mañana, en la 9050. Mañana. Vamos al próximo tres signos del horóscopo. Vamos con los próximos tres signos. Saluda a mi amigo Marito Bros, aquí en los Andes. No, queda mi compadre Germancito, el de siempre, si no hay otro. El inconfundible, el único, el imparable. El pégate un reemplazo. Germancito va a quedar por acá. 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

Sí, vamos con los próximos tres signos del horóscopo. Vamos con Libra, Escorpión y Sagitario. Libra, en el amor, lo que mejor puede hacer es tratar de que la comunicación entre ustedes sea lo más fluida posible. En la salud, la depresión, Libra, la debe combatir a toda costa. Pide ayuda de ser necesario. El dinero, no pierda la fe, y menos cuando le falta tampoco para alcanzar sus objetivos. El color, el púrpura, el número 8, Libra, púrpura número 8. Escorpión, en el amor, Escorpión, la felicidad le alcanzará quien sale de su círculo de seguridad para salir en su búsqueda. En la salud, un poco de deporte puede bastar para disminuir bastante esos cuadros de ansiedad. El dinero, sus conflictos personales no deben ser ningún impedimento en lo laboral. Color morado, Escorpión, número 20. Morado 20. Sagitario, en el amor, Sagitario, usted tiene una tarea por delante y es entregar a su pareja el mayor afecto posible. En la salud, no le sirve de nada estresarse tanto. El dinero, la suerte puede hacer una parte, pero lo más importante es el trabajo duro y constante que usted debe realizar. Color verde número 19, verde número 19.

¿A dónde mando el currículum? Me dice Don Hype. Don Jairo, la voz que nos une. Don Jairo quiere postular al locutor de la carrera mala. No, tiene toda la pinta. Tiene toda la pinta de locutor. Tiene toda la pinta de locutor. Don Jairo.

0: 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La mañanita con sabor. Joaquito, buen día, buena mañana para todos los carnavaleros. Qué rica la carnaval, Joaquito. Le voy a extrañar. Ay, muchas gracias. Yo también lo voy a echar de menos. Yo también lo voy a echar de menos, pero solo serán unos días. Espero. Espero. Saludos, buena mañana, Joaquito, para todos ustedes que nos alegran la mañana. Muchas gracias. Ya. Ahora sí, nos vamos a la pausa.
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0: Ay, lo hizo mejor que yo, tú. Lo hizo mejor que yo, será Fanny Mercedes.
2: Me ha hecho muy desesperado porque vino el apagón, pero ella...
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0: 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Oye, lo hizo bien. Parece que va a quedar en el casting.

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9: Ya son las 10 de la mañana con 37 minutos.

0: actualizamos algunos datitos. Preste mucha atención. Se necesitan raleadores de duraznos para este lunes 14 de septiembre. Solo varones, se paga 1.200 pesos la planta. Los interesados deben comunicarse al teléfono 977-39-1502. Solo 12 cupos. Empresa prestadora de servicios ubicada en el sector de Santa María requiere tractorista con experiencia en nebulización, con licencia de conducir clase D y carnet de aplicación. Contactar para coordinar entrevista al número más 569-7495-6827 de 9 a 14 horas. Se busca personal para la temporada alta, idealmente con experiencia. Se busca garzón, ayudante de cocina y maestro de cocina. Modalidades part-time y full-time. Los interesados enviar currículum vitae al correo restaurantcampanario@gmail.com o al número más 569-9879-4907. Datitos en carnaval, se vende colectivo Auto Nissan Versa año 2017. Tiene toda la documentación al día y la patente del colectivo también está al día. El valor es conversable. Interesados se deben llamar al 955-22-2200. Recuerde que los datitos usted los contrata a través de nuestro correo electrónico sanfelipe@radiocarnaval.cl o directamente en nuestros estudios aquí en Carlos Condel 731 en la ciudad de San Felipe.
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0: hacer un saludo al cuerpo de carabineros de Chile, o sea, los Franciscos.
1: A todos los Franciscos, compadre. Allá en España le dicen Paco. A todos los Franciscos, pues.
0: Aquí también.

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doble, pero aquí dándole. Qué mejor que con la compañía de ustedes. Juanquito, quería pedirle alguna cancioncita de Armando Hernández, la que usted quiera nomás, mi guacho. Así que, un saludo para todos. Adiós.

Ahí estaba Armando Hernández. Lo había solicitado el amigo que está en la peguita. Está más lloreado que... ¡No! Por favor, amigo. Está aburrido el amigo. Vamos con últimos tres signos. Últimos tres signos del horóscopito. Capricornio, Acuario y Piscis. En el amor, Capricornio, las lamentaciones no sirven cuando ya los hechos están consumados. Aún tiene la oportunidad de cambiar el destino. En la salud necesita distraerse para así ayudar un poquito a su sistema nervioso. El dinero, no desperdicie todas esas opciones que aparecen en su camino. Color lila. Número 10. Lila, número 10. Todos tus recuerdos que me hacen llorar. Acuario, en el amor, cuidado con pasar este día con la incertidumbre de que las cosas le van a funcionar o no. Juéguesela y verá que los resultados serán buenos. En la salud, no pierda la calma, no se exaspere. El dinero, debe preocuparse más de sus tareas y compromisos en el trabajo. Color plomo número uno, plomo número uno. Y finalmente Piscis, en el amor tiene que tratar siempre de mirar mucho más allá de lo que, bueno, las apariencias dicen. A veces estas engañan. En la salud tenga más paciencia en su recuperación. El dinero Piscis, la innovación es una buena herramienta de éxito que puede llevarle muy lejos. Color negro número 12, negro.

Subieron la Nova Massa. Nova Más. El 17 de septiembre no será feriado. ¡Fuimos bueno! Claro, no. Se rechazó el tema. No será feriado el 17. ¡Fuimos bueno! Al cabo que ni queríamos.

35 pesos por litro subieron las bencinas en esta jornada. El diésel tuvo un incremento de 89 pesos. Ándate, caos. Subieron las gasolinas el día de hoy, 35 pesos la de 93 y 97 octanos, 89 pesos subió el diésel. Oh, y está caro Vin Diesel. Hola Joaquito, muy buenos días, ¿cómo está? Quiero saludar a mis compañeras de trabajo. Estamos partiendo nueces por acá en un packing en Los Cerrillos de Catemo. Allá en Los Cerrillos de Catemo. Saludito a las chiquillas que están partiendo nueces. En un packing, me dicen, un packing. Ah, en un packing. Sí. Buenos días, Joaquito. Saludos, que tengan un lindo día jueves. Besitos y muchas bendiciones. Anda la Marcelita por allá. La Marcelita. Saludos, mi querida Marcelita. Un abrazo, maestro.

0: Joaquito, lindo, lo vamos a extrañarlo. Que le vaya muy bien por allá y lo esperamos de vuelta.
1: Gracias.
0: No se nos quede por allá.
1: Ah, no sé.
0: Eso, que tengan. Joaquito, todo el mundo, a mis amistades me están preguntando cuál es la cuarta edad. Yo digo, no sé cuál es la cuarta edad, pero yo ya voy pasando los 65.
1: Ah.
0: Eso que tiene Joaquito. Bendiciones para usted, que le vaya bonito, cuídese y
1: gracias.
0: Lo esperamos.
1: Te mando un besito.
0: Muchas gracias por su amistad y su cariño.
1: Gracias.
0: Que le vaya muy bien, lo esperamos el sábado.
1: Un abrazo, mi querida Rosita, te quiero mucho. La cuarta edad, pero usted está recién en la tercera. Recién va la tercera, la cuarta es como de los 85 arriba. Esa es la cuarta. La tercera de 65 en adelante.
2: Ven.
1: Ay, joven, rosa todavía. Te quiero mucho, Rosita. Un besito, cariños. Muchas gracias por su cariño.

0: si el día jueves los empleados públicos y los independientes al mediodía votan el lápiz, compadre, así que...
1: Es verdad.
0: Sea feriado o no feriado, la gente igual trabaja mediodía, compadre.
1: Tiene
0: así que a las 12 ya estamos todos curados ya.
1: Tiene.

ese día se lo toman para compartir, para comerse una empanada y un saco de chicha. Que vengo a hacer un trámite. No, estamos en día de celebración aquí. Que vengo a hacer un trámite del registro. Estamos compartiendo, señores, fiesta patria. Igual nadie trabaja. Lo único que trabajamos somos los de la radio. Sí, de verdad. Ya me voy mejor. Chao, Joaquito, que tenga una linda jornada. Muchas gracias. Joaquito, tengo listo el bus para irnos al puerto de San Antonio. Sí, nos vamos. Gracias. Gracias por todos estos años. Gracias. Ah, de verdad que no. De verdad que una semana nomás.

Gracias, don Henry, también. Muy bonito estos años trabajando juntos. Pollito, de ti no me despido, que te vayas conmigo, así que no te... Sigue don Germán Villarroel, gracias. Chao, chao. Nos escuchamos a la 1 en las noticias.

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4: En su radio Carnaval, ya son las 11 de la mañana con 9 minutos.

Qué bonita canción para iniciar la ruleta del amor acá en su radio carnaval. ¿Qué tal? ¿Cómo están? Muy buenos días. Buen día, buen día, buen día. Un gusto, un placer saludarles. O me quieres o me dejas. ¿Cómo está mi querido amigo, mi querida amiga? ¿Cómo le va? Bienvenidos, bienvenidas a la segunda parte, la segunda patita del matinal. Gracias, Joaquito. Nos encontramos a la una, compadrito. Después se va al tiro, ¿no? Armar las maletas y raspando hacia el litoral. ¿Por qué no me mandaron a mí para allá? Usted está más familiarizado con la playa, pues uno no va casi nunca para allá. Hagamos un cambalache. Hagamos un cambalache. 11 de la mañana con 15 minutos. ¿Cómo está, Catita? Mi querida amiga Katy, muy buenos días. Ahí estaba Marisela para usted. ¿Cómo está el equipo? Don Henry, señora Fanny, señora Liz, Javierito, Marcelito Pavés, ¿cómo les va? Muy buenos días. Buen día, buen día, buen día. Vamos a ir a programar las canciones que nos pide la gente para la ruleta del amor. A ver, por acá dice Germancito, me puede colocar Tarde lo conocí por Pata Terán. Ah, la Patita Terán en la ruleta. Que tenga lindo día, mi querida Maggi. Buen tema ese, de la Patita Terán. 11 con 16 minutos. Acá está la ruleta del amor de la carnaval. Está saliendo todo como rimado, ¿eh? Pura paya tenemos. ¿Cómo dice?

0: Oye, es bonita la canción de la Patita Terán, esa tarde lo conocí, pero está que es triste, ¿o no? Es como triste la historia porque, pobrecita. Sí, salió como sureño. No, en realidad es como triste la historia porque fue buena, pues llegó tarde. ¿Cuántas personas que nos están escuchando le llega al corazón esa canción? ¿Ah? Que quizás llegaron tarde, llegaron atrasadas a ese hombre. O viceversa también, si aplica para los dos, para hombres y mujeres. A lo mejor algún amigo por ahí hoy día se enamoró de alguna amiga. Y la amiga ya tiene su esposo, está comprometida. Fue bueno también. Imagínense. ¿Cómo dice Luchito? ¿Cómo dice? Sí, pues ellos no tienen suerte, pues fueron. Hay alguien que esté pasando por esa situación. No es de Copuchento, ¿ah? ¿Eh? Es como para saber si es que en una de esas hay alguien que le haya llegado la canción de la Patita Terán. Que acabamos de escuchar. ¿Hay alguien que le haya pasado o que le esté pasando esta situación?
1: Si primero lo hubiera visto.
0: Si primero lo hubiera visto. Ay, oh, qué triste. Me da.
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0: Me da como pena a mí. Sí, porque es una historia súper triste. Imagínense. Hay alguien que le esté pasando, ¿no? Quizás lo pueden decir en forma anónima. No es necesario que diga el nombre. Como para ver si le podemos ayudar en algo. O para entregarle contención nomás y para decirle que... ¡Juega bueno! Qué triste, compadre. Y si hablamos de tristeza, la canción que nos pidieron y que viene a continuación es más triste todavía. Hola, mi amor Germancito. Ah, muchas gracias por el cumplido. Ah, muchísimas. Tan envidioso. ¿Me podrías poner la canción Se me fue de Miriam Hernández, por favor? Besitos, mi querida Paola. Esta también es triste, esta canción. Nos vamos a ir con la música de la gran Miriam Hernández. Es la rulita del amor de su radio Carnaval.

Germancito, ¿me puede poner el tema Sueña de Luis Miguel para recordar a mi hija Daniela, que ya está en el cielo? Un abrazo, cuídese mucho y me saluda Joaquito. Ahora vamos al parque de Auco a verla un rato. Mi corazón, le mando un beso grande a mi querida amiga Lidia allá en Catemu. El recuerdo para nuestra querida Danielita en el cielo. Y esta canción es para ella. Luis Miguel, en la ruleta del amor.

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Saludos para los chiquillos de la ferretería Sandina, que ayer pasé por ahí afuera, tenían un parlante ahí a toda llave con la radio. Un lujo los chiquillos, un lujo. Sí, tenían a todo tarro la radio escuchando en la ferretería Andina. ¿Ah? Y ahí en Maipú, esa es como la bodega, ¿no? Como la bodega ahí, donde van a retirar las cosas, en la avenida Maipú. De la ferretería Andina. Bueno, ahí estaba. Así que un abrazo grande. Meta pega a los chiquillos para allá, para acá, moviendo las cosas y escuchando la carnaval. Ah, un lujo, un lujo. Te mando un abrazo gigante. 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A ver, por aquí, mira, quieren un saludito para grabar. Póngale grabar, póngale grabar. Póngale ahí. Ahora, ya, póngale grabar. Mientras, mira, dice por acá, Germancito, por eso me gusta este tema. El de la, hablamos de la, el tema de la Patricia Terán, el tarde lo conocí. Ya que recién estuvimos poniéndola ahí en la mesa, porque complicaba la historia de la protagonista, porque la Patita fue buena. Por eso me gusta ese tema, dice la pura verdad. Dice, no tarde lo conocí, pero hay que apechugar. Ah, yo tarde lo conocí, pero hay que apechugar nomás, dice. ¿Le pasó, amiga? Oh, fue buena. Qué triste. Le mando un abrazo y usted póngale nomás, pues, si entre ponerle y no ponerle. ¿Cierto? Usted diga que fue culpa de la Patty Terán, de la canción de la Patty Terán. Ya, para grabar, dice, hola, mi bello Germancito, le quería pedir, chiquita mía, para dedicársela a mi mamá, que hoy está de cumpleaños. Ella se llama Jovita. Ella me dedicó esta canción cuando yo era pequeña y esta vez se la quiero dedicar a ella. Mira qué lindo. Porque ya se comenzará a ser pequeña. Mira qué lindo. Qué bonito. Mi corazón para su mamita, para nuestra querida Jovita, con mucho cariño para ella en el día de su cumpleaños. Que lo pase increíble. Cualquier cosita nos manda la UBI y le llegamos. Un besito grande para su mamita, para Jovita, de parte de su hija, con mucho amor.

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10: En su radio Carnaval ya son las 11 de la mañana con 45 minutos.

0: Petisel. Buen tema.
1: Corre, corre, corre, ese guaso chileno.
0: A los peticeros. Son las 11 de la mañana ya con 47 minutos acá en su Radio Carnaval. Hacemos el matinal y en este momento comenzamos a disfrutar de la música del recuerdo, que todavía no tiene nombre. Todavía no tenemos nombre, no tenemos presentación, ni cuña, ni nada. Solamente la participación de la gente y eso es bueno. Eso es lo que necesitamos, nada más que eso. Tengo un testimonio. Tengo un testimonio con respecto. Podríamos volver al tema de la Patita Terán, ¿o no? A las 12 cerramos el tema de la Patita Terán porque es bien complicado y yo me quiero detener a eso. Porque yo sé que más de alguna persona que está escuchando la radio está en la situación de la Patita Terán en

0: ¿Analizó bien usted la letra? Bueno, yo creo que se la sabe bien porque esta es más antigua. ¡Y Bototo! ¡Y Bonia!
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0: Y tengo un testimonio. Atención.
2: Hola, Germancito.
0: Hola.
2: Bueno, buenos días. Oiga, en cuanto referente a la pregunta que usted hizo, le voy a contar mi caso, ¿ya? Hoy no voy a dar nombre ni nada, ¿ya?
0: No, no, no es necesario.
2: Pero a mí siempre me gustó, años atrás, una niña.
0: Ya.
2: Resulta que nunca me dio bola. Yo le hice saber todo, pero nunca me dio bola. Ya. De hecho, tuvo hartas parejas y todo, y yo como que tenía esa esperanza de que en cualquier momento que terminara con uno, ¿cachai?, de sus parejas, me diera alguna oportunidad, po. Y no, pues no, nunca,
0: amigo, se dijo.
2: Hasta el día de hoy, po. Pero al fin y al cabo igual somos amigos, pero nunca se dio esa oportunidad de poder ser pareja, que era lo que yo quería, po. Igual era fome porque uno quiere a esa persona y verla con otro y después con otro, igual es fome. No sé, nunca me dijo por qué me habrá dado, o sea, por qué nunca me dio una oportunidad. A lo mejor era porque soy feo, no sé.
0: No, para mí.
2: No sé, no. Pero yo aprendí algo, Germancito.
0: A ver.
2: Hay un dicho que es muy cierto, que dice, lo que no es para uno, nunca lo va a ser.
0: Me mató con esa última frase. ¿Cómo termina la historia así, compa? Y vamos a quedar todos llorando ahí, le digo al tío. Hoy día de aquí salimos todos llorando. Vaya a buscar pañuelos desechables. Y me trae el mate, por favor. Necesito el mate. Por favor, amigo. Oiga, qué complicado, Mira, ¿por qué habrá sido? Quizás ella lo veía o le tiene un cariño solamente como amigo. Claro, porque de repente hay amigos que llevan muchos años de amistad. Y de repente pasa algo más allá de la amistad y ya nunca vuelve a ser lo mismo. Y quizá ella estaba cuidando esa amistad, nunca quiso perder esa amistad. Porque claro, imagínense, después si hubiese pasado algo, le hubiese dicho que sí, lo hubiese aceptado. Y después por X motivo se separan. Y ahí se separarían de todo, de la relación, la amistad se iría a la chuña. Entonces quizás ella cuidó eso para no hacerse daño, ¿verdad?
1: Si como yo sé,
0: quizás eso puede haber sido el motivo.
1: Por eso Dios,
0: o si nunca se lo dijo, debió habérselo dicho, ¿sí? ¿Para qué anda con rodeo? Bueno, nada que hacer, pues, amigo. La frase del día de hoy es: ¡juiste, güey! Chita, compa, pero bueno. Acá estamos sus amigos de la radio para escucharle. ¿Le podemos ayudar en algo? Cuéntenos. ¿Está pasando por alguna situación parecida a esta historia de esta canción de La Patita Terán? ¿Qué dice por acá? Nada más, ella es la culpable, La Patita Terán. Que díganle nomás que La Patita Terán hizo una canción y ella es la culpable. Germancito, saludos, que tenga lindo día jueves. ¿Me puede poner un tema de Leonardo Fabio? Cualquier tema, a su gusto. Mi querida Marcelita, esto es para usted junto a Leonardo Fabio.
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0: El gran Leonardo Fabio. Qué linda canción. Son los recuerdos a esta hora de la mañana acá en su Radio Carnaval. 5 minutos del mediodía. 5 minutos para las 12. 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
1: Hola, mi niño, ¿cómo estás?
0: Mi corazón. Hola,
1: buenos días. Oye, quieren escuchar una de los...
2: ¿Hello?
1: ¿Ya? Un amor imposible.
0: Un amor imposible. Un
1: saludo le mandan las chiquillas de la cocina. Que tenga buen día. Chao, chao, amiga Ceci.
0: Saludos para las chiquillas de la cocina. Saludos, mi querida Ceci. Llegabas a chirriar ahí la freidora, ¿no? O sonaba la freidora. Atención, información importante. Corte de tránsito en calle Salinas con... en calle Salinas. Esto debido a las actividades de fiestas patrias que se van a desarrollar en el centro de nuestra ciudad. Se realizará un corte de tránsito en calle Salinas entre Prat y Merced. Desde mañana viernes 11 y hasta el domingo 13 de septiembre a partir de las 12 horas. Se recomienda a los conductores elegir vías alternativas para evitar inconvenientes, ¿ya? Ya lo saben, a partir de mañana a las 12 horas y hasta el domingo estará cerrado en Salinas entre Prat y Merced, ahí en la Plaza Cívica, porque ahí se van a desarrollar las actividades de fiestas patrias, los pasteles verdes, acá en los recuerdos de su Radio Carnaval.

Los pasteles verdes, mi amor imposible. Mira, hablando de amor es imposible hoy día. Hablando de la canción de la patita Terán, salen ahí los pasteles verdes con ese amor imposible. Vamos a terminar llorándole. Esta es una canción histórica de Fernando Viergo.

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2: Esta es la hora en su Radio Carnaval. 12 horas con 12 minutos.
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1: Ahí estaba el folclor de su Radio Carnaval. En este super día jueves ya son las 12 con 23 minutos, 12 y 23, le estamos acompañando con el matinal, la mañana con sabor a carnaval.
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1: 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Vamos al WhatsAppito, regalón.
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1: Atención, hoy, 10 de septiembre, es el Día Internacional para la Prevención del Suicidio. ¿Sí? Cada 10 de septiembre el mundo se detiene, se paraliza para hablar de algo que durante demasiado tiempo se ha evitado o se ha hablado en voz baja, ¿verdad? Como es el suicidio. No es una fecha para dar miedo ni para dramatizar, sino que para recordar algo que va mucho más allá, algo más esperanzador. Que habla de que el suicidio se puede prevenir, ¿verdad? Muchas veces basta con una conversación, con una escucha atenta, o saber a quién llamar en el momento adecuado, en el momento donde se está sufriendo alguna crisis de angustia, donde se está pasando por un mal momento, quizás apoyarse en algún amigo, amiga, en la familia, en un conocido, en algún profesional, y no encerrarse en esa cápsula donde muchas veces la gente no puede salir. Para todos ustedes que quizás están pasando por alguna situación complicada, ya sea por temas de salud, temas económicos, temas afectivos, temas familiares, temas de trabajo, por lo que sea, y que le está perjudicando en su salud, sobre todo en su estado de ánimo, en su salud mental, para todos ustedes vaya un abrazo pero gigante, mucha fuerza, mucho ánimo. Y apóyense, no hagan las cosas solo, no se sientan solo, porque siempre hay alguien al lado de uno, siempre hay alguien caminando con uno, siempre hay alguien que está dispuesto a ayudar. Nosotros estamos dispuestos a ayudar. Y ojalá que lo que hacemos acá en la radio día a día, y esto lo decimos muy en serio, ojalá que lo que hacemos nosotros acá en la radio todos los días sirva y vaya aportando un poco para que toda esa gente que lo está pasando mal, que está pasando por un momento complicado y que está viendo toda la nube negra y está viendo todo muy complicado, le sirva para borrar un ratito, aunque sea de su vida, estos malos pensamientos, estos pensamientos que de repente lo llevan a tomar malas decisiones. Para usted, amigo, para usted, amiga, mucho ánimo. A tirar para arriba, a echar para adelante. La vida es hermosa, amigo. La vida es hermosa, amiga. Tiene momentos complicados. Y eso es lo que forja la fortaleza de las personas. Así que usted va a salir más fuerte de este momento complicado que está pasando. Ánimo. Y hoy conmemoramos el Día Internacional para la Prevención del Suicidio porque no queremos que nadie pase por una situación así. A ánimo para todos ustedes. Mucha, pero mucha fuerza.
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1: Ánimo y fuerza para quienes han perdido familiares, personas queridas por culpa también y del suicidio. Lamentable por este tipo de hechos.
2: Hola. Necesito.
1: Hola.
2: Quisiera escuchar una canción, por favor.
1: A ver.
2: De Demi Russo, Esta Noche de Fiesta.
1: Demi Russo. Mi corazón, se nos fue el espacio del recuerdo, pero se la podríamos buscar para las viejitas y bonitas, ¿le parece? ¿Le parece o no? Si la tenemos, se la programamos para las viejitas y bonitas. Si no la tenemos, quizás podría ser otro temita de Demi Russo. ¿Le parece? Le mando un besito, un abrazo. Buenas tardes, Germancito, que tenga un hermoso día. Ya que el tema de hoy es complicado, me gustaría escuchar un temita de Priscila Anaís. Pudimos ser. Cariños, besos y abrazos. Sí, hoy día está complicado el tema, oiga. La patita Terán dejó la embarrada. Esta canción también es complicada.

0: Una vieja con un viejo se pusieron a bailar. La vieja se movía como que se fuera a desarmar. El viejo la agarraba como tratándola de frenar. 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
4: Esta es la hora en su Radio Carnaval, 12 horas con 36 minutos.

0: Bien, vamos a revisar algunos datitos a esta hora acá en su radio Carnaval. Atención. Empresa prestadora de servicios ubicada en el sector de Santa María. Requiere tractorista con experiencia en nebulización, con licencia de conducir clase D y carnet de aplicación. Contactar para coordinar entrevista al número más 569-7495-6827 desde las 9 de la mañana y hasta las 14 horas. Se busca personal para la temporada alta, idealmente con experiencia. Se busca garzón, ayudante de cocina y maestro de cocina. Modalidades part-time y full-time. Los interesados enviar currículum al correo restaurantcampanario@gmail.com o al número más 569-98-79-4907. Se necesita secretaria para oficina de contador. Requisitos: acreditar haber trabajado anteriormente con un contador, que tenga conocimientos en atención al público, declaraciones de IVA, remuneraciones, liquidaciones de sueldos, libros contables. Se requiere que tenga práctica, acompañar un número de teléfono para tal efecto y el horario disponible. Se recibirán currículum en el correo archivo.office@gmail.com. Se guardará reserva. Se necesitan personas que quieran ganar dinero extra sin dejar su empleo. Contactar vía WhatsApp al más 569-4283-7199. Se vende patente de expendio de cervezas para local con comidas, restaurant, fuente de soda, cafetería, comida al paso, perteneciente a la Municipalidad de Los Andes. Valor 8 millones de pesos conversable. Los interesados pueden llamar al más 569-96-10-30-19 o al más 569-75-44-58-75. Se vende sepultura en Cementerio Parque El Almendral de San Felipe con dos capacidades, pagos al día en su mantención anual y totalmente pagada. Se vende en 3.900.000 pesos conversable. Contacto por WhatsApp al más 569-86-52-59-81. Finalmente se vende colectivo Auto Nissan Versa, año 2017, con toda su documentación al día y patente de colectivo con documentación al día. Valor conversable. Los interesados se pueden comunicar al 955-22-2200. Hasta acá los datitos de su Radio Carnaval. Nos separan 20 minutos de la una de la tarde. Último bloque del matinal, lo iniciamos con Las Viejitas y Bonitas.
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Nos habían pedido por ahí un temita de Demis Rousseau. Esto teníamos de Demis Rousseau. Se llama Por Siempre y Para Siempre, acá en las viejitas y bonitas de su radio Carnaval.

0: La música junto a Demis Rousseau, acá en las viejitas y bonitas de su Radio Carnaval. 16 minutos para la una de la tarde. 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
0: 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Gracias, Felipe. Nos vamos con música, señoras y señores. Esto lo lanzamos nosotros ayer. Pero hoy se estrena en todas las plataformas digitales. Le quiero hacer la invitación. Se llama Hasta que llegue el alba, junto a los poderosos de Chile. Hoy día lo estrenamos en Spotify, en YouTube y en todas las plataformas. ¿Ok? Vaya nomás. Hoy día la plataforma 20 horas. Ya para que disfrute del estreno. Tengo noticia de último minuto. Atención. Atención, esto es un tema que hemos venido siguiendo desde hace mucho tiempo con respecto al free flow de Yai Yai. La justicia ha ordenado habilitar el retorno en la ruta 5 Norte, específicamente en el peaje Las Vegas, en la comuna de Yai Yai. Esta acción presentada por el municipio de Yai Yai asegura que la comunidad tenga una alternativa para no pagar el alto costo del free flow mientras se buscan soluciones definitivas. Ya, esa es la información de último minuto con respecto al peaje de Yai Yai. En las informaciones con el Juaco vamos a estar entregando más detalles con respecto a esta noticia. Ya, y ojalá mañana quizás poder tener algún contacto con el alcalde Edgardo González de Yai Yai. Vamos a tratar de hacer las gestiones para conocer más detalles también desde la misma autoridad. Pero esta es la información de último minuto confirmada por la Radio Carnaval. La justicia ha ordenado habilitar el retorno en la Ruta 5 Norte en el peaje Las Vegas, en la comuna de Yai Yai. Y esta acción fue presentada por el municipio para asegurar a la comunidad una alternativa para no pagar el alto costo del free flow mientras se buscan soluciones definitivas. Información de su Radio Carnaval. Señoras y señores, nos vamos. Se vienen las noticias, se vienen las informaciones. Agradecidos, por supuesto, por la sintonía. Germancito, porfa, un saludito a mi hermano Claudio Salinas, que vino de Santiago a vernos. Lo queremos mucho. Su mamá Juanita, su hermana Paola, muchos besitos. Saludos para el hermano. Vino a pegar en la pera el Claudito. Un lujo. Oiga, amigo Germán, felicitarlo a usted y a la radio por el mensaje que dan. Hay muchas personas que se sienten solas y uno trata de levantarlos. Arriba el ánimo. Saludos, amigo. Ahora estoy trabajando en Coquimbo y siempre con mi radio al lado. Para eso estamos, compadrito, para acompañar a la gente y tirarla para arriba. Arriba el ánimo nomás, compadrito. Los poderosos de Chile, hoy estrenamos 20 horas en Spotify, YouTube y todas las plataformas digitales. Hasta que llegue el alba, exclusivo de la Carnaval. Nos vamos con esto. Buena tarde, si vienen las noticias.

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1: En su Radio Carnaval, son las 13 horas con 7 minutos.

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¿qué tal? ¿Cómo están? Muy buenas tardes, señoras y señores. Bienvenidos, bienvenidas a las noticias, las informaciones de hoy, día jueves 10 de septiembre. 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Estos son los titulares el día de hoy. Justicia ordena habilitar el retorno en Ruta 5 Norte en peaje Las Vegas, comuna de Yayay. Pronostican tormentas eléctricas desde Coquimbo hasta el Maule a partir de la tarde de hoy jueves. La Pérgola de las Flores renace desde la inclusión. Histórico musical chileno llega a Calle Larga con elenco y banda de artistas en situación de discapacidad. Nicolás de Tolentino, santoral del día de hoy, cielos nublados variando a cubierto, con una máxima de 20 grados Celsius, es lo que pronostica la Dirección Meteorológica de Chile hoy, día jueves, acá en nuestro Valle de Aconcagua.

0: ¿Cuál es la diferencia entre nublado y cubierto? Ahí nomás se las dejo. Ahí nomás se las dejo. ¿Cuál es la diferencia entre nublado y cubierto? Ahí nomás se la vamos a dejar. Vamos a dejar pensando, dijo Lot. Quiero presentar y recibir a mi querido y gran amigo, don Joaquín Pérez Allende. Acá está el Juaco de la Carnaval. Mi querido Joaquito, ¿cómo le va? Muy buenas tardes. Bienvenido a las noticias. ¿Ah? Está nublado. No puede hablar. No puede hablar. Está nublado.
1: Tranquilita, señora Fanny. Sí, voy a volver. Es que está llorando la señora Fanny. Sí, voy a volver, señora Fanny. Tranquilita.
0: Está con mucha pena la señora Fanny, oiga.
1: Sí,
0: de hecho.
1: Dice que me va a echar de menos.
0: Sí, de hecho le salió hasta el miau, miau, miau, miau.
2: Miau, miau, miau, miau. 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
0: ¿Tiene pena?
2: Miau, miau, miau, miau.
1: Voy a volver.
0: Sí, tiene mucha pena. Venga.
1: La voy a echar de menos, señora Fanny. Mire que la secretaria de allá no es como usted, no es lo mismo.
0: Veo, ¿no? Veo, ¿no? Pero usted nos va a dejar votado, se va a ir para allá, oiga.
1: ¿Pero qué quiere que le haga si a mí me mandan?
0: Yo dije, ¿por qué no lo mandan a uno para allá? Si usted ya conoce bien la playa, pues yo no voy casi nunca para la playa. ¿Por qué no hacemos un cambalache?
1: Es que no depende de mí en realidad, don Germán.
0: Mandémonos solos nomás, ¿cuál es el problema? No creo que estén escuchando allá en el tercer
1: piso. Pero yo
0: piso.
1: Le voy a mandar de allá pescaditos, le voy a mandar unas machitas parmesanas.
0: Ay, qué rico. Ostiones a la parmesana.
1: ¿Ostiones? ¿Le gustan los ostiones?
0: Sí, me encantan los ostiones.
1: Ya, le voy a mandar, voy a anotar acá, ostiones.
0: ¿Sabe qué es lo otro que me gusta de la playa?
1: Para don Germán, ya.
0: ¿Sabe qué más me puede traer?
1: ¿Qué más?
0: Palmeritas.
1: Palmeritas.
0: Qué rico.
1: Palmeritas, don Germán.
0: Exactamente, por favor. ¿Y sabe qué más me puede traer?
1: ¿Qué más?
0: Una sirena. No, mentira.
1: Una sirena.
0: No. Oiga, qué rico.
1: Acá tengo toda la lista. La señora Fanny me encargó cuchuflíes.
0: ¿Ya?
1: De la playa. Jorge Mauna me encargó picorocos.
0: Ajá.
1: Y así, varios me han encargado cositas.
0: Qué rico. ¿Le gustan los picorocos a Jorge Mauna?
1: Sí. Sí.
0: Sí. ¿Sabe que una vez, y esto es verdad, una vez yo fui a Puerto Montt, andaba, cuando fui, una vez que fui a Cochamó, pasé a Puerto Montt, andaba allá de paseo, y fui a Angelmó en la feria que está ahí, ¿cierto?
1: Angelmó, exactamente, claro.
0: Y ahí hay muchos restaurantes.
1: Hay mucho.
0: Entonces justo estaban llegando los picorocos son unas cuestiones que lo agarran a martillazo para abrirlo. Son duros, parece.
1: Son duros, claro.
0: Sí, pues le pegan martillazo. Y yo me llamó mucho la atención porque no los conocía. Provinciano, unos guasos, pues de aquí del valle.
1: Y va acá a lo más el loco de cerro.
0: Fesa. Oiga. Y no los conocía, entonces yo pregunté qué eran y me dijo que eran los picorocos. Y el caballero me invitó a hacer el tema del martillazo, de los picorocos, toda la cuestión.
1: No, le puede,
0: sí, y ahí estuve ahí, me enseñó cómo hacerlo. Yo lo único que había martillado eran unas nueces cuando yo partía nueces. Entonces agarré la cuestión a martillazo, la destruí, lo hice tira. El caballero me retó, me dijo, no, pues cómo se le ocurra, si no es la cuestión. No me dijo con cuánta fuerza había que hacerlo.
1: Oiga, ¿y comió?
0: Sí, yo le dije que quería almorzar ahí, en ese restaurante. Me dijo, ya, si va a almorzar acá, yo lo voy a invitar a que usted forme parte del proceso acá del tema del picoroco. Entonces ahí agarramos a martillazo los picorocos. Me pité como 10 picorocos.
1: Oiga, ¿y le gustó?
0: Rico, oiga, me gustó. ¡Ay! Y no he vuelto a comer nunca más, me da una pena. Quiero puro ir para Angelmó de nuevo. Así que. No, pero entretenido, lo pasé bien ahí con el caballero.
1: Qué lindo, ¿eh?
0: No sé cuánto.
1: Qué lindo Angelmó.
0: Sí, no sé cuánto habrá sido la pérdida en los picorocos que eché a perder. Bueno, aunque la cuenta salió bastante cara, yo creo que lo sumaron ahí la cuestión.
1: ¿Podríamos decir que se pitió como 10 picorocos?
0: Exactamente. Pero bueno, total, allá en el sur nadie lo conocía aún.
1: Exactamente,
0: Sí, yo hago tira estas cuestiones. Pero bueno, son cosas que a uno le pasan, pues.
1: Claro que sí, Germán. Qué bonito.
0: Sí, ¿ah? ¿Cómo está usted, oiga?
1: Bien, aquí, con sentimientos encontrados.
0: Oiga, lo escuché en la mañana cuando venía camino hacia acá y la gente está triste porque se va.
1: Pero sí, pero así es la vida, pues, don Germán. Fueron bonitos 5 años acá en la Radio Carnaval.
0: No se vaya.
1: No te vayas, chavo.
0: No te vayas. No te ándate. No, vente.
1: No, la gente... que siempre quiso, don Germán, no, lo ha logrado al final.
0: No, no, no. Usted sabe que no, amigo mío. No. Aparte que no es muy chistoso estar haciendo el turno completo solo.
1: Entre, ¿está preparado para mañana?
0: Mañana, oiga, mañana.
1: Una teletón, don Francisco, una alpargata, lo que sea, mandar este año.
0: ¿Y a partir del lunes también?
1: Pero el lunes en la mañana, ¿no?
0: Sí, pero después tengo reemplazo de Morocho en la tarde.
1: ¿Ah, en serio?
0: Sí, así que ahí sí que voy a estar todo el día. Estoy acomodándome aquí un cuartito, una oficina que hay allá al fondo para quedarme acá mejor, porque todo el día y toda la noche van a quedar acá. ¿Qué le parece?
1: Oh, y ahora sí que vaya a salir dulce cabro, ¿ah?
0: Dice usted.
1: Oiga, ese olor a copete que hay acá en la radio.
0: No sé. No sé, yo ahí sí que no sé. No se llama.
1: ¿Ayer? ¿Y me querían hacer una despedida?
0: Sí, pues le tenemos todo preparado ahí, pero era sorpresa. Pero le pasa que el olor es difícil. Es difícil camuflarlo en realidad.
1: Ah, ok.
0: Ah, ya, okay. Pero hay una cosa bien bonita y entretenido que le tenemos preparada.
1: Ah, qué lindo. ¿Ya? Le traje. Ay, que son lindos. Sí, que le son lindos.
0: Le trajimos unos mariscos que fuimos a comprar aquí en la esquina para hacerle una cosita ahí.
1: Entonces, ese parece que no están muy buenos, ¿ah?
0: No, pero igual los...
1: Por eso el olor.
0: Pero se comen igual. Se comen igual. Es que por 30.000, ¿qué más quieres?
1: Es verdad, sí. Es verdad. Oiga, ¿su mañana todo bien?
0: Fantástico, compadrito. Muy, muy bien. Y hoy día es el día... ¿Qué? Es el Día Mundial de la Concientización sobre la Prevención del Suicidio. Entonces estuvimos entregando ahí un mensajito durante la mañana para toda la gente que de repente lo está pasando mal, oiga, y que ve, que no ve la salida de los problemas y de repente se toman malas decisiones en esas circunstancias. Así que acá estamos los amigos de la radio para apoyarlos a todos.
1: Exactamente. Así nos matamos. No. Oiga, mire qué bonito, ¿eh? Qué importante jornada entonces, don Germán.
0: Así es, así es. Así que, bueno, ahí estuvimos, pues. Estuvimos hablando con los chiquillos de la automotora de Galem. Están regalando anticuchos, así que yo voy a ir a puro mirar los autos para comerme un anticucho.
1: Qué maravilloso. Oiga, ¿sabe que yo he pasado por la sucursal, no la de acá, pero la de Calera?
0: ¿Ya?
1: Oiga, hay unos autos tan bonitos.
0: Sí, así que la gente para que vaya ahí a darse una
1: pero tiki-taka, yo estoy que me ensarto con uno a 35 años.
0: Es como pagar una casa, va a vivir adentro del auto.
1: Exactamente. No, son baratos, son baratos. Pero ahí estamos. Son muy bonitos los autos que tienen ahí en Galem.
0: Así es. Bien, 13 horas ya con 20 minutos, mi querido amigo. Vamos a ir a revisar informaciones en esta jornada del Super Día Jueves 10 de septiembre acá en su Radio Carnaval.
1: Vamos rapidito, don Germán, porque tengo bus pronto, así que la hacemos cortita. Vamos. 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
0: Oiga, lo comentábamos al finalizar el matinal, una noticia importantísima para la comuna de Yayay y para todo el Valle de Aconcagua, para toda la gente que hacía uso del retorno ahí en el peaje, una noticia que veníamos siguiendo hace bastante rato con respecto a esto, porque la justicia decretó una orden de no innovar tras un recurso de protección presentado por el municipio ante la Corte de Apelaciones de Valparaíso, obligando al Ministerio de Obras Públicas a habilitar un paso de retorno en el sector de Las Vegas, en la comuna de Yayay.
1: Esta medida de carácter inmediato regirá mientras se discute el fondo de la acción legal, la cual acusa una grave vulneración a los derechos fundamentales y de libre tránsito de la ciudadanía.
0: Gracias a esta resolución, los vecinos contarán con una alternativa que les permitirá evitar el pago del peaje Free Flow por partida doble al intentar llegar a sus domicilios.
1: Los principales afectados hasta ahora eran los residentes de Las Vegas, ubicados en el sector Copeque, quienes para ir al centro de la comuna y volver a sus casas debían desembolsar el pago de 2 peajes y realizar un desvío de más de 20 kilómetros. Esto no solo significa una injusticia frente a sus garantías constitucionales, sino también un fuerte golpe a la economía familiar y una pérdida considerable de tiempo.
0: Además, se ordenó que los vecinos de Las Vegas que tienen un pase para pagar 100 pesos por pasar por el peaje quede sin efecto, es decir, que están habilitados de pasar de manera gratuita mientras la justicia se pronuncia sobre el fondo de lo solicitado por el municipio de la Comuna del Viento. Esto también beneficia a vehículos de emergencia como bomberos, carabineros y ambulancia, garantizando fluidez en caso de una emergencia en el sector.
1: Comillas, sin duda, obtuvimos una sentencia, una resolución favorable en contra del MOP y la concesionaria a partir de recurso de protección que ordena 2 cosas, dejar de cobrar de manera inmediata los 100 pesos a los vecinos de Las Vegas por moverse entre Yayay y además habilitar de manera inmediata el MOP con la concesionaria, un retorno para los vecinos del sector Las Esperanzas de Las Vegas. Esto en virtud de una orden de no innovar a partir de un recurso de protección que interpusimos como municipio, tal y como nos comprometimos con los vecinos.
0: Entonces, ahora el MOP tiene la oportunidad de ponerse del lado de la gente, de no impugnar esta decisión, de acoger la orden de no innovar y ejecutar la decisión del tribunal, y además acoger el fondo del recurso de protección. Hacemos un llamado al MOP y a la concesionaria a no oponerse a esta decisión judicial que los habilita legal y judicialmente para ejecutar las obras que por tantos años hemos pedido. Así lo señaló el alcalde Edgardo González Arancibia.
1: Se espera que esta vez se materialice lo antes posible esta resolución judicial por parte del MOP y la concesionaria. Sin embargo, ambos tienen la opción de apelar a esta decisión ante la Corte Suprema de Justicia y que beneficia a la comunidad de Las Vegas y al Valle de Aconcagua.
0: ¡Qué buena noticia, Joaquito!
1: Sí. Espectacular, ve que de algo sirvió la protesta.
0: Exactamente. De algo sirvió que nosotros aquí habláramos todos los días del peaje Las Vegas. No salimos nombrados ni un lado, sí, la presión social de del medio de comunicación.
1: Exactamente, y gracias a nosotros y al alcalde de la Comuna del Viento se pudieron abrir las alamedas.
0: Exactamente. Bueno, nosotros lo hacemos, todo lo que nosotros hacemos acá que sirva para el beneficio de la gente, lo hacemos sin esperar nada a cambio. Solamente es bueno que las autoridades tomen cartas en el asunto y que lo hayan hecho. Felicidades para el municipio de Yayay, para todas las autoridades que han estado ahí tratando de que esto se solucione y entregar una solución definitiva a la gente. Yo no entiendo por qué el MOP, la concesionaria, tendrían que decir que no y oponerse si al final es una cuestión tan lógica, oiga.
1: Exactamente, pues, don Germán. Es cosa de tener 2 dedos de fe. Mire, me ha delatado que hicieron.
0: Sí.
1: Pero por no respetar la libertad de tránsito también, pues.
0: Y quieren más plata, si paqueamos. Sí, pues, que sacarle plata a la gente, si es una cuestión tan obvia, tan... Bueno, qué bueno que salió esta resolución y ojalá que se pueda tomar la decisión definitiva con respecto a esta situación allá en Yayay. 13 horas ya con 26 minutos en nuestra región. Oiga, ponga mucha atención. La Dirección Meteorológica de Chile actualizó su pronóstico por probables tormentas eléctricas que podrían registrarse en 5 regiones del país durante horas de esta tarde.
1: De acuerdo con el organismo, ahora el fenómeno se desarrollaría desde la tarde de este jueves 10 de septiembre y hasta la noche del viernes 11, asociado a la presencia de una vaguada en altura.
0: Ah, yo me acuerdo del Iván Torres, la vaguada costera, que siempre habla de la vaguada costera.
1: ¿cierto? Y nadie sabe lo que es la huevada. Perdón, la vaguada.
0: Bueno, el aviso actualizado también incorpora nuevas zonas de las regiones de Coquimbo, Valparaíso, Metropolitana, O'Higgins y Maule, principalmente en zonas cordilleranas y precordilleranas.
1: Según precisó Meteorología, las posibilidades o las posibles tormentas eléctricas estarán asociadas a chubascos aislados, por lo que, bueno, las lluvias no necesariamente afectarán de manera generalizada a todas las zonas incluidas en el aviso.
0: Cabe recordar que un aviso meteorológico corresponde a un llamado preventivo ante fenómenos que pueden presentar algún grado de riesgo, por lo que se recomienda mantenerse informado de la evolución de las condiciones meteorológicas, especialmente si se realizan actividades al aire libre o en sectores cordilleranos.
1: El aviso estará vigente hasta la noche de este viernes 11 de septiembre, según la actualización publicada por la Dirección Meteorológica de Chile.
0: Ahí la información entonces con respecto al clima del día de hoy. Acá la amiga Marisela dice que está lloviendo, dice ya está lloviendo. Nosotros estamos acá encerrados, no vemos nada para afuera. Pero dice que está lloviendo, oiga.
1: ¿En serio? Si una Fanny puede ver si está lloviendo.
0: Vaya a ver si está lloviendo en la esquina.
1: No, aquí no más. Necesario que vaya aquí. ¿En serio? A lo mejor está lloviendo estrellas para la Maricela.
0: Dice la señora Fanny que no está lloviendo.
1: No está lloviendo. ¿Y dónde está metida Maricela?
0: ¿Dónde anda? Dice, muy buenos días, Juaco y Germán. Espero que tengan un excelente día. ¿Me va a llevar a Antofagasta? No sé, ¿quién se llama Antofagasta? No, mire, yo creo que algo está... ¿Ah? ¿De cuál está fumando? Que está viendo llover. Que vamos a ir a Antofagasta. Nadie dijo que iba a ir a Antofagasta, ¿no?
1: No, pues no voy a Antofagasta. No tengo plata para ir a Antofagasta. Hay que tener plata para ir a Antofagasta.
0: Ahora sí está lloviendo, dice la señora Fanny.
1: Ahora sí. ¡Ay, qué rápido, señora Fanny, tras la lluvia!
0: Sí. Ahora no, mira, aquí también una amiga nos envía una fotito. Claro,
1: qué bonito, está lloviendo, llueve. Qué lindo.
0: Mira, ahí empezaron a mandar todo. Está lloviendo el 21 de mayo.
1: Eso, el 18 de septiembre también está
0: también
1: lloviendo.
0: También va a llover. Acá me mandaron otra foto, no sé dónde es, pero también, claro, está cayendo agüita. Mi mamá dijo que el Juaco había dicho en la mañana... La patita quizás que escucho dijo que usted había dicho que sí a Antofagasta.
1: No, para Antofagasta no. Acá mandan fotografías de O'Higgins.
0: ¿O'Higgins? Ah, mira, la Glorita Sagredo nos envió.
1: Chacabuco, perdón.
0: Está lloviendo, claro que está cayendo algo de gotitas.
1: Qué lindo.
0: Juaquito,
1: qué
0: que
1: linda
0: le vaya.
1: La lluvia, me encanta.
0: ¿Le gusta la lluvia?
1: Me encanta la lluvia, pues.
0: ¿Qué? Pero así que... ¿Qué pasó? ¿Me escucha bien usted?
1: Sí. ¿Aló?
0: Ya. Muy bien, muy bien. ¿Usted me escucha a mí?
1: Probando, perfecto, fuerte y claro. Atento,
2: mantención.
0: Atento, aquí mantención.
3: Atento.
0: Oiga, no sé si estará Don Henry por ahí, si me puede ayudar con el... Que, algo pasó aquí con la gota que cayó.
1: Don Henry, se metieron la consola de nuevo, va a tener que comprar otra chinita.
0: Sí, y además las ampolletas, acá algo pasó. Bueno, mire, de ahí vamos a seguir revisando WhatsApp, ¿ya? Vamos con...
1: Dijeron que no había que tomar agua acá, Don Germán.
0: Ah, no
1: ni
0: había
1: café,
0: que
1: tomar... Ni café, ni nada, nada.
0: ¿Por qué?
1: Porque se pitean ya, segunda vez que se han piteado la consola de audio. recuerde que para consolas no hay plata.
0: Pero podríamos hacer otro carnavalazo, vos, ¿cómo?
1: Sí.
0: Por ahí sí.
1: Claro, ahora podríamos comprar unas consolitas más caras y unas mejorcitas.
0: Ya se puso. ¿De cuándo? ¿Aquí te enregodió, no?
1: Es que en San Antonio me están ofreciendo otras cosas.
0: Ajá. Por eso se va para allá. Pues. Aquí estaban diciendo que tenía permiso una semana nomás y que volviera pronto, por favor. Sí, para que vea, aquí lo tienen ahí. ¿Ah?
1: En una de esas, Don Germán, usted sabe que yo estuve allá en San Antonio mucho tiempo. Pues.
0: Sí, antes de venirse para acá estuvo allá, ¿no?
1: Exactamente, pues tuve harto tiempo y dejé varias pololas.
0: Y varias deudas también.
1: En una de esas me quedo allá de nuevo.
0: En una de esas conoce, le presentan gente nueva, recién nacidos por allá.
1: Imagines. O en una de esas me... Los deudores.
0: Eso. Tenga mucho cuidado, yo creo que debiera llegar allá a la radio, encerrarse allá y no salir hasta que termine el reemplazo, para venirse. ¿No?
1: También puede ser.
0: Una técnica. Puede ser. Técnica que me la enseñaron por ahí, no es que yo la haya usado, una técnica que me enseñaron. Okay. Más informaciones, nos vamos a la comuna de Calle Larga, con un elenco de músicos, actores, actrices y un equipo artístico conformado por personas con discapacidad. Esta adaptación de La Pérgola de las Flores se ha transformado en uno de los montajes inclusivos más relevantes y novedosos de la escena cultural chilena actual, consolidándose durante 3 años como un musical profesional que no solo pone en valor el patrimonio teatral nacional, sino también el derecho de todas las personas a participar activamente en las artes y las culturas.
1: Escrita por Isidora Aguirre, musicalizada por Francisco Flores del Campo y estrenada en el año 1960, La Pérgola de las Flores es considerada uno de los hitos más importantes del teatro chileno del siglo XX, retratando con humor, música y crítica social la identidad urbana de Chile en las primeras décadas del siglo pasado.
0: Hoy, más de 6 décadas después de su estreno original, esta nueva versión, que es parte del plan de gestión financiado por el Programa de Apoyo a Organizaciones Culturales Colaboradoras, Convocatoria 2026 del Ministerio de las Culturas, las Artes y el Patrimonio de Fundación IDABA, y busca resignificar la obra desde la accesibilidad y la inclusión cultural.
1: Comillas, nuestra misión se cumple en este montaje porque incorporamos a personas con discapacidad como elenco, como trabajadores de la cultura y también desde la accesibilidad para los públicos. Creemos que el acceso a la cultura y la información es un derecho, así lo señala Elena Valdenegro, directora ejecutiva de la Fundación IDABA.
0: Uno de los principales desafíos ha sido generar condiciones reales de accesibilidad tanto para el elenco como para los públicos. El montaje incorpora intérpretes de lenguas de señas chilenas integrados dentro de la puesta en escena, mediaciones hápticas para personas con discapacidad sensorial y un trabajo técnico especializado en iluminación, desplazamiento espacial y adaptación escénica para actores y actrices con baja visión o ceguera.
1: La invitación está abierta a toda la comunidad a asistir el sábado 26 de septiembre a las 18 horas en el Centro Cultural Pedro Aguirre Cerda de Calle Larga y ser parte de una experiencia cultural que demuestra que el arte inclusivo no solo es posible, sino que también necesario para construir una sociedad más justa y diversa.
0: Yo vengo de Putaendo a vivir a la ciudad.
1: Germán,
0: llegas a la ciudad. Qué lindo.
1: Qué bonito. Tiene flores,
0: señorita. Quiere flores, el señor. Vamos tirando pétalos, mientras. Qué lindo. Me gusta La Pérgola de las Flores.
1: Bonita obra teatral.
0: Así es. Mi querido Joaquín Pérez Allende, ¿quién presenta las noticias, por favor?
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0: Así es. 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
0: Ya, ahora sí. Se me había apagado aquí la pantallita. Oiga, que han llegado mensajes. Dice, acá en el sector 21 de mayo, está lloviendo y fuerte, dice. Mira,
1: está lloviendo, mire.
0: Está lloviendo bastante fuerte. A ver, acá está la patita. ¿Qué dice la patita?
7: Doña la Maricela, acuérdense que están los dos invitados. ¿Eh? Ya les dije ya. Es el 19.
0: O sea, yo le dije que yo no podía ir porque estaré en el norte ese día, patita. No se enoje. ¿Eh?
1: Yo tampoco voy a poder porque voy a estar en el litoral.
0: Sí, pues va a estar en el litoral usted para allá.
1: Sí, pues yo no voy a estar acá en la provincia.
0: No se vaya a enojar, patita, ¿eh? Tranquila nomás. Quizás para una próxima oportunidad podemos ir, ¿ya?
1: Exactamente. Sí. Además, ¿a quién se le ocurre nacer un 19 de septiembre?
0: ¿Y qué hay de almuerzo para el cumpleaños? Ajiaco.
1: Ah, no, pero ahora asado todavía, porque recuerde que días 19.
0: Claro, exactamente. Viendo la parada
1: del ejército.
0: Viendo la parada militar que va a ser al mediodía, oiga.
1: Qué buena celebración de cumpleaños va a tener viendo la parada.
0: Militar.
1: Exactamente.
0: A ver, ¿qué dicen por acá?
8: Joaquito, Germancito, se les va a extrañar a las noticias mañana, ya, esta semana que viene. Esa dinámica que tienen los dos para dar las noticias. Noticias muy especiales en la carnaval, sí, al estilo de ustedes, al estilo de la carnaval. ¿Qué se extrañará? Bueno, así que vuelva pronto, Joaquito. No se quede enredado por allá en las olas y regrese a San Felipe. ¿Ya? Que estén muy bien, que les vaya bien. Chao, chao.
1: Muchas gracias.
0: Hola, se llaman ahora.
1: Hola, soy Mira, si mi amor, sí.
0: A ver, saludos. No sé quién es. A ver.
1: La Carito parece, ¿o no?
0: A ver, voy a ver acá quién es. Cookie.
1: Ah, perdón. La galleta. Confundí de voz.
0: La galleta.
1: Qué rico. Qué para rico. Comérsela.
0: O sea. Amarren al Joaquito, por favor.
1: Por favor, no queda pensar la
0: gente. No, queda pensar, perdón. Oiga, saludos a los más mejores. No se vaya, Joaquito. La gente como que se va a ir por un año. Se va a ir para siempre. Son un par de días nomás. A ver. Pero que lo que
1: bueno,
0: pasa.
1: Uno nunca sabe.
0: Lo que pasa es que. original, una vez. Originalmente, ¿ah? Usted no vuelve hasta después de la fiesta patria.
1: Claro.
0: Entonces, claro, igual es harto tiempo.
1: Y el 21, por ejemplo, que ya lo dieron feriado acá en la radio, porque el Día del Trabajador Radial, entonces exacto. Sería el 22.
0: Exactamente. O sea, más o menos, como en un año más va a andar por aquí.
1: ¿Cómo que no lo han dado feriado el
0: 21? ¿Cómo que no? ¿Cómo? ¿Y si el lunes, celebración? Sí,
1: pues, ¿y la mansa caña que vamos a tener?
0: Claro.
1: Bueno. Yo una vez. En un trabajo. Me fui de vacaciones.
0: Ya, se pegó la gran Juaco.
1: Y después regresé y fue bueno.
0: ¿En serio?
1: Qué feo.
0: Qué feo tirar vacaciones justo para la fiesta, ¿ah? Para que los demás tengan que hacerle el reemplazo. Qué feo. No, pero más feo lo que hizo el patrón de despedirlo.
1: Exactamente.
0: Sí, porque no hay que ver. Porque le tuvo que pagar todo.
1: Sí, igual me fui contento porque...
0: El finiquito.
1: Igual era, yo llevaba harto tiempo ya.
0: ¿O no? Se fue dulcecito.
1: Sí.
0: Arrancando
1: de la... Ojalá que pase lo mismo ahora.
0: Arrancando la hormiga. Y... No, pero ahora no lo van a echar, pues usted va a hacer un reemplazo.
1: Ah, verdad.
0: Ahora capaz que echen a Becho y lo dejen a usted para allá.
1: No creo, no. Está más apernado, hecho.
0: Oye, ahí sí que son hartos años, saldré a carito.
1: Exactamente. No, lo van a sacar por cansancio.
0: Exactamente. Mira, nos mandan un video del sector El Asiento. Saludos a los más mejores. No se vaya, Joaquito. A ver qué. Claro. ¿En la lluvia, po?
1: Ah, pensé que estaban haciendo pipí.
0: No. Joaquito, hay gente que está almorzando.
1: Ah, perdón.
0: ¿Qué dice la patita? Se enojó.
7: Va a haber pipeño, asado, va a ser de todo. Así que se perdieron el asado, el pipeño y el ponche. Así que, pucha, oh.
0: Es que nosotros no tomamos, patita, no bebemos.
1: Sí, patita, que usted sabe que nosotros no tomamos y no. Nos vio en el carnavalazo. ¿Algo de alcohol? Nada.
0: Nada de alcohol, nada. ¿Qué dice por acá? Germancito, Ito y Juaco, tienen toda la razón. Si no es por ustedes, los locutores, no se hace nada. Ahora podrían ver lo del camino internacional. Cada día peor, cobran peaje para cruzar Argentina y el camino nada de inversión. Más debería ser decretado carretera, pero nada de nada. Vamos a hacer al tiro otra protesta para allá. Camino internacional. Vamos. Al tiro nomás.
1: Nosotros nos escuchan.
0: Sí, si nos escuchan, nosotros si nos dejamos la embarrar. Quemamos neumáticos, hacemos todo. Cortamos el camino, ¿ah? Saludos. Y las chiquillas del Boca Toma. Oiga, no, esa es la ollita que usamos ayer. Sí, es de Ricky Maravilla. Lo van a retar si llega con la olla algún día.
1: ¿Qué le van a hacer?
0: Lo van a retar.
1: Otra, ¿eh?
0: Sí. Vamos con las breves cortitas a esta hora acá en su radio, carnaval. ¿Verdad que estamos dando noticias? Que
1: sí, noticias, don Germán.
0: Han llegado muchos mensajes. Oigan.
1: Apúrese, por favor, que se me va a ir el bus.
0: Ah, verdad, perdón. Oiga, y lo anunciamos, ¿eh? Las gasolinas de 93 y 97 octanos sufrieron un alza de 35 pesos por litro, mientras que el diésel subió 89 pesos por litro a partir de hoy jueves en todo el país. Así lo informó la Empresa Nacional del Petróleo, ENAP, en su informe semanal emitido este día miércoles, confirmando además que el querosén mantendrá su precio sin variaciones. ¡Juimo bueno!
1: Ahí está, no vamos a poder salir a pasear para el 18.
0: Está muy cara la benzina. Hay
1: que quedarse en la casa nomás.
0: Ah, sí, no.
1: Más noticias a esta hora. Con firma semanal quedó el alcalde de Rinconada, Juan Galdames, luego de que el juzgado de garantía de los Andes acogiera la solicitud de revisión de medidas cautelares presentada por su defensa y dejará sin efecto el arresto domiciliario nocturno que pesaba sobre el jefe comunal, manteniéndose el arraigo nacional en la causa que se le investiga tras ser formalizado el pasado 26 de mayo por fraude al fisco reiterado, falsificación y uso de instrumento público.
0: Informaciones breves cortitas acá en su radio Carnaval. A una semana del inicio de Fiestas Patrias de 2026, los municipios de San Felipe, Putaendo, Santa María y Panquehue se dieron cita en la Plaza de Armas de nuestra ciudad para hacer el hito del lanzamiento de las actividades que cada comuna desarrollará para esta festividad.
1: 1:46 PM, debido a las actividades de Fiestas Patrias que se desarrollarán en el centro de nuestra ciudad de San Felipe, se realizará un corte de tránsito, don Germán, aquí en calle Salinas, entre Prat y Mercedes. Esto desde el viernes 11 hasta el domingo 13 de septiembre. A partir de las 12 horas, se recomienda, por supuesto, a los conductores elegir vías alternativas para evitar inconvenientes.
0: Revisamos a continuación noticias breves, cortitas, pero del deporte acá en su radio Carnaval. Y son bien cortitas hoy día, tenemos una nomás. Flamengo, club que cuenta en sus filas con el chileno Eric Pulgar, visitará a Independiente del Valle en el estadio Banco Guayaquil por la ida de los cuartos de final de la Copa de Libertadores. El partido está programado para hoy jueves a las 21:30 horas. Indicadores económicos.
1: Dólar 925 pesos, euro 1077 pesos, UEF 40.893 pesos y la UTM 71.721 pesos. Don Germán, está lloviendo.
0: Está lloviendo, café en el campo. Están cayendo algunas gotitas según lo que nos reportan nuestros auditores. Para el día de hoy, esta tardecita, se esperan cielos nublados variando a cubierto, máxima de 20 grados. Para mañana, cielos nublados, mínima de 5, máxima de 14. 14 grados Celsius. Es el pronóstico de la Dirección Meteorológica de Chile hoy y también mañana acá en el Valle de Aconcagua. Llegamos casi al final de las informaciones. Estos han sido los titulares el día de hoy. Justicia ordena habilitar retorno en Ruta 5 Norte en peaje Las Vegas, comuna de Yayay.
1: Pronostican tormentas eléctricas desde Coquimbo hasta el Maule a partir de la tarde de este jueves.
0: La Pérgola de las Flores renace desde la inclusión. Histórico musical chileno llega a Calle Larga con el elenco y banda de artistas en situación de discapacidad. Nicolás de Tolentino, el santoral del día de hoy. A ver, dice: buen viaje, Joaquito, cuídese mucho, no se quede por allá. Usted es único, grande y nuestro. Un abrazo.
1: Uy, me dio sed con ese abrazo.
0: Nos envían un audio que este no lo podemos revisar porque dura mucho. Casi 2 minutos de audio, es como escuchar una canción y no tenemos tiempo, ¿ya?
1: Tanto rato.
0: 1:53 dura un audio. Dice: hola, les escucho todos los días desde Lo Vicuña, Putaendo. Por acá, nada de lluvia, hay sol. Mira, hay sol. Está pa' Pilsen, dice la verdad. ¿Qué dice acá?
9: Como dice el auditor pesimista, ¿a qué hora empiezan las noticias? Oiga, compañeros, estaba acá en la feria de la hacienda de Quilpué, vine a buscar un encargo para mi papá y cayó una mancada buena, compadre. La estaban tirando con balde como 10 minutos.
0: Cierra la boquita, compa. Mira, dice la amiga Marisela: asado, picada de charqui, empanadas, terremoto, cerveza, bebida y torta. Es todo lo que habrá en el cumpleaños. Oh, va a estar bueno igual.
1: ¿Para qué saca pica?
0: Sí, va a estar bueno igual.
10: Joaquito y Germancito, yo voy a estar de cumpleaños el 27 de septiembre. O sea, me voy a celebrar el 26. Así que tienen que estar los dos acá. ¿Ya?
0: El mandoneado está en la pega, ¿verdad? Mire, ¿cómo nos mandan? Hola, hermosos, acá en los Andes, nada. Que les vaya bien a Joaquito, que se cuide mucho, la carito de los Andes. ¿Qué más tenemos acá?
11: Joaquito, no se vaya a la playa, nos va a dejar a todos botados. Pero sabe que nos puede traer también el Piure, porque dicen que levantan hasta un muerto.
0: Bájale.
11: Besitos para ustedes.
0: Bájale.
11: Joaquito, espero que no se vaya porque le haya salido algún test positivo por ahí después del carnavalazo. Ajá. Hoy lo vamos a esperar con muchas ansias. Besitos para ustedes dos, Germancito y Joaquito. Mucha suerte. Como harta empanada por ahí. Y bien jugosa esa frita.
0: Ajá.
1: Que quede claro que no me voy arrancando.
0: No, no, no, no, no.
1: Por favor.
0: En una de esas se queda ya así, pero no por andar arrancando.
9: Oye, Germán y Juaco, hoy día no era el asado de Don Pedro ahí en Rinconado, ¿no?
0: ¿Qué asado?
9: Que estaban invitados también ustedes, que era hasta las 5:30 de la tarde, muchachos.
1: ¿Cuál asado? Tiene toda la razón, hoy día el asado de Don Pedro ahí en Rinconado. Sí, en Rinconado.
0: ¿Cuál asado, oiga?
1: Don Pedro tiene un asado ahí, nos invitó.
0: ¿En serio?
1: Sí, bueno.
0: Ya vamos nomás, po.
1: Lo único malo es que hoy día no se manifestó. Parece que no nos quiere invitar al
0: es
1: final.
0: Esa es la cosa, cuando uno dice, ya vamos, queremos ir para allá, y desaparece.
1: Toda la semana invitándome y hoy día no apareció.
0: Las únicas que han vuelto para volver a invitarnos son las chiquillas del Boca Toma.
1: Eso. A ver. Ellas son. Para allá vamos a ir.
0: Allá vamos a ir.
12: ¿Y por qué se va? ¿Por qué lo deja solo? Sola. Ah, ¿me puede explicar por qué?
0: Parece que ahora almuerzo. Vamos a ir a almorzar. Vamos a ir a comer.
1: Don Germán, por favor, música de teleseries. ¿Cuál final es? De teleseries.
0: ¿Cómo se llama ese? El tinini. ¿Cómo se llama?
1: Está acá, ahí, en el computador de apoyo.
0: ¿Y cómo se llama? Ah, de teleseries nomás.
1: Teleserie, dice, parece.
0: Vamos a ver si es que la encuentro yo. Yo soy medio maniado para esta cosa.
1: Es que está ahí programado. Está.
0: ¿A dónde?
1: Ahí en el Sara.
0: ¿En serio?
1: Sí.
0: ¿Y cómo se llama?
1: Telec, algo de teleserie, dice algo. Yo lo vi ahí, no sé, a lo mejor lo sacaron.
0: Es que hay como 20 Saras que te... está el de la tarde, está el de la mañana, sí. Está el del charro.
1: A mí me gusta la Sara de noche. O sea,
0: el Sara. El
1: que está la programación de la noche.
0: A ver, y mira, ya, ahora sí.
1: ¿Sabe? Me siento como Claudia Digirolamo.
0: No, Digirolamo.
1: Ah, eso.
0: Me acuerdo de la fiera yo cuando iba corriendo. ¡Echaurren! ¿Para dónde te creéis que hay Echaurren?
1: Mira, la fiera.
0: De la fiera. Amigo, ¿eh? En este momento yo quiero tomarme unos minutos para...
1: Con tal que se tome los minutos y no se tome lo que quedó anoche.
0: Pudiera tomármelo, pero no quedó, entonces no me puedo tomar. Yo quiero decirle unas palabras, desearle lo mejor del mundo en este viaje que emprende, en este nuevo camino, en este
1: señorar
0: un nuevo destino que va a tomar usted rumbo para allá. Acuérdese que siempre vamos a estar acá. Ahora, si lo andan buscando para cobrarle, quédese allá, no vamos a estar acá. Quédese allá. Que le vaya bien, que le vaya bien,
1: Eso. Muchas gracias, amigo mío. Qué lindas palabras me llegan al corazón, me profundizan al, llegan al estómago. Hambre, parece.
0: Hambre, sí. Están sonando ahí. Tiene un alien, parece ahí.
1: Exactamente. Tengo la zona tripas. No, gracias, amigo. Cuídese mucho, que le vaya bonito a usted. Que tenga, bueno, usted sabe, como siempre lo ha hecho, espectacular. Me cuida el buque, pues.
0: Sí, acá nosotros le cuidamos el buque. Cosa sí. Que no llegue nadie que se quiera adueñar del buque suyo. Yo lo voy a cuidar, es su buque.
1: Muchas gracias. ¿Ah? Qué lindo, qué lindo. Sí. Te quiero tanto.
0: Sí. Juanquito, que le vaya increíble. Para la gente que quiere seguir al Juaco, va a estar allá en el litoral, San Antonio, Cartagena, el Quisco, el Tabo. Ahí va a estar reemplazando a Becho Becho, haciendo el matinal y también noticias allá, ¿no?
1: Parece. ¿Sí? No sé. Me da la cuestión a mí y no hago nada de noticias. Y... Exacto.
0: El que tiene jineta hace lo que quiere, compadre. Que le vaya bien, Juanquito. Vamos a tratar de reemplazarlo de la mejor forma posible.
1: Y me dicen acá que menos despedida, que el sábado en la tarde tengo que venir para acá.
0: Ah, fuiste bueno. Ahí se despide, ahí se despide.
1: Ahí mejor me despido.
0: Hola, queridos amigos. Joaquito, no me va a saludar mañana ya que estaré de cumpleaños. Dios lo bendiga. Saludos a los dos. Ah, pero ya, lo puedes saludar
1: mañana. Que la mandan
0: allá,
1: a nacer más justo mañana. Justo porque cuando no nació se va hoy para allá. Día.
0: nació, o el sábado, que va a estar un rato en la tarde, po.
1: Claro, va a estar en la tarde el sábado acá.
0: Sí, po. Oiga, dicen que están cayendo granizos y se disuelven al caer. No, esa es agua, sí. Nomás. A ver, hola.
13: Ya le avisé a todas las viudas del sector, el Kiko, el Tavo, San Antonio, Agarró, que va Joaquín para allá. Y en Cartagena, por supuesto.
0: Ahí la jodió, pues no debía haber avisado, pues ve que se quería llegar escondido.
1: Ahí me van a estar esperando con un rifle seguramente, sí, cuando llegue al litoral.
0: Para cobrarle, pues. Buenas tardes, Germancito, Joaquito, muy bonito el programa de hoy. Angélica, está lloviendo en 21 de mayo, cuídese mucho. Niños hermosos, gracias. Acá no llueve, Bocatoma presente. Y un saludo por Joaquito, vuelva pronto, prestadito nomás. Prestadito nomás,
1: Gracias, amigo. Pues un abrazo. Cuídese mucho, don Germán. Nos vamos. Que tengan bonitas fiestas. El sábado voy a estar por aquí haciendo una pasadita rapidita en la tarde para acompañarles. Usted, don Germán, se me cuida.
0: Sí, sí, amigo. Un gusto, un placer compartir este ratito. Y nos encontramos a la vuelta, amigo. Y que pase una linda fiesta patria, porque aquí no lo veo hasta después de la fiesta.
1: Exactamente. Igualmente. Ah, no tome tanto, don Germán.
0: No. Cuídese, amigo. Buena tarde.
1: Gracias, igualmente.
0: Nos vamos. Hasta acá las informaciones, las noticias. Gracias por informarse con nosotros. Viene la bolsa y viene el charro. Una pena. Buenas tardes.
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3: En la Carnaval ya son las 14 horas con 3 minutos.

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1: Vamos a revisar la bolsa del trabajo a continuación. Atención, se necesitan raleadores de duraznos para este lunes 14 de septiembre. Solo varones, se paga 1.200 pesos la planta. Interesados, llamar al 977-39-1502. Solo hay 12 cupos. Empresa prestadora de servicios ubicada en sector de Santa María. Requiere tractorista con experiencia en nebulización. Licencia de conducir clase D y carnet de aplicación. Contactar al más 569-74-95-6827 en horario de 9 de la mañana a 14 horas. Se busca personal para temporada alta, idealmente con experiencia. Buscamos garzones, ayudante de cocina y maestro de cocina. Modalidad part-time y full-time. Interesados, enviar currículum al correo restaurantcampanario@gmail.com o al número más 569-98-79-4907. Se necesita secretaria para oficina de contador. Requisitos: acreditar haber trabajado anteriormente con un contador, que tenga conocimientos en atención de público, declaraciones de IVA, remuneraciones, liquidaciones de sueldos, libros contables. Se requiere que tenga práctica. Acompañar un número de teléfono para tal efecto y el horario disponible. Recibimos currículum en el correo archivo.office@gmail.com. Se guardará reserva. Se necesitan personas que quieran ganar dinero extra sin dejar su empleo. Contactar vía WhatsApp al más 569-4283-7199. Se vende patente de expendio de cervezas para local con comidas, restaurante, fuente de soda, café.

0: 2966-525981. Se vende colectivo Autonissan Versa, año 2017, con toda su documentación al día y patente de colectivo con documentación al día. Valor conversable. Interesados, llamar al 955-22-2200. Personas que se ofrecen para trabajar. Se ofrece gaffiter para soldadura en plata, estaño, PVC y PPR. Instalación de grifería, vanitorios y WC. Ubicar al WhatsApp más 569-78-83-7308. Se ofrece dama para atención de público, hacer aseo o como ayudante de cocina. Llamar al 986-86-3499. Finalmente se ofrece maestro panadero para San Felipe y los Andes. Disponibilidad inmediata. Comunicarse al más 569-44-58-01-63. Hasta acá los datitos. ¡Se viene el charro! Ya se viene el charro con el latido ranchero. Nuestro querido y gran charro Papudano Sagredo. Quédese ahí, no se vaya. Siga en sintonía de su radio regalona, su radio Carnaval.
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4: En la Carnaval ya son las 14 horas con 13 minutos.
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0: No nos vamos todavía, mi compadrito José Antonio. Si estamos llegando recién aquí a la sintonía de la Carnaval, dándole nuestro tremendo saludo a cada uno de ustedes, nuestros queridos amigos que a esta hora de la tarde ya están listos, dispuestos para disfrutar nuestro programa hasta un poquito después de las 3 de la tarde, con un poquito de lluvia a esta hora de la tarde acá en San Felipe. Algo de agüita está cayendo en este momento, con una temperatura ambiente de 17 grados. José Antonio el Charro nos traía entonces La Plantita. Buena canción, ¿eh? De su producción musical, que nos dejó para acá porque hay un amigazo que nos pidió precisamente esa canción. Decía: Don Nelson, buenas tardes, ¿cómo está? Espero que muy bien. Quiero pedirle si puede poner un temita de José Antonio el Charro debutando, La Plantita. Muy buen tema ese, dice, y buen artista él igual. Saludos, Charrito. Ahí de qué, pues ahí estaba totalmente complacido con esa cancioncita, ¿eh?, que interpretaba José Antonio el Charro, mi buen amigo de la comuna de Putendo.
1: Y recuerdo.
0: Y acá de la comuna de San Felipe, el otro, el inigualable, el del pistolón chiquitito, pim, pim, pim. Bueno, este día jueves 10 de septiembre de este año 2026. Saludamos a Nicolás, para todos los Nicolás que lo hacen bonito en el día de su onomástico. 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Hola, dice, para el programa de México, ¿pueden tocar este temita, porfis? Está muy bueno, perfecto para los que no valoran a su mujer. Gracias, la tío ranchero, dice. Ah, ¿sabe cómo se llama la canción o no? Se fue el huevón. Oh. Oiga, ¿cómo? Dice, así se llama la canción. Una canción para mujeres creada por la inteligencia artificial.
2: ¿Para qué quiero un huevón? ¡Ay, ay, ay, ay! ¡Échale bonito, compadre! Que cuando se va un inútil, hasta la casa respira.
0: Me está hablando a mí, mijita, cuidadito, ¿eh?

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3: En la Carnaval ya son las 14 horas con 37 minutos.

0: Buena canción de los Llaneros de la Frontera. Nuestro buen amigo el Tapia de Palomar nos estaba pidiendo esa cancioncita. 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Vamos de inmediato con los saluditos que tengo por acá. A esta hora de la tarde tengo audio de WhatsApp. ¿Quién está por ahí?
1: Buenas tardes, Charrito. Buenas
0: tardes. Hola, compadrito. ¿Cómo le va?
1: Quería pedirle un gran favor, si usted me puede saludar a mi vecino.
0: Pero por supuesto,
1: pues. De acá de Tierra Blanca, don Guillermo González, que tiene más de 100 años.
0: ¡Ay, hombre!
1: Si usted le puede tocar un tema bonito.
0: Ya, pues, también, para Charrito, Guillermo González.
1: Mi respeto al adulto mayor, los intocables, mi cariño. ¿Ya? Un saludo para todos ellos también. Un abrazo fraterno para todos ellos. Y ¿ya? Usted, que lo esté muy bien, pues, Charrito.
0: Ya, pues, igual.
1: Hay que darle guataje, hay que darle guataje.
0: ¡Eso, viejo! ¡Uy, uy! ¡Uy, uy! ¡Eso, viejo! ¡Vole, güey! Bueno, es que estamos ya cerca de las fiestas patrias, ponerle a más guasa la cosa, ¿o no? Sí, pues, ya vamos, si le podemos tocar el temita que me pidió ayer por ahí, mi querido amigo, ¿ya? Por acá dice La Coté, Charrito, que tengo una linda tarde, que estamos almorzando, aún no cae ni una gotita por acá. Mire, si aquí caen de repente, se termina, así se llega la cosa, que sí, que no, ¿ya? ¿Me puede poner el temita de los Tigres de Parral, A Que Me Quedo Contigo? Cariño, La Coté de San Rafael, saludos para La Coté de San Rafael, para la nenita, su mamá, también, que están ahí en San Rafael, en el callejón El Bosque. Muy bien, Charrito dice, buenas tardes. Quiero un temita del Llanero de Ñuble, Mi Piquito de Oro. Gracias, Charrito, por esta tarde. Soy Angélica. Saludos para Angélica. Gracias por acompañarnos en la sintonía. Y el Pipito me pidió al grupo Firme, Al Final del Día.

0: Los Tigres de Parral, a que me quedo contigo. Buena canción con alto ritmo a esta hora de la tarde aquí en la Carrabal, junto a Tienda Rodrista Aries, con tres direcciones para usted en pleno centro de San Felipe: Salinas 1422B frente a Chilquinta, Calaviña 1271 entre Merced y Prado en nuestra ciudad, y Prado 287 frente a la tienda Movistar en nuestra ciudad. Pero acá dice el Charrito, una canción de los Charros Huitaendo de parte del Charro Mecánico. Cuídese mucho el Charro Mecánico. Y don Luis Ortiz, que me escribió, ahora sí, ¿eh? Me escribió un cuarto para las 2 de la tarde, ¿eh? Ayer me escribió a las 4:20 de la mañana, oye. Menos mal que yo los WhatsApp los tengo en silencio, si no, imagínese. ¡Ay! ¿Quién te está mandando WhatsApp esta hora? ¿Quién será? ¿Ah, quién? Y si yo le digo, oye, si mi amigo Luis Ortiz, no, nah, claro, le pusiste nombre de hombre ahora, pusiste nombre de... Típico, ¿eh? Así que imagínese. Bueno, ahora me mandó el WhatsApp a la hora que corresponde, amigo Luis. Saludos, dice la familia. Faltó mi padre, quiere escuchar por Arelis Henao. Gracias, bendiciones. Bendiciones también para usted, pues, mi querido amigo. Dice por acá, es igual que el charro. Que sí, que no, que sí, que no. Bueno, si usted lo dice, será, pues. Audio. Ay, oye, me mandaste tres audios. ¿Qué te pasó, cabrón? Vamos a darle rapidito.
1: Hola, Charlito Papudano, buenas tardes.
0: ¿Cómo estás, compadre?
1: Por aquí el Toño, de los Internacionales.
0: ¿Qué pasa, Toño?
1: Cuénteme. Un saludo para todos los compañeros de la Torre 7.
0: ¿Ya?
1: También para Lolita, que ya se mejoró.
0: Qué bueno. Chichino, qué bueno. Nos alegramos
1: para Pancho,
0: mucho.
1: Para el Peña.
0: ¿Ya?
1: Para los Internacionales, de Recheo de Aconcagua.
0: Es verdad.
1: Para toda la gente que escucha la radio hasta ahora.
0: ¿Ya?
1: Hasta ahora de la tarde. Así que nada, un abrazo para usted. Y para toda la gente que escucha la radio.
0: Bueno, compadre.
1: Un abrazo, chau.
0: Ya, ¿qué se le olvidó al Toño?
1: Con el tema torero, Charly.
0: Ya.
1: Ahí un saludo para el Mimo también, que está trabajando aquí en la torre.
0: Ya.
1: El Memo.
0: Muy bien.
1: El mismo Mimo, que anda blanco todo el día.
0: Así que esa. Está buena esa. ¿Y qué más?
1: Si no alcanza, no importa, Charrita. Igual bueno, va el saludo.
0: Ya, compadre, muy bien. Dice ahí, esa Lola casi no vas a agosto. Oiga, capaz. Me escribió por acá mi buena amiga la Paulita Valenzuela, gran artista de nuestra zona, gran cantante de música ranchera. Dice, hola Charrito, ¿cómo está? ¿Puedes saludar a mi sobrino Matías, mi primer sobrino amado, que está de cumpleaños hoy día? Le deseo lo mejor del mundo, que me siento orgullosa de él y de lo que ha conseguido y que lo amo mucho. Tóquele un temita de los Talismanes, porfi. Muy bien, pues, Paulina. Tremendo saludo para su sobrino, entonces, Matías. Que lo hace bonito. Que sean muchos, pero muchos años más los que cumpla. En compañía de toda, pero toda su familia. Talismanes del ritmo y del amor.

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6: En su radio regalona ya son las 15 horas con 11 minutos.

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1: Hola, ¿qué tal? ¿Cómo le baila? ¿Cómo están? Buenas tardes, tardes buenas. Día jueves, viernes chico. ¿Cómo está la muchachada? ¿Cómo está la callada? ¿Cómo está mi gente? Si se escucha así como medio ñeja. Es que estoy desfiado. Entonces estamos hablando así. Porque este día estamos desfiados, estamos gangosos. Así que no se vayan a sentir mal porque nosotros estamos así, ¿ya?
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1: Ay, señor, te nos resfriamos con Tutito. Así que... Ay, señor. Ay, nunca más. Diosito lindo, nunca más. Me lo juro, te lo juro. Oye, ¿cómo están todos? Fuerte saludar en esta jornada de jueves 10 de septiembre. Próximo fin de semana vamos a estar celebrando fiestas patrias. ¡Ya! ¡Ay, ay, ay! Y Tutito, ¿por qué no le pone hágame el ambiente 18ero? A mí me gusta cuando... Usted me hace el ambiente 18ero, hombre. Claro, hágame el ambiente 18ero. Sí, pues estamos en septiembre, mojancho. Póngale nomás mi berry. Mi washi berry. Mi cuyi cuyi. Claro, ponte usted, 18 de septiembre, fiesta paso. Cumbia, chicha, tomar, que tomar. No, ahí no. Oiga, vamos a habilitar nuestro WhatsApp a esta hora de la tarde, en esta jornada de día jueves. Ay, pregunta de día jueves. A mí no me gusta el día jueves, porque las preguntas ya son medias complicadas, tus preguntas del día jueves.
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1: Claro, a mí.
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1: Claro, me produce así como...

0: Mire, vamos a jugar a lo siguiente. Vamos a definir su estado civil el día de hoy. Vamos a definir su estado civil. Solo puede escoger un número, ¿ya? Yo le voy a dar indicaciones. Yo le voy a decir los números y usted me va a decir a cuál corresponde. Entonces usted me va a mandar un WhatsApp con el número al cual usted corresponde. Ya, o sea, defina su estado civil. Solo puede escoger un número, ¿ah? Sin mentiras, sin mentiras. Por ejemplo, número uno, ¿es soltera o casi virgen? ¿Ya? ¿Soltera o soltero casi virgen? ¿Ya? Escuche con atención, la opción número uno, usted me manda el número. Uno, ¿soltera o soltero casi virgen? ¿Soltera o soltero con ganado? El dos. El dos. Tres, ¿en una relación? Cuatro, ¿amigo con derecho? Cinco, ¿casada? Casi media virgen, pero... ¿casada? Seis, ¿casada con ganado? ¿Ya? En el 6, casada con ganado. 7, tiene unión libre. 8, desperdiciada. ¿Desperdiciada o desperdiciado? Para los dos lados. La 9, está divorciado o está divorciada. En el número 10 tenemos esperando un milagro. Esperando un milagro el 10. Ese estoy yo en el número 10, esperando un milagro. Y la 11, libre como el viento. Libre como el viento en la 11. En la 12 está harta. Está harta, está chata, está chato ya. Eso, son 12 números. Entonces usted tiene que elegir uno. En el 1, soltera o soltero casi virgen. 2, soltera con ganado o soltero con ganado. En la 3, en una relación. En la 4, amigos con derecho. 5, casada o casado. El 6, casada o casado con ganado. 7, unión libre. Unión libre, está buena esa, unión libre. En la 8, está desperdiciado o desperdiciada. En la 9, tenemos divorciada o divorciados. Y en la 10, esperando un milagro. Y en la 11, libre como el viento. ¿En cuál está usted? ¿En cuál está usted? No, tiene que ser un número, ¿ah? ¿Eh? Ojo, un número nomás. Solamente un número.
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0: Ya, tiene que ser un número. Tiene que ser un numerito, ¿ah? Ya, voy a habilitar el WhatsApp. De inmediato a esta hora de la tarde.
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0: Mientras nuestra gente ya empieza a enviar su mensaje de texto a través de...

0: Ya, vamos a leer alguna respuesta que tenemos acá con la pregunta del día de hoy, ¿ya? Defina su estado civil, solo puede escoger un número, ¿sí? Hoy día puede escoger solamente un número, ¿ah? En el 1 tenemos solteras y solteros casi virgen. En la 2 tenemos soltera pero con ganado. Soltera con ganado. O algunas tienen son solteras con rebaño. No, hay algunas solteras que tienen establo, no tienen rebaño. Tenemos en la 3, número 3, tenemos en una relación. En la 4, amigos con derechos. En la 4 tenemos casados y casadas. En la 6 tenemos casada con ganado. Sí, es tonto. En la 6 tenemos casada con ganado. En la 7 tenemos unión libre. En la 8 tenemos desperdiciadas. O desperdiciados. En la 9 tenemos a divorciadas y divorciados. En la 10 tenemos esperando algún milagro. Y en la 11 tenemos libre como el viento. ¿Cuál es su opción? Ya, vamos a revisar por acá de inmediato. Por acá tengo audio de inmediato. ¡Aló! Buenas tardes.
1: Hola, Charrito, ¿cómo les va? Voy a poner debajo del sombrero de Piraña 4.
0: Ah, no está nada, Charrito. Charrito ya se fue ya, po.
1: Gracias, me faltó gracias. Saludos.
0: Saludos, corazón. Dale, que te... Claro, Charrito ya se fue ya hace rato ya, po. Hablando de Charrito. A ver, ¿a quién tenemos por acá? Acá tengo audio. ¡Aló! ¿Qué número se considera usted?
2: Muy buenas tardes, amigo Ricky Maravilla.
0: ¿Cómo está?
2: Aquí mi toquito. Chito Negro, sintonizando la más alegre, compadre, ya que estamos en fiestas patrias, le voy a tirar una paya.
0: ¿Ya?
2: Brindo por la Radio Carnaval, brindo por mi compadre Ricky Maravilla, que cuando cae esta agua no le digan a nadie que se le ha vuelto el paraguas.
0: Oh.
2: Y mi número es número 3.
0: Número 3. El número 3. O sea, usted es en una relación. Muy bien, ¿ah? Muy bien. ¿Ah? Muy bien, mi toquito, ¿ah? En una relación. Está bien. Está buena la valla. Pero te voy a bloquearte por todo. Saludos, mi toquito. Para todos los colectiveros ahí que andan en sintonía de la carnaval. Que tengan una excelente tarde, amigo mío. ¿Ah? A ver por acá qué dice.
3: Yo la número 2, perros, de Chincola Jote nomás, de Chincola Jote.
0: De Chincola Jote, o sea, soltero con ganado. ¿Esa quiere decir usted la número 2, o no?
3: Yo la número 2, perros, de Chincola Jote nomás, de Chincola Jote.
0: O sea, usted es soltero con ganado, soltero con ganado. Escuche bien la pregunta. O sea, usted es un soltero que tiene ganado, eso. Soltero con ganado, mira, ¿eh? Y Chincola Jote. Solterito con ganadito.
4: Si viene la pincelilada.
0: Por acá me dice la número 2.
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0: Viviana me pone acá la número 2. Soltera y con ganado. Por acá me dice Olis, la mía es la opción número 2. Solterita. Solterite con ganado. Igual estáis rica, tío. ¿Para qué andamos con cosas? A ver, ¿a quién tenemos por acá? Buenas tardes. Tíreme ese audio, por favor, Tutito, ahí. ¿Quién está ahí en el otro lado del celular?
5: Número 6, casada con ganado.
0: La número 6, casada pero con ganado. Mira. Mira, casada pero con ganado. Opción número 6, casada pero con ganado. Muy bien, está bien ahí. A ver acá quién tengo. Buenas tardes.
6: Oiga, amiguito Ricky, no se vale, tiene que dejar dos opciones por último. Porque, por ejemplo, yo sería 5 y 8, le digo al toque.
0: A ver, espere.
6: Esto no es la tío ranchero.
0: A ver.
6: Oiga, amiguito Ricky, no se vale, vos tiene que dejar dos opciones por último. Porque, por ejemplo, yo sería 5 y 8, le digo al toque.
0: O sea, usted es casado y desperdiciado. Usted es desperdiciado, pobrecito. Casado y desperdiciado. Pobrecito, tío Rora. ¿Y la tía? ¿Qué opción tiene la tía? ¿Qué opción tiene la tía ahí? Vamos a esperar la respuesta ahí de la tía Gloria. ¿Qué responde la tía Gloria? ¿Qué opción tiene la tía Gloria? ¿Ya dónde están? ¿Ya dónde están? ¿Ya dónde están los que... Me voy a la primera pausa, ¿sí? Me hago la primera pausa y ya regreso. 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
10: En su radio regalona ya son las 15 horas con 37 minutos.

En la viejita así bonita del día de hoy queremos recordar la música de Gilda. No me arrepiento de este amor. 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

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Trátame suavemente. Y ya, no me castigue. 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

0: Tenemos alguno antes que me voy, porque tengo otra pregunta. Yo tenía otra, yo traía hoy día otra pregunta. En serio, yo traía otra pregunta. A ver, ¿qué dice la tía Gloria? Déjame escuchar a la tía Gloria. Antes que irme con esta pregunta, porque esta pregunta es interesante, ¿verdad?
1: Yo sería la opción casada con ganado, pero el tutito no quiere.
0: A ver, ¿cómo es que el tutito no quiere? ¿Usted anda ofreciendo alguna cuestión? ¿Anda ofreciendo su cuerpo? ¿Eso quiere decir la señora? Sí, porque para mí que la señora tiene hijos, tiene ganado, es porque es señora. Entonces, ¿usted anda, se anda ofreciendo, tutito? ¿Qué pasó? ¿Cómo que nada? Mira, yo escucho, estoy mal, estoy escuchando, ¿no? No, es verdad que me tiene... Espera, ahora sí.
1: Tutito no quiere,
0: ¿cachai o no?
1: Yo sería la opción casada con Mira. Ganado, pero el tutito no quiere.
0: Ah. No, no, venga, que... ¿Estáis planchando, Roga? A ver, repíteme un poquito la canción, por favor, a ver. A ver, ¿usted está dedicando canciones, eh?

¿Cómo? A ver, a ver. A ver, ¿qué está pasando aquí, tía Gloria? Porque aquí el tutito está poniendo canciones así como mayor y menor que usted. ¿Cómo va eso, eh? Usted sabe, usted, y la Cote se le va a poner celosa. Sí, recuerde que usted es el amor platónico de la cita Cote. Sí, bueno, no. ¿Cómo tirando al suelo? ¿Cómo tirando al suelo? ¿Qué tonto? ¿Cómo se te ocurre hacer las cosas?

Sí, es que usted puede ser como el hijo de la tía Gloria. ¿O? Ah, dice, era platónico, ya no. Ah. ¿Qué pasó ahí, tía Cote? Tu niño me dice, dígale, ¿qué pasó con la tía Cote? ¿Qué pasó? ¿Y por qué le dice tía ahora? ¿Por qué le dice tía? Ah, ah, no.

0: Pero decídase una vez. ¿La tía Gloria o la tía Cote? Ah, la tía Cote. Ah, ya, que la otra señora. Ah, la otra señora se fue. Ah, ya. Tía Cote, dice su sobrino Tutito. Claro, no, que él, el amor de él es usted, no la señora recién. Sí, ya, no ande. Dice, anoche no me decía tía. Oh. ¿Y cómo le decía anoche? ¿Cómo le decía? No, está bien. Ya. Miren, no es que uno sea... nosotros no somos cagüineros, ¿ah? No, a nosotros no nos gusta el cagüín. A nosotros nos entretiene nomás. Ya. Dejémosla ahí. A ver. Y por acá, a ver, ¿qué dicen por acá? Ah, no, esta cuestión... Tutito, yo no sé dónde usted se está metiendo, ¿ah?
1: Tutito, te has bloqueado por...
0: ¡Oh!

0: A ver, a ver, a ver, a ver, a ver, a ver, a ver, a ver, a ver, a ver. ¿Qué dijo? ¿Qué dijo la señora allá? ¿Qué dijo?
1: Tutito, a todos les decís lo mismo.
0: ¡Ah! ¡Ah! ¡Ah! Tutito, ¿qué está pasando? A ver, quiero saber la verdad. ¿Qué está pasando? ¿Cuál es su amor platónico? ¿Cuál es el amor de su vida? A la que quiere usted. A ver, dígame, sea honesto conmigo. La tía Cote. No la cambia.

Por Dios, usted no tiene respeto. Usted no sé, usted ya no tiene seriedad. ¿Hasta dónde vamos a llegar con esto? Usted tiene que ponerse serio ya, pues ya. Ya es cosa que la corte ya, pues. No, está bien que haya tenido desamor y todo eso, pero usted no puede andar jugando así. O es de una o no es de ninguna. Así tiene que ser simple. Escucha mis consejos, niño. A ver. Mira. Aquí los auditores están hablando, ¿eh? Dice, yo una vez vi al Tutito esperando a alguien afuera de la caja de compensación Los Héroes. Dicen que le gustan las jubiladas. Oh. Ya, pero es verdad eso, ¿no? Ya, que la gente no esté diciendo cosas. No, yo conozco a Tutito y yo le creo a él. Oh, ya. Ya, por ende voy a hacer la siguiente pregunta. No, voy a cambiar la pregunta al tiro nomás. ¿Qué es lo que nunca volverías a hacer, Tutito? ¿Qué es lo que nunca volverías a hacer? ¿Qué es lo que nunca volverías a hacer? A ver.

Ah, una mujer con experiencia. Ahí está. Lo que pasa es que tu tito quiere una mujer con experiencia, ya que todas las pololas que han tenido le han jugado chueco y lo han abandonado. Entonces él quiere una mujer con experiencia. Oiga, pero la Rosita, po. A ver si se comunica la Rosita con nosotros. Y nos sacamos al aire, vamos a preguntarle si desearía conocerlo.

0: corazón. Ya son las 3 de la tarde con 58 minutos. Presente, profesor Ricky, inspector Tutito. Aquí reportándome otro día más y que tenga un excelente programa, Cintia de Putaendo. A ver, ¿qué me dicen por acá?
1: Se está pareciendo mucho a Germán Villarroel, Tutito.
0: A ver, espere. ¿Qué dijo?
1: Se está pareciendo mucho a Germán Villarroel, Tutito.
0: Lo que pasa es que se está juntando mucho con él. Eso es lo que pasa, que el Tutito se está juntando mucho con este otro acá.
2: A ver. Tutito, ¿te acuerdas cuando me enteraste en la caja de los héroes? ¿Para dónde me llevaste? Dilo, vos, dilo.
0: A ver.
2: Tutito, ¿te acuerdas cuando me enteraste en la caja de los héroes? ¿Para dónde me llevaste? Dilo, vos, dilo.
0: Están saliendo los chavitos al sol, cabrito, ¿ah? ¿Para dónde la llevaste? No, este ya está haciéndose. Te está haciendo el tonto, ¿no? Te está haciéndote el longino, mamá.

Claro, porque estaba escuchando cueca y otro año más. Otro año más. A mí me encanta septiembre, me encantan las cuecas, me encanta el folclore. Pero me dio una pena ayer, me dio una pena, incluso me puse a llorar, me puse a llorar. Sí, vos. Porque este año otra vez le van a sacar la cresta al Guatán Loyola, vos. Todos los años le pegan al pobre Guatón.

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1: 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Hola, buenas tardes, bienvenidos a nuestro tercer boletín de Al Día en la Carnaval. Junto a Carnes Car revisamos informaciones breves de esta hora. Justicia ordena habilitar retorno en Ruta 5 Norte en peaje Las Vegas en Yayay. Acción presentada por el municipio asegura que la comunidad tenga una alternativa para no pagar el alto costo del free flow mientras se buscan soluciones definitivas. Al día de la Carnaval, las gasolinas de 93 y 97 octanos sufrieron un alza de 35 pesos por litro, mientras que el diésel subió 89 pesos por litro a partir de este jueves en todo el país. Así lo informó la Empresa Nacional del Petróleo ENAP en su informe semanal, confirmando además que el querosene mantendrá su precio sin variaciones. 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Confirma semanal quedó el alcalde de Rinconada, Juan Galdames Carmona, luego que el Juzgado de Garantía de los Andes acogiera la solicitud de revisión de medidas cautelares presentada por su defensa y dejara sin efecto el arresto domiciliario nocturno que pesaba sobre el jefe comunal, manteniéndose el arraigo nacional y la causa que se le investiga tras ser formalizado el pasado 26 de mayo por fraude al fisco reiterado, falsificación y uso de instrumento público. 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Recuerden, para finalizar a una semana del inicio de las Fiestas Patrias 2026, los municipios de San Felipe, Putaendo, Santa María y Panquehue se dieron cita en la Plaza de Armas de la ciudad para hacer el hito del lanzamiento de las actividades que cada comuna desarrollará para esta festividad. 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Les invitamos a quedarse con nosotros. Recuerden que volvemos a las 20 horas, 8 de la tarde, con el cuarto y último boletín. Buenas tardes.
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2: Esta es la hora en la Carnaval, 16 horas con 12 minutos.
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0: para que te quedaras así de suficiente. Ya, comenzamos, mi querido Tutito, a programar las canciones. Ya, bro. Ya, pero no se enoje, que tranquilo, esté tranquilo. ¿Ha hecho algo malo? No, ¿qué se preocupa? ¿Qué es lo que diga la gente? Ya, esté tranquilo, no se preocupe, ya. Ya, pero no se sienta, no se sienta. Ya, tíreme la línea telefónica. ¡Aló! Buenas tardes. ¡Aló!
1: Hola, ¿cómo estamos?
0: Hola, Miriam, hablando de Rosita. ¿Cómo está, mi querida Rosita?
1: Bien, gracias a Dios, aquí trabajando con la abuelita.
0: Qué bueno, mucho frío, mi amor, a esta hora de la tarde, ¿no?
1: Sí, hace frío, pero igual hay que tomar su cafecito.
0: Un cafecito. ¿Con malicia o solito nomás?
1: No, hora de trabajo tiene que ser solito.
0: Ya, y en la casa.
1: Malicia.
0: ¿Y en la casa?
1: Ay, sí, pues con harta malicia.
0: Oh. Oiga, Rosita, usted que ya sabemos que usted, dígame, es una mujer soltera, ya mucho tiempo soltera. ¿Qué consejo le puede dar a Tutito acá? Porque no sabe qué hacer ahora.
1: Es que yo soy una mujer soltera y llevo más o menos harto tiempo ya. Yo le doy un consejo a las mujeres.
0: ¿Ya?
1: Que hay que seguir. Si nosotros podemos solas, si realmente se puede sola.
0: No, pero
1: el consejo. Cuando lucha con,
0: pero el consejo. Estoy, consejo para el Tutito, para el Tutito.
1: ¿Cómo?
0: Es que lo que pasa aquí. Él era amor platónico de dos mujeres. Entonces, hay una que lo tiró por el desvío. Y se sintió y está triste, pues. Está bajoneado.
1: Una mujer. Me está hablando de una mujer que está triste.
0: No, el Tutito, nuestro Tutito, el DJ.
1: Ah, no, pobrecito, dígale que no esté triste.
0: Entonces yo le digo, le vamos a buscarle ahí a alguien que realmente se interese en él, ¿cierto?
1: Sí, pues, podríamos conversar una cita y todo.
0: Oiga, pero es que lo que pasa es que él es muy jovencito, pues.
1: Ah, pero me importa, pastito tierno hace bien. Oh.
0: O sea, así como que necesita un poquito de colágeno.
1: Eso necesito.
0: Ya, y él necesita a alguien con experiencia, me dice.
1: Aquí tiene a la profesora, porque a buscar.
0: Ahí tiene a la tía Rosa, ¿eh?
1: No, la Rosa
0: nomás, no, tía, no, yo le digo a él, pues, no, que él dice con respeto, tía Rosa nomás. Él puede ser como su niñito del jardín.
1: Ah, usted le enseña al niño a compartir.
0: Ya, mira, ve. Ella le va a enseñar cómo tendría que compartir los niños. Claro, porque él tenía ahí una auditora que lo quería mucho y lo mandó por el desvío. Dice que ya no quiere nada con Tutito.
1: Yo lo cuido.
0: Ya.
1: Yo lo cuido. Dígale que yo fui al jardín y me enseñaron a compartir.
0: Listo. No hay problema. Ya vi, Rosita. ¿Qué canción vamos a escuchar hoy día, Rosita?
1: Ah, una. ¿Sabe qué? Una cumbia bien buena, porque está como, no sé, bien
0: bochornoso, nublado. Llueve, sale el sol.
1: Sí, así que una ¿ya? cumbia buena.
0: Antigua.
1: Para la abuelita y para los otros, para mí, esa. Me gusta, mi cumbia me gusta, esa. Quiero recorrer tu cuerpo, con mi mente acariciarte todo.
0: Hasta volverte
1: hasta
0: loca.
1: Volverte loco.
0: Antonio Río.
1: Obvio, po.
0: Ya, ¿para qué le buscaron un temita de Antonio Río, mi amor? ¿Ya?
1: Ay, quiero. Espérese.
0: Dígame.
1: Quiero saludar a mi hija que ya 16, luego le entrega su departamento.
0: Oye, sí,
1: que ella está trabajando, yo sé que me está escuchando. Y quiero. Estoy muy contenta porque luché tanto por su departamento y ahora va a tener. Realmente ya 16 le entrega su departamento y dígale que yo que la quiero mucho y siempre va a estar con su mamita, yo siempre la voy a apoyar en todo.
0: Qué bueno, qué linda palabra para su hija. Y está escuchando, sí. Y está escuchando la radio, así que dígale sí, todo lo
1: llama,
0: que... Dígale
1: se
0: todo,
1: María
0: dígale.
1: María Tapia, así que dígale que ella sabe que yo la quiero mucho, ella ha sido todo para mí, ella ha estado conmigo en todo. Y yo también voy a estar con ella en todo.
0: Qué bueno, Rosita. Me alegro bastante, Rosita, ahí por el logro de su hija, ¿ya? Así que mucho cariño, ya. Rosita. Que esté muy bien.
1: Ya.

Vamos de inmediato, 4 de la tarde con... Antes que nos vamos a la pausa, antes. Sí, un minuto nos falta, un minuto. ¿Con quién tengo el gusto? Dice, buenas tardes, Ricky Tutito. Saludos, que tengan una excelente tarde. De que me puede poner un temita del grupo Alegría, cualquier tema a su gusto. Besitos y muchas bendiciones. Nos entrega...

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5: Esta es la hora en la Carnaval, 16 horas con 39 minutos.

0: Ponga mucha atención porque vamos a revisar datitos a esta hora de la tarde en su Radio Carnaval. Atención. Empresa prestadora de servicios ubicada en el sector de Santa María requiere tractorista con experiencia en nebulización. Con licencia de conducir clase D y carnet de aplicación, deben contactar para coordinar entrevista al siguiente número telefónico. Más 569-74-95-68-27 desde las 9 de la mañana hasta las 14 horas. Se busca personal para la temporada alta, idealmente con experiencia. Se busca garzón, ayudante de cocina y maestro de cocina. Modalidades part-time y full-time. Los interesados, enviar currículum vitae al correo restaurantcampanario@gmail.com o al número más 569-98-79-4907. Se vende sepultura en el cementerio Parque El Almendral de San Felipe con dos capacidades, pago al día en su mantención anual y totalmente pagada. Se vende en 3.900.000 pesos conversable. Contacto por WhatsApp al más 569-86-52-59-81. Más 569-86-52-59-81. Se vende autocolectivo Autonissan Versa año 2017 con toda su documentación al día y también una patente de colectivo con documentación al día. Valor conversable. Los interesados, comunicarse al fono 9-5522-2200. Por último, se vende patente de expendio de cerveza para local con comidas, restaurante, fuente de soda, cafetería y comida al paso, perteneciente a la Municipalidad de Los Andes. Valor 8 millones conversable. Interesados, llamar a los siguientes números. Más 569-96-10-30-19 o al más 569-75-44-58-75. Fueron los datitos a esta hora de la tarde en su Radio Carnaval. Nosotros continuamos de inmediato con el toque lo tirito de la que más se escucha, su Radio Carnaval.
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0: A ver, por acá, ¿quién tengo a través del WhatsApp?
1: Buena, compita, ¿cómo está, compita? Oiga,
0: dígame.
1: ¿Y por qué le pegan todos los años al Guatón Loyola?
0: Ya, déjenme un ratito, lo voy a llamar un ratito más y le voy a preguntarle por qué le pegan todos los años. Ya, de un segundito lo voy a llamar a Guatón Loyola a preguntarle por qué le pegan todos los años. A ver, por acá, ¿quién tengo? Sandrita Martínez, ¿cómo está mi querida Sandrita? A ver, ¿qué me dice la Sandrita?
2: Ricky, ¿qué pasó? Por favor, que no hablen más de Germán, sí.
0: ¿Ya? ¿Ya? ¿Por qué?
2: Yo lo conozco hace mucho tiempo a mi niño y yo ¿ya? sé cómo es. Él es seriocito.
0: ¡Claro!
2: Por favor, no lo pongan mal, Ricky.
0: Sí,
2: usted sabe, a usted y a él, yo lo quiero mucho y lo escucho siempre y aunque no mando mucho audio, nada, pero estoy pendiente acá del programa, de la radio. Que esté muy bien, Ricky.
0: ¿Usted cree, que se...
2: Me gusta escuchar su programa, está muy entretenido.
0: ¿Usted cree que Germán es serio, poega? No, si supiera Germán se hace el tontito nomás, ¿sí? Anoche me dijo, Ricky, ¿querés ir conmigo, no? Ricky, yo, no, me tengo que ir para la casa, compadre. Pero vámonos más, dijo, yo te invito, me dijo. Así que llegamos a las 5 de la mañana a nuestras casas. No me pregunte para dónde me llevó Germán anoche. Si ustedes supieran a dónde me llevó Germán. No, de verdad, dónde me llevó, me dieron muchas ganas de llorar. Me puse a llorar, así como que me dio tristeza, una pena enorme cuando me vio Germán anoche. Sí, compadre, yo lo voy a llevar a un lugar que le va a dar mucha tristeza, le va a dar mucha pena. Me imagino que usted está preparado para esto. No tan preparado, pero no sé para dónde me llega Germán. Le dije. Llegamos allá y era así como una entrada a un convento. Una así como una entrada así, bien angostita, así bien angostita. Le dije, Germán, ¿sabes qué me está dando miedo? Está muy oscura aquí, me dijo. Vamos nomás, sí, vos dale nomás. Me dijo. Llegamos allá así y después así, era todo iluminado así, con luces de colores. Dije. Dije yo, las monjitas aquí andan a puras luces de colores. Y Germán me dijo, no, pasa nomás, pasa. Ven, aquí, te lo vamos a sentar en la mesa que vengo siempre. Vengo. Me imaginé que esas mesas eran para orar, para pensar, para santiguarse, algo así. Y llegaron dos monjitas así, con poca ropita. Dijo, nosotras somos las hermanas descalzas. Yo le dije, ¿las hermanas descalzas o las hermanas sin ropa? Me entró una pena enorme así, dije yo. Tome, señorita, por favor, hermanita, le dije yo, tome, ahí tiene. Para que mañana se vaya a comprar ropa, porque me da tanta pena, mañana va a llover, le dije yo. Y usted anda así en puro churrín. Y andaba con esos churrines de que le llegan a los talones. Así. Esos calzones largos, dije yo. Le dije yo, hermanita, usted no viene de la época de mi pequeña casa en la pradera. Después apareció la hermana mayor, la... Sí, la hermana superior. Y hablaba bien raro, o sea. Sí, hablaba bien raro la hermana superior. Y me dice, ¿cómo está, chiquillo? Soy la hermana superior. ¿Qué se van a servir? ¿Agua bendita o agua destilada? Me imagino que ya fueron atendidos por la, la hermana Rita y la hermana Ruda. Y yo la miré y dije, sí. Y ya le pasé platita para que se compre ropa mañana.
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0: Y Germán le dijo, ¿cuánto sale el agua bendita? Para usted que es cliente habitual, le digo, yo le digo que hoy día se la voy a dejar en 35.000 con cuarzo de día. Así que ahí tuve que sacar platita de la que tenía ahorrada para arreglar la bicicleta. Con tanto esfuerzo que yo he juntado platita para arreglar la bicicleta. Ya que el colectivo y la micro están caras, así que hay que andar en bicicleta, ¿no? Y me dio una angustia en el pecho y me gusta llorar. Y dije, oh, ¿cómo voy a gastar la plata de la bicicleta? Y mi mamá me dijo, pásame la plata. Porque va a venir el cura y nos va a echar. Y el cura era un tonto grande, así como de 2 metros, así, al estilo Arnold Schwarzenegger.
4: ¿Y cómo lo baila, Marita?
0: Después vino el garzón. Vino así, es claro, el garzón hay aquí en la iglesia. Y ahí después ya estábamos santiguados, así que estuvimos hasta las 5 de la mañana. Uy, oh, las hermanitas como bailaban en un fierro, sé qué es lo que hacían en el fierro.
4: Ay,
0: así que me gasté la plata de la bicicleta, bro. Así que don Hernán, le paso el dato que para el próximo mes lo voy a llevar la bicicleta, bro.

0: Si el mancito no es tan santo como ustedes creen. Hola, riquito Tutito. Quiero dedicarle una canción, un temita a Tutito. ¡Ah! Estamos dedicando canciones. Ah, a ver, ¿cómo es eso? A ver. Dice el tema Por si volvemos. Oh. ¿Cómo es eso, Tutito? Por si volvemos. ¿Qué pasó ahí? Es como final de teleserio, ¿no? Quiero dedicársela con mucho amor, con mucho cariño a Tutito. Por si volvemos, de Karol G, Romeo Santos. Cariños, los quiero mucho. Nosotros también te queremos. Si supieras cuánto te queremos. Te queremos. Por si volvemos, junto a Karol G y Romeo Santos, a esta hora de la tarde, en tu radio carnaval.
1: No funcionamos.
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2: Esta es La Hora en su Radio Carnaval, 17 horas con 9 minutos.

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0: Se reconcilia. Te reconciliaste.
1: Pues los dos.
0: Bueno, queremos informar a esta de la tarde que tu tito ya no es soltero. Que encontró polola en Curimón. ¿Curimón, San Rafael? ¿Dónde? Sector El Bosque. Por ahí vivo, ¿no? Qué bueno, me alegro. Se reconciliar, qué lindo. O sea, ya me imagino esa reconciliación. Ya te digo, ya. Oh. 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Ya, ok, vamos de inmediato, mi querido Tutito, con audio a esta hora de la tarde.
2: Buena, buena, buena, buena, buena, por Reinaldo, Patricia, Antonio, del Carmen de las Mercedes. ¿Cómo estamos, por ganchito? Aquí estamos, el Pujico Mita el Maule, con mi compañero José, por manos, aquí dándole color, dándole talento al Linares, compañito,
0: buena,
2: haciendo el
0: compadre.
2: Cableado, puro cable. Vamos a terminar cableado, gancho. Hoy queremos escuchar paisaje de Gilda. Aguante la U, hermano.

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1: Muchas gracias, don Peter. Muchas gracias, don Peter. Oye, podría empezar el Charro Piñiento, podría empezar el programa más temprano. Bueno, son las 5 de la tarde, compadre. Ya poquito, ya, así que más rato llega el Charro Piñiento y nos vamos para la casa ya. Así va a tener que mojarme, o sea que está lloviendo.

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0: Ya me voy con más saluditos, audios a esta hora de la tarde. Ya. ¿A quién tengo por allí a esta hora de la tarde? A ver. Cuénteme, mi tutito, ¿a quién tengo por ahí? ¡Aló!
2: Buenas tardes, Riquito. Aquí estoy en cama, po, oiga. Me operaron. Tengo dos operaciones en una.
0: ¿Ya?
2: Lo tengo que tirar para arriba nomás. Usted me quiere y yo lo quiero. Lo amo.
0: Sí, pues yo la amo.
2: Hace tiempo que no lo escuchaba.
0: Hace rato, po, oiga.
2: Porque estaba hospitalizada, po, Riquito.
0: Pobrecita.
2: Pero yo lo amo y lo quiero, ¿no?
0: Yo también.
2: Lo quiero mucho.
0: ¿Sí?
2: Mándeme un saludo, pues, bonito, de póngame unos temas de Cecilia.
0: Ya, pues le vamos a poner un temita de Cecilia.
2: Muchas gracias, mi
0: niña. Igual, pues, mi querida Anita. Oiga, ¿quién le estaba hablando al oído ahí recién? Se le escuchaba ahí a alguien que le estaba hablando al oído. Mira, mira, mira, escucha, escucha. ¿Viste? ¿Viste que alguien le estaba hablando al oído? Alguien le estaba sopleteando por la orejita ahí. Saludos, mi querida Anita María, besito, que tenga buena tarde.
3: No.
0: A recuperarse, no más pobre, por corazón.

Buenas tardes, tío Reggae DJ Tutito. ¿Me podrían regalar el temita de los Vázquez en la carretera, por favor? Saludos de parte de Alejandro de San Felipe. Saludos, Alejandrito. Un abrazo.

0: Ay, ¿qué pasa, Tutito? ¿Qué le pachó ahora? Ay, yo pensaba que le había dado el bajón. Oye, saludo para la Alejandrita. ¿Cómo está, Alejandrita? Sí, aquí la estamos saludando, corazón. Dice que no la saludamos. ¿Cómo? Saludo para mi querida Alejandrita. ¿Por qué está mal del corazón? ¿Qué le pasó? A ver, cuéntenos. Cuéntenos. ¿Yo? ¿Qué le hice yo? A ver, póngame música, por favor, más relajada. Ahora soy yo.
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0: Mi querida Alejandrita dice, ya no se acuerda de mí, ya me olvidó. Jamás me olvidó de ti. Olvidarte nunca.
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Ya, le voy a poner una canción para que usted me recuerde también, ¿ah? Para que no diga que... Que yo me... Olvidarte nunca. Me... Jamás me olvidaré de ti. Aunque pasen los años, aunque pase el tiempo y la distancia entre tú y yo.

De ahí no va a ir, no va a ir. No, si ahí sí, los piecitos no va a ir. Era un pedacito nomás, tu tito. Ya. ¿Cómo ahora te caíste ya? Ve, ¿no? Estábamos cantando ahí diciéndole que olvidarme de usted jamás, pues, Janita. Me voy a morir mejor.

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5: Esta es la hora en su Radio Carnaval, 17 horas con 38 minutos.

0: Sí, y ahora ya te olvidamos, te echamos al olvido. Así que esa canción le vamos a cantarle ahora a Alejandrita. Te he mochado al olvido. Has dejado de amarme. No le echamos al olvido ahora. Oye, con lo que nos dijo, no. No le gustó que nosotros la recordáramos nada. No, está loco, no. Así que le echamos al olvido ahora. Y así que va de parte de Tutito esa canción. Tutito le dedicó esa canción. Ya te olvidé. A ver, por acá, ¿quién tengo? Aló, buenas tardes, tardes buenas.
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0: Toma, toma, mira qué buen consejo le están dando a Tutito. Bueno, que reciba los consejos que le da la gente. No se eche a morir, usted reciba todos los consejos que vengan. Mira quién apareció por acá, la Andreita de los Campos. ¿Cómo está mi querida Andreita? Tanto tiempo que nos tenía abandonado, oiga. Hola Ricky, Ricky, ¿cómo estás? Saludos a Tutito. Ricky, ¿usted me regalaría el tema de Primero Yo de Pimpinela, porfis? Saludos, Andreita de los Campos. No hay ningún problema, corazón. Le complazco de inmediato su pedido musical a esta hora de la tarde. Primero Yo, junto a Pimpinela.

Hola, soy Jonathan. Quiero un saludo para todos los hombres que están aburridos a esta hora. Quiero la canción Aprovechalo de Wisin y Yandel. Para los hombres aburridos. Chalo. Oye, tengo un mensaje para Tutito. Dice, mándemelo para mi casa. Yo soy viuda y lo cuidaría como mi bebé. Fuertes declaraciones, Tutito. Lo van a cuidar como el bebé. Sí, pues le van a dar lechecita, lo van a cuidar.

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1: Ay, ya nos separan 5 minutos para las 6 de la tarde. Ahí está Amanda colocando todas las canciones que nos están pidiendo, ¿ah? Mensajes, saludos y todo eso. A ver, ¿a quién tengo por acá? Aló, buenas tardes.
2: Hola, Ricky. Aquí está acá de la Pirca, pero estoy acá en Santa Isabel. Vine a ver a mi hija, a trabajar.
1: ¿Ya?
2: A la señora Mercedes también, que está, va a estar de cumpleaños ella, el 17 de septiembre va a estar de cumpleaños ella. Pero yo la saludaré después. Después el 17 la saludo yo. Eso le digo, ponga la canción, ¿cuál era?
3: Los rancheros
2: de la frontera, cualquiera, por favor.
1: Ya.

Ah, pero me quedó una duda. Nos faltó el... Eso quería decirle, pues. Quería decirle eso. Póngame algo de los llaneros, por favor, Turito. ¿Tiene algo de los llaneros por ahí o no? ¿Sí? Ya, póngame algo ahí de los llaneros, no sé qué tiene ahí usted. En su música, por favor, Turito. Aprovechando los últimos minutos que nos quedan de programa.

Aquí está Contrabando Sureño, Llanero de Ñuble y todos juntos. ¿Nosotros? Ah, nos despedimos. Ah, ¡qué rico! Ah, pero tengo que darle ahí los datitos más rato. Ya se viene el charrito piñiñento, ¿ah? O sea, aparte de la sintonía de su Radio Carnaval, donde usted puede pedir todos los corridos. ¡Corridos! ¡Corridos rancheros! Junto al charro piturriento.

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2: En la Carnaval ya son las 18 horas con 10 minutos.
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0: quién se le está besando, guato? ¡Órale, pinche vato! ¿Cómo dice que le baila, güeritos? ¿Cómo están las chamacas y los chamacos a esta hora de la tarde, güey? ¿Cómo está, pues? ¡Órale, güey! ¿Cómo dice? ¡Éntrale, carne, pinche cabrón, no!
1: ¡Negrita de mis pesares!
0: ¡Ay, ay, ay, ay, ay, ay, ay, ay, ay! ¡Échale! ¡Entramos entre la derecha, güey! ¿Cómo están mis pinches chamacos, mis morritas?
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0: ¡Pinche chingones! Aquí está de la neta, ¿no, güerito? Se le echamos como le echamos de esa tarde de la tarde, güey. Para darle con todo esta de cruda este programón acá en la hora loca de su radio carnaval. Junto a su pinche vato loco. Sí, porque el piste y calza, el de la hora de la tarde, el de pechito, ¿qué? El de pichito peludito. El de los bigotes, Cersei. No hay pedo, no, no hay pedo que valga aquí, que está de pedo, no. Y te relíes de bigotutos, estos bigototes, te cuentan estos bigototes. Estos son Cersei, es Cersei, mano. Ya, vale madre, me vale madre, da, échale grana. ¿Cómo está mi pinche DJ? Sí, el gran bola 8, güey, ¿cómo está, pinche vato? Saludos para todas las güeritas y güeritos que están siendo niñas, no hay de pedo, ¿no?

0: ¡Órale, órale! ¡Ya, que suene, que suene, que suene! ¡Esto que me gusta que suene, güey!
1: ¿Cómo dice que le va al charrito más piñiento del tremendo serrucho?
0: ¡Ah, no mames, pinche vato!
1: La descendencia chilena, gracias, gracias, charrito piñiento.
0: Ya, plántale ahí unos escopetazos a ese pinche vato. Eso ya, ahí no me vas a ir nomás, que no me lo mates. Si es de echarle una asustada, güey. Nada más que una asustada, una pequeña asustada. Sí, ya no, no, no me lo mate, no me lo mate. Hola, mi charrito piñiento, que tenga un excelente día. Llenito de bendiciones. Quisiera pedirle un temita a mi charrito piñiento. Si puede tocarnos. Yo le toco lo que quiera. Un temita de Anita Gabriel, el cigarrillo. Pues que eso mata, güerita, eso mata, mata, mata. De chingadas de estar fumando, mi pinche güera.
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0: Barbies, para escucharlo con mi esposo. Y saluda a María. ¿Cómo está mi querida María de Catemo? Ay, ay, ay. Saluda a mi querida Marita. Le mando besos, muac, muac. Yo le mando muac, muac, nomás. No estoy mandando besos así. No, no, no. No quiere tener problemas, pinche vato, güero.
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0: Hola, charrito piñiento. Un temita el borracho y los de los dos carnales. Para mi hermana Sandra y su hijo Víctor. Víctor Lepe, gracias, charrito. Gracias, mi güerita, aquí está, bonita tarde. Saludos para mi tío en mayo.
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0: echamos con ganas, vamos a programar las canciones ya a esta hora de la tarde, pinche güeros.
3: Oiga,
0: hola, pues, pinche güero, pinche vato, güero, ¿cómo estás, pinche carnal?
4: ¿Qué onda, güey? Quiero un temita bien chingón de Darío Gómez, Mujer Ajena. Ay, tócamela, güey.
0: Ya, güey, pero ¿por qué me hablas así, pinche vato? No digas que estás trayendo de la merca, pinche vato loco. No, no, pinche las chingadas, a chingar a tu madre, güey. No me hables así, que puede caer la ley, pinche vato. Ven este pinche güerito como me habla así, como... Es que esto no está cayendo la ley, pinche güero. No mames, güey, no mames, no mames.

Ya nos vamos de inmediato. Nos vamos de inmediato con esta canción, pinche güeros, a esta hora de la tarde, vatos. Estamos, pinche güeritos, a esta hora de la tarde. Sí, como que me habla así, como que llegó la merca, pinche güero.

0: Ya, mi pinche cuero, se nos vamos de inmediato con los siguientes saluditos. Órale, güey. Mánchale, mánchale, mánchale. Por acá tengo audición. Dale, suéltala, pinche bola 8. Dale, suéltala, mijo. Dile, ¿quién suelta por allí?
1: ¿Cómo dice que le va al charrito más pimiento del tremendo serrucho?
0: Ah, ya no.
1: ¿Cómo está, charrito? Espero que muy bien.
0: Mames, güey.
1: Oiga, un temita, por favor, de la descendencia chilena. Gracias, gracias, charrito pimiento.
0: Mames, güey. ¿Por qué tanto? ¿Por qué tanto así? ¿Qué tanta envidia? ¿Tanta envidia? Bueno. ¿Cuánta maldad que hay en tu corazón? De ese corazón negro, pinche guato. ¿Qué me dices de eso? Yo no tengo serrucho, güey. Yo no tengo serrucho.

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7: En la Carnaval ya son las 18 horas con 36 minutos.

0: Ponga mucha atención porque vamos a revisar los últimos datitos de la tarde en su Radio Carnaval. Atención. Empresa prestadora de servicio ubicada en el sector de Santa María requiere tractorista con experiencia en nebulización, con licencia de conducir clase D y carnet de aplicación. Contactar para coordinar entrevista al número más 569-7495-6827 desde las 9 de la mañana hasta las 14 horas. Se busca para la temporada alta realmente, idealmente, perdón, con experiencia, se busca garzón, ayudante de cocina y maestro de cocina, modalidades part-time y full-time. Los interesados deben enviar currículum vitae al correo restaurantcampanario@gmail.com o al número más 569-9879-4907. Atención, si ya tienes tu negocio y quieres aumentar tus ingresos, esta invitación es para ti. Te enseñamos cómo incorporar una idea de cuidado personal y bienestar a tu negocio, con capacitaciones y acompañamientos. Buscamos solo mujeres con ganas de crecer. Envía un WhatsApp al más 569-4283-7199 y solicita información. Atención, que se vende sepultura en el cementerio Parque El Almendral de San Felipe, con dos capacidades, pago al día en su mantención anual y totalmente pagada. Se vende en 3.900.000 pesos conversable. Contacto por WhatsApp al más 569-86-52-59-81. Por último, se vende colectivo Autonissan Versa año 2017 con toda su documentación al día y patente de colectivo con documentación al día. Valor conversable. Los interesados, comunicarse al fono 955-22-2200. Ahí estaban los datitos a esta hora de la tarde en su Radio Carnaval. Nosotros nos vamos de inmediato con el último bloque del estelar de su Radio Carnaval.
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Ay, qué linda canción teníamos esta hora de la tarde, pinche vato. Contra el gran Alex Fernández, mi abuelo, vino a visitarme. Vino a visitarme y me vino a pedir plata, pinche abuelo. Mi abuelo vino antes de ayer y dijo, hola, pinche vato, ¿cómo estás, pinche abuelo? ¿Cómo estás, grandfather? Ah, pinche vato, vengo aquí, si me prestas unos morlacos. No, okay. Mames, güey, Gina, ando pelado, no me ha pagado nada todavía.

0: Loco, espero que se encuentre bien. Quisiera pedirte el tema Anillo Grabado de Lorenzo Antonio.
1: Ay, ya, pinche vato, no se va.
0: No me asustes, pinche güero. Para dedicárselo a mi novia, que hoy cumplimos 5 años de pololeo. Mira, pinche vato. ¿Y el anillo para cuándo? Es momento ya que le dedique el anillo, pinche güerito. Que se ponga de rodillas y le diga que de casarte conmigo, pinche güera.
1: ¡No, no, mi güey!
2: ¡Oiga, compadre!
0: ¡Pacho, compadre! ¡Órale, güeritos! ¡Qué placer escucharlo! Se me viene a la mente al tiro el carnavalazo y esos bigototes. Estos bigototes, Cersei, también producen muchas cosquillitas, güey. No me pregunte más, por favor, no me pregunte. De que produce cosquillas, mija. Quiero escuchar algo de los Tigres del Norte, cariños. ¿Cómo está mi güerita?
1: Soy un bacán.
0: Échale ganas, pinche güera. ¿De cuándo te vas?

0: acá. A ver, otro temita que me habían pedido por acá. Dando vuelta
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0: de... Ah, sí, pinche güero, me había pedido el de Darío Gómez.
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0: Ya, vámonle, pinche güey. Échele ganas, toque las canciones, mijo. Dale, pinche güero. Okay.

0: con los últimos saluditos. Ya tenemos audio por ahí. Tírame el audio, Bola 8. Tírale, güey. ¿Qué tenemos ahí, Panchi Bato?
1: ¿Qué pasa, Charrito Piñiñento? ¿Cómo va la cosa, mi carnal? La neta que aquí está cayendo agua ya, Charrito Piñiñento. Y tócate un temita al otro lado del portón. Charrito Piñiñento, saludos.
0: Listo, carnal. Pero me voy con este temazo primero. Para nuestra pinche güerita ahí que está en sintonía ahí por el bosque donde sale el lobo. Y sí, para nuestra querida Caperucita Roja, pinche güero.

0: pinche bueno que le enviar un saludito para mi pinche cabrona y mi pinche vato, ese pinche culero. Que le brillen los ojitos cuando ella le nombró las chiquillas. Saludo para Camilito. ¿Cómo está Camilito? Para Claudita. ¿Cómo dice que le baila, mijo?
1: Por andar robando a gente.
0: No. Esa canción no es para él, pinche vato. Para mi pinche carnal ahí. Saludo ahí para la florería. Que vende flores. No van a vender sandías, pinche vato. Saludos, Claudita. Saludos, Camilito. Órale, güey, que tenga buena tarde. Nosotros nos vamos ya.
1: Por andar robando.
0: Sigue la sintonía, su radio carnaval. Nos reencontramos.

0: Pena, se va. Termina acá el espectacular y gran estelar de la tarde. Pero no se preocupe, mañana a la misma hora y en el mismo dial seguirá el espectáculo lleno de risas y locuras. Hasta pronto.
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7: En su radio regalona ya son las 19 horas con 6 minutos.

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1: Aquí estamos. Buenas tardes.
0: 569-8489-0979.
1: ¿Cómo están, amigos? Buenas tardes, buenas tardes, buenas tardes, buenas tardes, buenas tardes.
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1: ¿Cómo están, amigos? Buenas tardes, Chile.

gran saludo para cada uno de ustedes. ¿Cómo están, chiquillos? ¿Cómo están? Uy, va a terminar este tema de la banda tropical y les tengo que entregar una linda sorpresa. Atención. No, yo no voy a salir en la tele por si acaso.

0: dijo ayer?
1: Voces.
0: Ay, ay, ay. No, pero igual dijo está. Pero esa grabación es de como hace 2 meses atrás. Porque según malas lenguas dicen que ahora está. Le pegaron la pe. Dice la mala lengua.

Morochito, ¿cómo estás? Muy buenas tardes. Hola, hola, ¿cómo estás? Soy la Yoyo, la compañera de Nao. Hola. Hola, Yoyo, ¿cómo estás? Buenas tardes, Yoyo. Hola, Yoyo. Hola, Yoyo. Es la primera vez que me comunico con ustedes. Es muy bueno su programa. También saludando al DJ. Eso. El Nao me dijo que le separara algo para usted. Para cuando pueda, lo pase a buscar. Mando una foto, ¿ah? ¡Ah, qué bueno! Un saludo para los chiquillos que vean ahí entre el primer y segundo puente con Quintero. Dice tierra de ojo, Morocho Sabrosón. ¡Salud, Nao! ¡Salud, Nao! Reservado cliente viva.

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1: Y ahora sí, les saluda a cada uno de ustedes.

Vamos, zorrito. Oye, ¿se acuerdan el otro día cuando perdió Cobreloa con... ¿Se acuerdan cuando partió Cobreloa con San Luis? Que dignamente ganó San Luis, muy bien San Luis. Pero el día anterior había ganado Wander. Y ayer, o antes de ayer, perdió Wander. Y los loritos que siempre me saludan, morocho, ahí quedó el zorro, aquí aguante el Wander. Perdió el Wander y ahí quedaron. No saltó ni un caturro así como... Monochito, jugamos con tal con tal equipo y perdimos y bla bla bla. Ahí se nota que son de cartón. Ahí se nota que son de cartón. No, tiene que ser. ¿Ah? Sobre todo el viejo Mardone. ¿Viste que no apareciste, viejo Mardone? Pero igual, independiente del resultado.

Monochito, ¿cómo estás? Muy buenas tardes, espero que tengas una linda tarde. Saludos desde Villa Alemana. Soy la Lala por acá. Porfa, mándale un saludo al Arturo. Estamos de vuelta. Bueno. Qué bueno. Juanito, ¿cómo estás? Bien. Hoy te está escuchando mi nieta, la Trini. ¡Hola, Trini! Hoy un saludo. Hoy día conocí a la Trini. Estábamos en el evento allá en Quintero, en el desfile. A pesar de lo que estoy comentando, quiero felicitar a cada uno de los alumnos de todos los establecimientos educacionales de mi comuna hermosa de Quintero. Cuando digo Quintero, hablo de todo Quintero rural también. Así que un gran saludo para todos los... Para todo el alumnado de mi comuna. Hoy día un desfile espectacular. Unas bandas muy buenas, espectaculares. Así que ya yo estaba ahí y de repente siento que me tocan el hombro. Y le dije, ¿quién es? Y la Trini me dijo, soy yo. No, un saludo a la Trini. Y está Quintero, me dijo, Juanito, ¿usted me puede mandar un saludo hoy día por la radio? Pero, ¡saludos, Trini! ¡Saludos, Trini! ¡En Quintero!

0: Buena, compadre.
1: Oye, ayer vi aquí, mi compadre.
2: Ya.
1: Se puso tartamudo, ¿por qué? ¿Le habrá meneado los ojos la Leo? ¿Dónde está al lado de la productora o no?
2: Sí, ¿qué crees tú? Yo no sé. No sé, pero lo único que yo sé es que ese programa estaba grabado hace más de 2 meses, más o menos, cuando estaba con ella. Porque, vale, por lo que yo supe. No sé. Andan rumores nada más.

Hola, querido Monochito, ¿cómo estás? Acá en la hormita de Villa Alemana, escuchándolo como siempre. Un abrazo grande para todos ustedes acá terminando un pololito en su compañía. Y ustedes saben, soy una guerrera, ¿eh?

Saludos al Huracán Naranja Quinta hasta ahora en la tarde. De parte de la guagua. La guagua. Saludos para todos, ¿ah? Mis chiquillos, 8489-0979 a esta hora de la tarde. Juanito Larcón, el morocho sabrosón, le dice buenas tardes. Bienvenidos. Hey, hey.

¿Quién está negando a la Gili? Que no la saludé. Ya. Saludos para ti, Gili, también. Saludos, Gili. Claro, que nos alegre la Gili también. Claro. Saludos, saludos.

No se olviden que la próxima semana yo no voy a estar, ¿ah? Me voy a tomar. Me voy a tomar una semana de vacaciones. Me voy a tomar la próxima semana, no voy a estar, ¿ah?

Señoras y señores, en pocos minutos más vamos a tomar un contacto en directo con el grupo Zúmbale Primo. Y usted lo va a escuchar acá en vivo, en directo, junto al Morocho Sabrosón. Sí, señor, sí, señor. ¿Quiere escuchar a Nelson Alexis? Les invitamos a escuchar la entrevista en unos minutos más, nada más que para que usted esté al pendiente. En minutos, nada más. Estamos haciendo los últimos contactos a esta hora de la tarde. Vamos a tomar contacto con Zúmbale Primo. Vamos a hacer el intento 348.

A Luquita los saludos, a Luquita los saludos. Nelson, Alexis, ¿quieres que...? Alexis. ¿Vamos a estar hablando con Alexis? Ok.

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1: Perfecto, ni un problema. 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
5: En su radio regalona ya son las 19 horas con 41 minutos.

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1: Muchas gracias. Muchas gracias, muchas gracias. No se olviden, ya son las 19:44. Pasadita a las 20 horas, vamos a estar con el Zumba de Primo, ¿eh? Así que para que ustedes estén al pendiente y pasadito a las 20 horas, vamos a tener una entrevista ahí con los chicos de Zumba de Primo. Oye, qué preocupado. Cuando Rubén dijo que iba a ir a... ¿Cuándo iba él?
2: Nos vemos con el Coqui.
1: ¡Ah! Son 3 días de fiesta. Coqui va el primer día. Van a quedar 2. Y me voy a juntar con el Rubén. Quiero sobrevivir esta fiesta, padre. Le vamos a mandar un saludo a la profesora el día de hoy. ¿Cómo está, profesor? Buenas tardes, bienvenida. Vamos a saludar porque hoy día está con Cintia ahí. Está compartiendo ahí la... La profesora no es así. No. Pero ya se juntó con una amiga para celebrar la amistad y todo eso, que hace tiempo que no se veían. Imagínense, con el tiempo que no se ven, mínimo se van a tejer como 3 chalecos más o menos. Es todo lo que tienen que hacer. ¡No! 3 chalecos y 2 paquetes de mate más o menos. Así que un saludo para ustedes, Cintia. De

0: disculpe, Pedro Pérez. Monachito Bumpa, yo quiero un saludo de su mal primo. Ya ni un problema, anótense, anótense. A Luca, Luca, Luca, Luca.
1: Buena, compadre Morocho, un abrazo para usted, para mi compadre DJ.
0: Sergio Durán, ¿cómo está?
1: Oye, ¿eh? ¿Voy a entrevistar a su madre primo?
0: Sí, ese.
1: Debí ahora dejarlo pagando tú.
0: Sí, no. ¿O no? Yo no soy así. Hola, le queríamos mandar un saludo a Carmen Rosa González, que hoy está de cumpleaños de parte de sus nietas. Anita. Anika se llama, Anika, sí. Alondra y Molín, así tal cual. ¿Podrían colocarse una canción de Camilo VI? No. Así que un saludo en sus 65 años. Mira qué bueno. ¿Cómo se llama la amiga que está de cumpleaños? Ah, Carmen Rosa González. Mucha felicidad. Muchas felicidades. Pero se llama Anika.

0: 65 años cumple esta chiquilla. ¡Eso! Saludos para ti, Carmencita Rosa González. Tus nietas, voy a leer tal cual estamos esto acá. Anika, Alondra y Molín. ¿Cuál de las tres la hará más rayar?
1: Gracias.

Saludos para todos los amigos que están escuchando la radio Carnaval. Carnaval. Un gran saludo a la abuelita ahí, Carmen Rosa González, 65, bebita ahí. Que lo pase muy bien, ¿ah? Gracias, Morochito, ¿ah? Ustedes sí nos vieron el mensaje, no como el anterior.

0: están reclamando, ¿eh? A ver, llamemos. ¿Quién es la que está reclamando? ¿La Alondra? ¿La Alondra? Llamemos a la Alondra, llamémosla. No, si vamos a aclarar al tiro la cuestión. Vamos a aclarar al tiro nomás con la. Si vamos a aclarar al tiro nomás. Alondra, estamos llamando. No, si aquí. Alondra, buenas tardes. A ver, aclaremos al tiro. ¿Qué es lo que pasó? A ver.
1: Hola.
0: ¿Qué pasó, Alondra? A ver, cuéntame nomás. A ver, ¿qué pasó?
1: Bueno.
0: ¿Qué pasó? A ver. ¿Qué pasó con el otro muchacho? A ver, ¿qué le pasó? Alondra, dígame nomás, ¿qué le pasó?
1: Hace rato.
0: ¿Ya?
1: Mandamos un saludo a mi abuela igual.
0: Ya.
1: ¿Y mandamos un saludo a mi abuela?
0: Ya, y el Gianni no la saludó.
1: No pescó.
0: Oh, qué feo. Eso no se hace.
1: Mandó otro saludo menos el de nosotros.
0: Oh, qué feo. Oiga, ¿y la abuelita está ahí?
1: Sí, está acá.
0: Ya, vamos, deja saludarla, va a salir el teléfono, va a saludarla.
1: Ya, aquí saludarla. Aquí vamos.
0: Ya, vale. ¿Aló?
1: ¿Aló?
0: Hola, Carmencita, ¿cómo está?
1: Bien.
0: Qué bueno. ¿Cómo le gusta que le diga, mi amor?
1: Carmencita
0: Rosa, Carmencita abuelita, mami, nani, ¿cómo le gusta que le digan?
1: No, me dicen de todo, me dicen mami, me dicen abuela, me dicen Carmen.
0: Ya, pero cuando quieren conseguir algún permiso, ¿cómo le dicen?
1: Carmencita.
0: ¿Y cuando le quieren pedir plata?
1: Mami, bo.
0: Oiga, mi niña, que pase un lindo cumpleaños en la compañía de su linda familia. Y nada, bo, desearle un feliz cumpleaños, que lo pase, pero muy, muy, muy bien, ¿ya?
1: Gracias.
0: Ya mi amorcito. Gracias. Queríamos, oiga.
1: Dígame.
0: No, oiga, nada, que es lo que hizo el Jan en todo caso. ¿Cómo no saludó a usted, mi amorcito? ¿Usted es una fila o auditora de la Radio Carnaval? No. Mire, no, ¿cierto? ¿Sí o no?
1: Todos los días la escucho yo, pero por eso dije que raro que no me...
0: Claro.
1: La niña mandaron el saludo.
0: Claro, mire.
1: Yo de las 7 de la mañana la escucho hasta las 12 de la noche.
0: No le puedo creer, mire. Sí.
1: Todos los días.
0: ¿Ah? Mire, y bueno, y en todo caso, usted le mandó... Usted le mandó un saludo y dijo, pucha, prefiero que me salude el Gianni en vez de Morocho. ¿Usted dijo eso? ¿Sí o no? Sí, vos. Sí, vos. ¿Sí o no, Carmencita?
1: Sí, no, igual, pero sí, saludo igual.
0: Ya, mire, tenemos un enlace hasta ahora, porque... ¿Aló, Gianni Banchetti?
2: Sí, con él, buenas noches.
0: Oye, buenas noches, mira... Lo que pasa es que tenemos un problema porque Carmencita está alegando que no la saludaste, viejo. ¿Qué pasó?
2: ¿Qué, Carmencita?
0: Carmencita, una amiga que estaba de cumpleaños. Mira, la gente se está riendo en la casa, ¿eh? Atento.
2: A ver, poneme en contexto, por favor. Yo estaba lavando la loza, estaba haciendo las cosas aquí en la casa, entonces...
0: Sí, Carmencita. Mire, lo que pasa es que está Carmencita Rosa González, que está de cumpleaños. ¿Ya?
2: ¿Y de dónde es Carmencita? ¿De dónde?
0: La Carmencita es de Quilpué, de la población argentina.
2: Ah,
0: entonces, llegó y... ¿Qué pasó, Yanis, la verdad? Porque dice que no la saludaste, viejo. Y te mandaron un mensaje y todo eso.
2: No, hoy día dimos todos los saludos, no quedó ninguno pendiente.
0: No, dice que te dedicaste a mandar puro saludo. La Alondra dijo, te acusó la Alondra, ¿cierto? ¿Cierto, Carmencita?
2: ¿Sí? Oye, ¿sí? No, si dimos todo, a lo mejor escribieron a otro WhatsApp o a quién lo habrán mandado.
0: Espérate, mira, ahí está la Alondra. Alondra, espérate.
1: Hola.
0: Alondra, descárguese nomás, ahí tenemos Gianni en vivo. Dígame nomás.
2: Oye, pero ¿y a quién lo mandó?
1: No, mandamos el mismo saludo que le mandamos a usted.
0: ¿Ya?
1: Y dijeron puras fallas y se fueron en puras fallas.
0: ¡Ah! Ya, pero espérate. Tenemos que solucionar. Gianni, mira.
2: Sí.
0: Vamos a hacer algo. Vamos a hacer cuenta que estamos...
2: Me estoy golpeando.
0: No, tranquilo, con el lulero no, tranquilo. Oye, vamos a hacer cuenta...
2: Es la costumbre.
0: Vamos a hacer cuenta, Alondra, Carmencita, que estamos en el toque del tirito, y tú saludas ya a Carmen Rosa González, que está de cumpleaños, y estamos listos, ¿vale?
2: Carmen Rosa González.
0: Sí, está de cumpleaños, 65 años.
2: Perfecto.
0: 65.
2: Maravilloso.
0: Ya, listo.
2: Ya, en la tarde estelar, señoras y señores, este es el toque del tirito de la radio Carnaval. Hoy día queremos enviar un cariñoso saludo, un afectuoso abrazo, un besito con mucho cariño para la señora Carmen Rosa de Quilpué, que está de cumpleaños.
0: ¡Ah! ¿Cómo que no? No, feliz. Te deseamos.
2: Feliz cumpleaños, Carmencita. Ya. Que los cumplas feliz.
0: Le vamos a tocar la cornet. No. Ya, compadre, un abracito, muy bien, Dani.
2: Ya. Está enfriando la
0: losa
2: aquí.
0: Vale. Oiga, mire, qué mejor por Carmencita, qué mejor. Carmen, Alondra.
1: ¿Qué pasó?
0: Oye, primera vez en la historia de la Carnaval que tiene la Carmencita dos locutores juntos, imagínate. Así que, privilegia. Ya, mi amorcito, cuídese, Alondra. ¡Felicidades!
1: Ya,
0: ¡chao, que estén bien! ¡Chao en la casa!

0: compadre amoroso.
1: Sí.
0: El Gianni se dedicó a puro quejarse que el Beso Beso se había ido de vacaciones. ¡Ah!
1: Y cuando le diga que yo también voy a tomar vacaciones la otra semana, se va a morir. A mí siempre me... Yo siempre le he pedido a Gianni que me enseñe cómo es el sistema de grabar programas. Siempre he dicho, Gianni, ¿por qué no me enseñas cómo se graba un programa?

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0: Mando por un auto cero kilómetros.
1: Yo no necesito nada más.
0: ¿Qué animal se parece a un dinosaurio? Estamos en vivo. Ya se viene la entrevista junto a Zumba la Primo. Quédense ahí.

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2: Hola, buenas tardes, bienvenidos al cuarto y último boletín de esta jornada. Junto a Carnes Car revisamos informaciones breves de hoy. La pérgola de las flores renace desde la inclusión. Histórico musical chileno llega a Calle Larga con elenco y banda de artistas en situación de discapacidad. La invitación es abierta a toda la comunidad a asistir el sábado 26 de septiembre a las 18:06 p.m. en el Centro Cultural Pedro Aguirre Cerda. Al día en la Carnaval. Debido a las actividades de fiestas patrias que se desarrollarán en el centro de nuestra ciudad de San Felipe, se realizará un corte de tránsito en calle Salinas, entre Prat y Merced, desde el viernes 11 hasta el domingo 13 de septiembre. A partir de las 12:00, se recomienda a conductores elegir vías alternativas para evitar inconvenientes. 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Con una inversión de 478 millones de pesos, Esval ejecutará a partir de las próximas semanas un proyecto de ampliación y mejoramiento de redes de agua potable en San Felipe, iniciativa que permitirá reforzar la infraestructura sanitaria y beneficiar a más de 1.300 hogares de la comuna. Al día en la Carnaval, con el objetivo de sensibilizar a la comunidad y promover la incorporación de nuevas familias al programa, la Municipalidad de San Esteban, junto a la Oficina Local de la Niñez, dio inicio a una campaña para incentivar a más personas a convertirse en familias de acogida. Llegamos al final de nuestro boletín del día en la que más se escucha. Recuerden, estamos mañana desde las 7 de la mañana con nuestro próximo boletín. Quédense junto a la Carnaval, que está con ustedes las 24 horas. Buenas tardes.
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1: Esta es la hora en su Radio Carnaval, 20 horas con 13 minutos.
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0: Ya son las 20 con 14 minutos. Estamos listos para los números, ¿no?
1: Sí.
0: Estamos afinando los últimos detalles. Hola, Juanito, ¿cómo estás? Mire, le tengo un regalito, Juanito, ¿eh? Le escribo después para coordinar. Así me dice en qué horario está y podría recibirlo. Miren que lindo. No le puedo creer. No sé si soy digno de recibir tanto cariño de parte de usted, mi amor. Disculpe, solamente por preguntar, nada más. Para no quedarme con esta así como. Con esta cuestión acá adentro, así como. Eso viene en vacío, ¿verdad?
1: No, te preguntaron.
0: Monachito, ¿cómo estás? Saludos para Amixi.

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0: 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Bueno, Chito, ¿cómo estás? Buenas tardes, hola, hola. Quiero pedirle un saludo para Francisco Valenzuela, mi gatito, que está en la chamba. Le mando un abrazo y un besito de parte de su gatita, Ismara. Gracias, morocho sabrosón. ¿Sí? Me andan ocupando de puente para... ¡Ah, no! Mi gatito... ¿Qué más? Está en la chamba. Le mando un abrazo y un besito.

mira para arriba, wow, mira para abajo, wow, tírate un... No, perdón. Yo creo que nunca, cuando estoy contento, como estoy así, todo como bueno, como todos los días contento de estar aquí en la Radio Carnaval, trato de no colocar esa porque a mí se imagina cuando uno estaba en cuando sigo, mira para arriba, mira abajo, tírate un... Los niños de hoy en día no entenderán lo que estoy diciendo. Igual que cuando uno iba, ¿se acuerdan? Cuando iba a jugar a la pelota.

0: Ya está pasando septiembre. Y recuerden que ya el próximo lunes, el lunes 21 de septiembre, ya hay que entrar a armar el arbolito de Navidad. No, si pasa muy rápido todo esto. Oye, salud. Disculpen lo que voy a decir, ¿eh? De verdad, pero me sale del alma preguntarlo. Disculpen lo que voy a preguntar. Saludos para todos esos papitos. La verdad, porque las chiquillas no tienen problema, pero los papitos que la bendición le sale de cuarto medio. O de octavo pasa a primero medio. ¿Y qué hay? La cena de gala. Y el papito no se preocupa de ni una, güey. Sino que va a llegar como 15 o 10 días antes y le dice la señora: oye, vieja, ¿qué? ¿Y qué me voy a poner para la cena de la bendición? No sé nada, yo. Mira, si nada te queda bueno ya. Mira como un time. No, llega el día de la... Llega el día de la cena. Amigos, si usted no se puede abrochar el último botón, preocúpese. Preocúpese, de verdad se lo digo, preocúpese.
1: No, Liz, de eso, Lucho, no me digáis nada. Mira que este año tengo gala de cuarto medio yo.
0: ¿Ya?
1: ¿Sí? Uno que he acampado.
0: ¿Ya?
1: Puta, por mí fuera con ojote y chupalla, vaya.
0: No, oye. No, y más encima, oye, Guasito Jaime, yo creo que tenés que entrar a preocuparte porque ese día más encima tenés que ir peinadito, po. Ay, la peinaba ya, y no me queda nada. Y como mi compadre ocupa ojotas para allá. Y las catimbas. ¡Ah! Son como 5 horas con zapatos, compadre.

pégense una. Pégense una cortadita de pelo ahí en una. Ahí, una peluquería de esos que. ¿Ah? ¿Qué corte quiere? No, corta así nomás, pa. No, porque así no puede ir. Pues. No sé, el problema no es tanto. El problema es cuando la señora lo mira, no creo que vaya a ir así, pues. Ahí está el drama. Y lo mejor, cuando la señora, antes de salir a la cena de la gala de la bendición, me dice: mira, lo único que te pido, no estás tomando, por favor. Ya van sentenciados ya. Mira que la última vez que salimos, ¿te acordás cuando me hiciste ese escape? Ya hice la tira, man. ¿Te acordás, no?

0: estamos llamando a Nelson Alexis a esta hora de la noche, aquí en su radio Carnaval, la que más se escucha en todo el Chile, y por supuesto, teniendo un contacto ahí con nuestros amigos de Súmale Primo, con Nelson Alexis y todo eso, para toda la red Carnaval de todo el país, junto a Juanito Larcón, que está en la sintonía. ¡Aaron Nelson!
1: ¡Buenas, buenas, amigo!
0: ¡Buenas, Nelson Alexis de Súmale Primo! ¿Cómo está, querido amigo?
1: Amigo Juanito, bien, gracias a Dios, por aquí estamos, las redes explotando, amigo mío.
0: Sí, qué bueno, uy, qué felicidad. Bueno, a través de Radio Carnaval estamos saliendo para gran parte del país con este gran notición que están, bueno, están recorriendo las radios, la televisión, así que para nosotros es un placer de quitarle un poquito de tiempo y que nos cuenten a toda la audiencia de qué está Súmbale Primo y de qué se trata este nuevo éxito que están enviando.
1: Sí, por supuesto. Bueno, con todo gusto saludar a toda la red Carnaval. Gracias, queridos amigos, también por ser parte de esto. Bueno, acabamos de lanzar, esta es como la primera entrevista que estamos dando post-lanzamiento, así que agradecido de ustedes también por darnos el espacio. Y sí, mire, estamos contentos con los chiquillos de poder lanzar esta canción, que es la primera de este álbum inédito. Es un, la verdad que una alegría para nosotros poder entregarle la música que la gente gusta de Súmbale Primo. Te sabe que Súmbale Primo es fiesta, es tristeza, es alegría, es un conjunto de todo, amigo mío.
0: Sí, por supuesto, estábamos leyendo acá que son 10 canciones totalmente inéditas. Esto, Nelson Alexis, esto viene ya de creación, de estudio, de historias, de papeleo, de arrugar la hoja, de volver a escribir de nuevo, porque me imagino que estas canciones estaban guardaditas, las fueron modificando. ¿Cuáles son las historias de estas canciones?
1: Sí, bueno, la mayoría de las canciones hablan de alguna evidencia, además de algunos integrantes de la banda. Yo creo que por ahí vamos a ir contando a medida que vaya avanzando.
0: Porque esta no es suya, ¿cierto? Esta no es suya, ¿sí?
1: No, no, la de borracho no. Es como parecía lo de los locutores, más o menos,
0: no,
1: pero...
0: Bueno.
1: Así que la historia era como de casi de un integrante por acá, pero ya se saltó ya.
0: Ah, ya, okay. Oiga, querido amigo, me imagino que estas canciones, justo sacarlas en víspera de fiestas patrias, para ustedes los debe llenar de energía, porque va a ser un boom en todas las radios, en las ramadas, en las fondas, que me imagino que ese era el fin que estaban buscando, ¿verdad?
1: Sí, quisimos, la verdad, que darle una sorpresa a la gente. Súmbale Primo ya hace más de un año que no sacaba un material, amigo mío. Si nos vamos atrás, el año pasado, en agosto, estrenamos Hablando con la Luna.
0: Claro.
1: Que fue una de las últimas canciones que también fue muy popular durante las fiestas patrias y sigue siendo popular, ¿eh? Sí. Entre paréntesis, diría Hablando con la Luna. Es muy utilizada a través de las redes sociales para poder recordar a algún ser querido. Sí. Te has dado cuenta por ahí en las redes sociales que al final tiene un bonito significado, que como te decía al principio, Súmbale Primo, música de alegría, que a la vez también es bailable, pero a la vez también es triste, entonces es un conjunto de todo. Y por supuesto que Borracho ya llega con todo en estas fiestas patrias, es un regalo para que la gente ahí disfrute, baile, cante y se la dedique, ¿por qué no? Algún borrachín por ahí.
0: Sí, sí, sí. Oye, quiero contarte una anécdota que pasó con el tema de los estrenos del año pasado, porque te quiero contar que estamos saliendo para gran parte del país, aproximadamente entre 7 y 8 regiones en este minuto, en forma simultánea, y nosotros el año pasado, bueno, al menos yo, con Gianni Banchetti, que es mi colega de acá de Radio Carnaval, sí, tuvimos el placer de conocerlo a ustedes en vivo, porque nosotros dos somos de Quintero, y el año pasado, el año pasado, la primera presentación en Fiestas Patrias fue en Quintero, donde estrenaron el nuevo repertorio de Súmbale Primo para Fiestas Patrias, ¿te acuerdas?
1: Sí, me acuerdo perfectamente, Quintero, sí.
0: Así que
1: el año pasado dimos el puntapié inicial de las Fiestas Patrias por allá.
0: Así es, pues, así que estuvimos ahí entretenidos con cada uno de ustedes, y bueno, y la gente de Quintero estuvieron en el lleno absoluto que teníamos esperándolos todos, así que... Y eso ha marcado, me imagino, Nelson, un antes y un después con ustedes, porque uno empieza este proyecto cuando estaba en aquellos años. ¿Cómo será? ¿Será novedoso? ¿Les gustará a la gente? Y yo creo que Súmbale Primo, donde va, la gente corea sus canciones, y para, me imagino que para ustedes debe ser muy bonito que cualquier canción, incluyendo esta que vamos a tocar en unos par de minutos más, debe ser algo satisfactorio para ustedes, porque se nota que la gente escucha su música, y ese es el resultado.
1: Sí, amigo mío, para nosotros fue impensado todo lo que hoy día pasa con Súmbale Primo. Nosotros, si bien es cierto, somos una banda que ya traíamos experiencia por los integrantes que estuvimos en distintas agrupaciones. Comenzamos Zumba de Primo, pero comenzamos un camino que no sabíamos cómo íbamos a avanzar. Nunca pensamos tampoco en que iban a pasar tan rápido 10 años. Claro. Con 10 años ha traído muchas historias y estamos, la verdad, que muy sorprendidos por el cariño del público. Todo lo que nosotros hacemos, todas nuestras grabaciones, nuestra música son para ellos, y felices de que ellos corresponden también al cariño a lo largo de todo Chile. Sí. Me acuerdo perfectamente de Quintero. En Quintero, la verdad, que el cariño de la gente se pasó. Sí. La verdad que siempre nos acordamos de Quintero nosotros, porque, claro, fue una de las fechas también inicial de Fiestas Patrias. Así que, bueno, hace unos días atrás conversábamos eso, ¿dónde partimos las Fiestas Patrias? Claro, fue en Quintero, así que sí. De paso le mando un gran abrazo a toda la gente por allá, y siempre agradecido todo el cariño de la gente a lo largo de todo Chile, amigo mío.
0: Sí, por supuesto. Y mira, y también viendo esto que ustedes ya están sumando estas nuevas canciones que vamos a empezar a conocer, ¿en qué tramo más o menos vamos a llegar a la número 10, Nelson? Más o menos, ¿en qué tiempo, este año, el próximo año?
1: Sí, la verdad que estamos evaluando, amigo mío, estamos haciendo como esta especie de encuesta. ¿Qué le gustaría a la gente? ¿Le gustaría escuchar una canción cada mes o quieren todas las canciones juntas?
0: Perfecto. Mira, qué bueno.
1: Consultamos con los auditores por ahí, qué nos pueden decir, para que nosotros también recojamos esa opinión y poder darle también en el gusto ahí a todo nuestro querido público. Sí. Ya nosotros las 10 canciones ya están grabadas. Está todo listo, están todo escrito, está todo grabado, ya está, las voces están listas, los arreglos están listos. Solamente falta hacer esta planificación para poder sacar este material. Quisimos comenzar con un borracho, que borracho también es una canción que viene también a aprender las fiestas. Habla de un hombre que ha cometido varios errores y obviamente ahoga sus penas ahí en el alcohol, pero también es una canción un poco triste, pero a la vez bailable.
0: Qué bueno. Oye, Nelson, y pasando a otro punto, más o menos estábamos escuchando recién el hit El Que Te Vaya Bien con Santa Feria y otros éxitos con Alanis Lago. Bueno, y ¿qué les parece a ustedes cuando, porque imagino, por eso te decía, porque yo lo he visto en sus redes sociales, bueno, te sigo a ti, también a los otros chiquillos, para ver cómo están diferentes grupos, no tan solo a Zumba Le Primo, pero me llama la atención cuando en aquellos años, y tú me vas a decir, sí, en realidad, el tema de que en aquellos años los grupos ni tenían ni la más menor idea que en algún año iban a empezar a hacer estos famosos feat con otros grupos, porque cada uno corría por colores propios. Y de repente, claro, oye, si nos juntamos, y de repente empezaron a juntarse, y uno les pregunta. Entonces, yo te pregunto a ti ahora, Nelson, ¿con quién te gustaría hacer un feat con toda la trayectoria y con toda la experiencia que han tenido ustedes? Un artista, el que tú, para ti, como Nelson Alexis.
1: Sí, mira, yo creo que hay una opinión ahí compartida que estuvimos conversando durante la tarde con otro medio también, con los chiquillos, que es una decisión, digamos, o sea, es un pensamiento unánime que teníamos acá los siete, que se presentó por ahí en alguna oportunidad el amigo Quique Neira.
0: Mira.
1: Mucha admiración a la música que hace él, y creo que por ahí también se encontró con él, con el bajista en algún momento, que también creo que estuvieron conversando por ahí de una posible colaboración en algún futuro. Yo creo que también va por la admiración y también de apostar a estilos que nadie imagina. Sí. Imaginamos a Quique Neira cantando reggae y Zumba Le Primo cantando cumbia ranchera. Es como un mundo donde nadie se imagina. Entonces nosotros también apostamos a eso.
0: Y más encima decir, porque uno, por ejemplo, no sé, pues ya Quique Neira, y tú más o menos uno empieza a decir, y de pensar que escuchaba a Quique Neira cuando chico y ahora mira, estoy cantando al lado de él, así como debe ser algo mágico, no sé, así como que wow, mira dónde estoy, una cosa así, ¿verdad?
1: No, de todas maneras, es lo que nos pasaba con Santa Feria incluso.
0: Claro.
1: Santa Feria, una banda que nosotros admirábamos mucho, el 2018 cuando salíamos de gira, siempre íbamos escuchando por ahí a nuestros amigos y decíamos, ¿cuándo sería el día que pudiéramos grabar con ellos? Y pasó todo el tiempo y se logró esta comunicación con el Pollo, con toda la banda, y salió esta canción, Que Te Vaya Bien, que hoy día es como el himno nacional de la fiesta.
0: Sí. Oye, querido amigo, bueno, y también, tocando otro punto, también yo tengo, como te decía, yo soy de Quintero, igual que Yari, y también me pareció muy bonito el gesto que tuvieron el año pasado cuando también estuvieron con ustedes otro quinterano, que es Alex Sinatra, que también tengo entendido que anduvo con ustedes en algunos escenarios. Así que, no, todo bien, así que un gran saludo para todos ustedes. Y bueno, éxito, Nelson Alexis, de verdad te lo deseamos de todo corazón, de toda la gente. Ahí están llegando una cantidad de mensajes, que les vaya bien. Muchas éxito, chiquillo. Mando un saludo para Ovalle, para Calama, mire, la están escuchando en San Felipe. La gente, ¿qué ciudad más o menos te gustaría ir, Nelson, o le falta? Porque ciudades le falta re poco ya por estar en aquella, ¿verdad?
1: Sí, bueno, hemos recorrido casi todo Chile ya, gracias a Dios, con la música, con Zumbale Primo, pero hay ciudades donde hemos estado un poquito, la gira está un poquito lenta, que yo creo que vamos a retomar ahora pasando a Fiestas Patrias, que es el norte, cuarta región, Ovalle. Mira. Así que queremos volver por allá, y quinta región también.
0: Sí, bueno.
1: Quinta región queremos ir por ahí, así que también, bueno, un saludo grande, amigo mío, a toda la gente que nos está sintonizando, toda la red Carnaval, siempre agradecido de ustedes, chiquillos, que son lo fundamental en esto, el artista, sin el medio, sin la radio no es nada. Bueno, hoy día las redes sociales sí se llevan un gran porcentaje, pero no olvidemos que las radios son muy importantes para nosotros, así que cuenten siempre con nosotros, aquí siempre vamos a estar, y por supuesto dándole muy bonita música, llevándole mucha alegría a toda la gente.
0: Muchas gracias, amigo. Bueno, y quitándole un poquito de tiempo, Nelson, que les vaya pero muy bien, y usted mismo entonces presente esta nueva canción, la una de diez, ¿cierto? Una de diez.
1: Una de diez. Eso. Así que los invitamos, chiquillos, se acaba de estrenar exactamente hace 40 minutos, ya está disponible en YouTube y en todas las plataformas digitales. Lo único que le puedo adelantar a la gente que no ha visto el videoclip, que nos van a ver en una nueva faceta, okay, que nunca hemos estado.
0: Ya, ok. Nelson, querido amigo, un gran abrazo a la distancia, aquí está Radio Carnaval para lo que usted estime necesario y cuando quiera, amigo. Muchas gracias por su contacto, de verdad.
1: Juanito, muchas gracias, un abrazo grande, que Dios les bendiga a todos, y los dejo a continuación con lo más reciente y lo más nuevo del grupo Zumbale Primo, titulado Borracho, así que vayan a disfrutar.
0: Muchas gracias, amigos, cuídense.

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2: Esta es la hora en su Radio Carnaval, 20 horas con 46 minutos.

Claudita. Hola. La Claudia llegó, la llegó. Llegó la Claudia. Hola, Claudia. Estamos en vivo.

Estamos en vivo, ¿eh? Muchas gracias. Oye, quiero mandar un saludo para mis grandes amigos de Digital Print. Oscar están trabajando ahí. Dele que dele. Saludos, chiquillos. Muchas gracias. Saludos a Luchito y Beatriz.

0: que cumple 9 añitos hoy
1: ya.
0: Quiero que tú le cantes cumpleaños.
1: Que yo le cante, por favor. Pero por supuesto.
0: Tiene mucha la molestia ahora que va a tomar oncecita.
1: Ya,
0: con
1: mi amor.
0: Nosotros,
1: ¿cómo,
0: ¿ya?
1: ¿Cómo se llama?
0: Vamos a cantar cumpleaños feliz. Ya.
1: ¿Y cómo se
0: llama? Le agradece si es que puede.
1: Ya, pero, ¿cómo se llama? ¿Cómo se llama la cumpleañera? La cumpleañera. La cumpleañera. La cumpleañera. ¿Cómo se llama, mamá?
0: Constanza Morochito, se llama Constanza. Constanza Uga.
1: Ya. ¿Constanza cuánto?
0: Constanza Morochito, se llama Constanza. Constanza Uga.
1: Saludo para Uga, ¿verdad? Le vamos a mandar un gran saludo para Constanza Uga. ¿Y es su nieta?
0: Hola, Morochito, sí. De nuevo soy yo. Quería pedirte un favor, Morochito.
1: ¿Qué pasó?
0: Constanza. Mi nieta chica que va
1: a... Su nieta. ¡Buena nieta! ¡Nieta!
0: Se cumple 9 añitos.
1: 9 años. Constanza, bueno, desde aquí, desde Radio Carnaval, quiero mandarte un gran saludo de cumpleaños, que lo pase pero muy bien en la compañía de tu linda familia. Y por supuesto en la compañía de mi amiga personal. Hemos salido después de la radio, mojaron las catimbas ahí, aquí en la playa. Salimos con la Julita González a caminar por la playa ahí en la noche, 1:00 a.m. más o menos. Acá el Muelle Vergara más o menos sale de ahí. Bueno, quiero mandarte un saludo para

cumpleaños a la Connie. ¡Con danza! ¡Mucha felicidad! Constanza, bueno, y me imagino que la abuelita ya le regaló su correspondiente regalito, ni un problema, pero a través mío me dice que Juan